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5: Amables oyentes de Radio Latinoamérica en Escandinavia, América Latina, Europa y todo el mundo, les doy la bienvenida a una nueva edición informativa. Esto es Latinoamérica Noticias, el informativo en español de Radio Latinoamérica.
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5: Petro califica de breve el próximo gobierno de Colombia y reitera denuncias de fraude. Brasil expulsa al embajador argentino y rebaja el nivel de sus relaciones diplomáticas. Corte Suprema de Brasil autoriza una nueva investigación contra el hijo de Lula da Silva. Estados Unidos cancela la visa de la embajadora brasileña por demoras en avalar a su representante. Tras ataques ucranianos, Vladimir Putin creó un servicio especial de defensa de la retaguardia. Desarrollan una inteligencia artificial para automatizar la gestión de pacientes en clínicas. Papa León XIV realizará una gira pastoral por Uruguay, Argentina y Perú en noviembre. Portero Bocinha es presentado oficialmente como nuevo refuerzo de Colo-Colo de Chile. Madonna y Kylie Minogue lanzan Love Sensation, su esperado primer tema en colaboración. Estas y otras son las informaciones en Latinoamérica, tu radio amiga.
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5: Petro califica de breve el próximo gobierno de Colombia y reitera denuncias de fraude. El mandatario saliente de Colombia, el ex guerrillero Gustavo Petro, afirmó que la administración de su sucesor Abelardo de la Espriella será corta y sugirió que la población podría forzar su renuncia antes de cumplir su mandato. Asimismo, sostuvo que la ciudadanía sabrá defenderse ante un eventual escenario de inestabilidad política en el país. Durante un evento público en Soacha, el aún gobernante insistió en no reconocer los resultados electorales y ordenó la creación de guardias populares para proteger los intereses del pueblo. Según señaló Petro, estas agrupaciones tendrán la libertad de desobedecer a las autoridades en caso de que las Fuerzas Armadas no garanticen la seguridad. Para De la Espriella, Petro quiere dinamitar al próximo gobierno y desestabilizar la democracia colombiana. Brasil expulsa al embajador argentino y rebaja el nivel de sus relaciones diplomáticas. El gobierno brasileño ordenó la salida del diplomático Daniel Raimondi y decidió mantener los nexos bilaterales únicamente a nivel de encargados de negocios. La medida representa un fuerte congelamiento diplomático entre las dos economías más importantes de la región, tras meses de crecientes tensiones. La decisión responde a los reiterados insultos lanzados por el mandatario Javier Milei contra el presidente Lula da Silva y miembros de la justicia de ese país. Por su parte, la Cancillería Argentina lamentó la determinación adoptada de forma unilateral y consideró que la medida responde a diferencias puramente ideológicas. Corte Suprema de Brasil autoriza una nueva investigación contra el hijo de Lula da Silva. El máximo tribunal brasileño aprobó abrir un tercer proceso por presunto tráfico de influencias contra el empresario Fábio Luiz Lula da Silva. La medida busca esclarecer si el hijo del jefe de Estado intermedió ante diversos organismos gubernamentales para favorecer intereses de grupos empresariales. Las indagaciones sobre el entorno del mandatario se conocen a solo 2 meses de los comicios presidenciales, donde su padre buscará la reelección frente a la oposición. Tras la resolución judicial, la defensa del investigado afirmó que responderán a las acusaciones con tranquilidad para demostrar la absoluta inocencia del empresario. Estados Unidos cancela la visa de la embajadora brasileña por demoras en avalar a su representante. El gobierno estadounidense retiró el visado a la diplomática María Luisa Viotti como medida de reciprocidad tras la tardanza de Brasilia en autorizar al nuevo embajador en ese país. Washington condicionó la restitución del permiso a que las autoridades sudamericanas destraben el trámite correspondiente. La decisión administrativa se da en medio de tensiones bilaterales marcadas por las elecciones presidenciales de octubre y acusaciones de injerencia política externa. Por su parte, el presidente Luis Ignacio Lula da Silva cuestionó las medidas adoptadas y exigió respeto a la soberanía institucional de su nación.
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5: Tras ataques ucranianos, Vladimir Putin creó un servicio especial de defensa de la retaguardia. El presidente ruso anunció la reestructuración militar de su alto mando para concentrar bajo un solo liderazgo la seguridad de la infraestructura estratégica frente a las incursiones enemigas. La decisión responde a la intensificación de las ofensivas con drones y misiles que han afectado diversas zonas del territorio nacional. La nueva jefatura estará a cargo del coronel general Valery Sorotchuk, quien coordinará las operaciones internas de protección logística e industrial. Asimismo, el Kremlin oficializó designaciones en la División de Sistemas No Tripulados para reforzar su capacidad defensiva y operativa en el frente.
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5: Desarrollan una inteligencia artificial para automatizar la gestión de pacientes en clínicas. La empresa española HealthMate creó un sistema inteligente capaz de gestionar la programación de citas, el envío de recordatorios y la facturación médica. La herramienta opera a través de plataformas como WhatsApp y permite personalizar la interacción según la especialidad de cada centro de salud. La plataforma optimiza las tareas administrativas, manteniendo una conexión directa con el personal médico en caso de requerirse atención humana. El proyecto ha sido implementado en un centenar de clínicas y recientemente fue reconocido por su aporte innovador al sector empresarial.
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5: Papa León XIV realizará una gira pastoral por Uruguay, Argentina y Perú en noviembre. El sumo pontífice estadounidense iniciará una extensa gira de 12 días por Sudamérica, donde recorrerá 10 ciudades entre el 6 y el 17 de noviembre. La travesía abarcará paradas en Montevideo, Paysandú y Florida en Uruguay, Buenos Aires, Córdoba y Luján en Argentina, y concluirá con un amplio trayecto por territorio peruano. El viaje guardará un vínculo muy especial con el Perú, país del que el sumo pontífice ostenta la nacionalidad desde el año 2015. El líder de la Iglesia Católica vivió cerca de 2 décadas en suelo peruano como misionero agustino y sirvió durante 8 años como obispo de Chiclayo antes de ser convocado al Vaticano. La agenda papal en la nación peruana contempla visitas a Lima, Chiclayo, Cusco y Pucallpa para reencontrarse con la comunidad local. Asimismo, el periplo marcará un hecho histórico al incluir pasos por Uruguay y Argentina, destinos que no contaban con la visita de un obispo de Roma desde la década 80.
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5: Portero Bocinha es presentado oficialmente como nuevo refuerzo de Colo-Colo de Chile. El guardameta Yosimar José Évora Díaz, conocido deportivamente como Bocinha, expresó su orgullo tras fichar por el club chileno luego de su destacada participación en el Mundial 2026. El arquero de 40 años calificó como un sueño la oportunidad de integrarse a la plantilla del conjunto albo, uno de los más populares del país surandino. Durante su presentación en el Estadio Monumental, el jugador valoró el impacto que tuvo el torneo mundialista en su carrera tras integrar el equipo ideal elegido por los aficionados. Asimismo, destacó el significado de representar a su país en una cita internacional de ese nivel de exigencia. El nuevo refuerzo colocolino firmó un contrato inicial por 6 meses con opción de renovación posterior hasta el año 2027. El club chileno prepara un recibimiento masivo en su estadio antes de evaluar su posible debut oficial en el campeonato local durante la próxima jornada.
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5: Madonna y Kylie Minogue lanzan Love Sensation, su esperado primer tema en colaboración. Las dos íconos del pop unieron sus voces en la versión electrónica Love Sensation After Hours Mix, cuyo estreno mundial está programado para este viernes. La canción fue presentada por ambas artistas en un concierto del World Pride en Ámsterdam, tras años de especulaciones entre sus seguidores. El sencillo forma parte de la nueva etapa musical de la reina del pop, con su álbum Confessions 2, enfocado en ritmos bailables. La producción incluye además colaboraciones con otros referentes internacionales y contará con ediciones especiales para Reino Unido, Estados Unidos y Australia.
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0: Buenas tardes y bienvenidos a todos a la nueva temporada tan esperada y ansiada por todos ustedes y por nosotros de Picantísimas, aquí como todos los martes, 18:30 horas. Hemos vuelto, esto es el retorno esperado, no sé por quién, pero por alguien me imagino, así que acá volvemos para la felicidad de todos ustedes y más que nada de la nuestra, porque nosotros lo hacemos para nuestro bien también, para el bien de nuestra alma y nuestro corazón. Así que acá estamos de vuelta en este verano noruego, con este equipazo, o los que pudieron venir el día de hoy, para arrancar una nueva temporada con todo el espíritu de Picantísimas, con humor, con datos, con cultura que la aportan otros, nosotros aportamos la parte del humor y con mucho para compartir. Yo soy Opi de Porteños en Oslo y hoy estoy aquí con este equipazo. Querido Ima, qué lindo tenerte aquí.
1: Sí. Sí. Es un honor.
0: Es un lujo para nosotros.
1: De nada, Opi, napa. No, qué lindo estar acá. Además, yo tengo muchas ganas de escuchar de sus vacaciones. He visto unas fotos increíbles.
0: Habla de mi cuerpo.
1: Instagram. Sí. También. Bueno, Nico, pero vos estabas muy bien.
0: Él está
1: amiga.
0: Bellísimo. Yo lo sombreo bien.
1: Después de los primeros 20 minutos de verlo, yo dije, ¡ahí está Opi al lado!
0: ¡Qué linda!
1: ¡Qué bien!
0: Estoy yo también.
1: Así que bueno, ya nos contarás un poquito de tus vacaciones. Otro que también estaba ahí bien veraniego fue nuestro querido amigo Luis.
0: Que está bronceadísimo.
1: Con un color...
0: carbón.
2: Canela.
0: Sí, está claro. Hecho un canelebole.
2: Pero qué bueno, primer saludo es para los auditores que estaban esperándonos en este programa Picantísima el primero de agosto, ¿no es cierto? La semana de agosto. Y qué decirles, que les he echado de menos. Tuve que pasar las penas de todo el verano en la playa. Me fui a todas las playas de Oslo esperando volver a encontrar a este equipazo que está hoy día conmigo.
0: Y veo que has absorbido todo el sol que Oslo tuvo para dar, porque estás dorado, estás divino, veraniego, brillando como siempre. Pero nada de esto sería posible sin la técnica, mi querida.
3: Eso por suerte ya es mentira, porque quiero aprovechar para mandarle un beso a Chris, que me estuvo cubriendo las últimas dos semanas
0: de Picantísimas.
3: Así que si él y yo no estamos, posiblemente esto no esté al aire. Pero mientras tanto estamos acá de vuelta, contenta de estar de vuelta en la radio. Me hace muy bien venir acá y verlos a ustedes y reírnos de todo lo que hablamos. Así que nada, arranqué con Picantísimas. Noticias Boreales está todavía
0: de vacaciones.
3: De vacaciones, porque nos está faltando la mitad del programa, que sería Irene. Así que vamos a esperar a que Irene regrese para retomar con Noticias Boreales.
0: Y estábamos hablando, porque acá sí hablamos de cuerpos ajenos, estábamos hablando de vos, que estás diosa empoderada. Se te ve espectacular, amiga.
3: Diosísima, porque ahora estoy soltera. Así que a todos aquellos oyentes,
0: saludos.
3: Sí, me agregan al Instagram, me mandan mensaje y me invitan a tomar algo.
0: Sí.
1: Tendríamos que hacer un programa especial, ¿no? De todos los pretendientes.
0: Exacto.
1: Que vengan acá y los entrevistamos y decidimos.
3: Sí. Y hacemos tipo un cupido.
1: Claro, que quien gana va a una cita con Den.
0: Ahí
1: ¿qué
0: está.
1: Les parece?
0: Es demasiado excelente. Premio.
3: Mira, yo igual creo que todos me pueden llevar a tomar algo. El que gana me invita a cenar.
0: Muy bien, ahí está. Se empieza con la merienda. Tomamos un cafecito en algún lado y después vemos cómo sigue.
2: Con el postre, entonces.
1: ¡Qué astuta! Yo dije en una entrevista que ella... ¡Vamos todos!
3: ¡Acá vamos todos! Acá no hay que perder tiempo, chicos, ya. Se nos pasan los años.
0: No, acá no hay tiempo que perder. Acá vivimos rápido.
1: Un speed dating, ¿no? De esos que estás un minuto y es como, bueno, next. Preséntate rápido. Tus virtudes.
3: Pero, chicos, ahora a esta edad me, 25. Me da. De esos me gustan, ¿eh? Sí, agarro.
0: Hace tiempo.
3: ¿Qué conocer a una persona dos minutos es como medio cringe un poco también? Porque uno no sabe qué hay detrás de eso.
1: Conocer.
3: Yo vi muchos documentales.
0: Nunca terminé. Igual dos minutos, dos años, vi dos lustros, no te alcanzan para
3: conocer a alguien. Tampoco.
2: La experiencia habla.
0: Sí, no. Experiencia tengo mucha. Pero no estamos solos. Siempre tenemos invitados y hoy no es la excepción. Así que, welcome to our show. How are you?
4: I'm good. Thank you. Thank you for having me.
0: Please introduce yourself for the ones that do not recognize your voice. Maybe yeah. Your mom and no one else.
4: So I'm Paul Bergman, also known as DJ Patl. I do some tango and I'm interested in vinyls of Latin American music.
0: And you're with an upcoming festival.
4: Yes, in 21st of August to 23rd. I'm part of a board that is doing the 16th edition of Oslo Tango Queer, Friendsfjord and Tango. For 3 days with live music, with snacks, with dinners, and of course a lot of tango music.
0: Así que acá está DJ Patel para contarnos todo sobre el festival que se viene ahora en agosto, ¿no?
3: Del 21 al 23.
0: Perfecto, así que para que vayan tomando nota de Tango Festival Queer, que va a ser espectacular. Así que acá nos va a contar todos los detalles, nos vamos a estar haciendo todas las preguntas correspondientes acá para saber todo. Y como siempre, acá difundimos la cultura, los eventos, dónde encontrarnos y cosas para hacer, que Oslo está activa y nosotros la activamos más todavía compartiendo toda la info.
1: Sí, y antes también de adentrarnos en este mundillo del tango queer, vamos a empezar con una canción bien arriba, propia del programa, Picantísimas. Y yo estaba pensando cómo honorar a los miembros de este programa y vi lo bonita que está nuestra querida amiga Den, como ya lo hemos dicho. Yo dije, ay, ¿a qué me recuerda esto? Y por supuesto, a una canción de el queridísimo Manuel. Las más bonitas son... picantísimas.
3: Te mando un beso, mamá.
1: Picantísimas.
3: Escúchala.

0: Y acabamos de escuchar a nuestro querido Anuel como para levantar un poquito. Y ahora sí vamos a ir con nuestro invitado del día de hoy, Paul. So, one of the things that I'm really curious about is how is this Norwegian guy in front of me, very Viking looking, is so into music like tango and cumbia and these Latin rhythms.
1: Acá lo primero que queremos saber es cómo una persona que se ve, tendrían que verlo, super vikingo, está tan interesado en el tango, la cumbia y estas músicas y ritmos latinos.
2: Wow, what a question. I think it goes back to my childhood. Growing up in a small town called Hønefoss, I had some friends around that were from Uruguay, from Chile, from Argentina, from Paraguay. So I heard a lot of nice music, and I remember I felt really home with that kind of place where people dance on a usual Tuesday or making these nice parties, telling poetry, playing guitar for each other. But it was really in my teenage years, after I'd been discovering jazz and so on, that I found some tango music and I found salsa. Salsa is fun, but cumbia is deep.
1: Yeah,
2: that's heavy, gritty stuff. So I never got off it.
0: Bueno, nos cuenta un poco desde que sus inicios en la infancia ya tenía amigos de Uruguay, de Chile, entonces podía vibrar un poco con esta música, este tango y sobre todo el folclore que hay alrededor de la música latina de
1: la estar, juntada.
0: El jolgorio, claro. Y más centrado en sus años adolescentes, con más influencia del jazz, empieza a adentrarse en el interés más profundo en cumbia, ¿no? What kind of cumbia do you listen to? We, for example, have our own very Argentinian cumbia, yeah. But we know that there is like Cuban cumbia.
2: Yeah.
0: It's very different.
2: Every country has its multiple dialects, and you know it's very exciting with different classes expressing, like Argentinian cumbia from the suburbs. You know,
0: yeah.
2: that's a distinct style. But what moves me most is the golden age of Colombian cumbia from the 50s and 60s and 70s. This really nice from Disco Fuentes, for example, where you have the clarinets and nice drum sections and all of that. That's really, really nice. But it's exciting to rediscover cumbia and to find other fusions and dialects of it.
0: Bueno, nos cuenta que si bien le gusta la música de los suburbios, como dice él, o como nosotros conocemos, cumbia villera, lo que más le atrae es la cumbia colombiana de la década de los 60, 50, 70, donde se pueden apreciar los clarinetes, los tambores, pero aún así siempre tiene este deseo de seguir adentrándose en el mundillo de la cumbia, ¿no? Right now, you are working as a DJ with these rhythms, right? Do you also compose or do you do mashups? Are you able to put a little bit of yourself, of this like Norwegian pole in this cumbia style that you play?
2: Many years ago, yeah. I did hip hop, you know, I had a fundament of hip hop. So sampling tango sounds, for example, or sampling cumbia, I did a bit of it. But I think that kind of music for me is best live with the instruments that
0: are
2: there.
0: Yes.
2: But yeah, no mashups there. But I'm collecting vinyls and making myself a poor man in that way. Yeah.
0: Bueno, nos cuento un poco que si bien me quieres ayudar un poco.
1: No, que si bien él en algún momento sí hizo intervenciones en la música, porque lo que le preguntó Emma es si le ponía algo como de lo suyo.
0: Claro, sí, en su afán de ser DJ podía también hacer mashups o intervenir un poco en esa música. Y nos cuenta que sí pudo algo en su época anterior y que una mezcla entre hip hop y tango pueden ser muy ricas, pero siempre son mejor disfrutarlas en vivo.
1: Claro, este tipo de música como la salsa, las cumbias, es como que suena muy distinto y en vivo suena mucho mejor. Pero también todo esto llevó a la creación de un festival o a uno que va a estar promocionando ahora. How did the were you for the festival since the beginning of it on no. the creation or you jumped into it?
2: So I tried to keep my story short. I admire that you can translate on the spot. Wow. Kudos thanks. For you. So I joined in 2014. I was an anthropologist doing a dance anthropology study in Rome about Argentine tango.
1: Entonces, él en realidad es antropólogo y estaba en Roma haciendo un estudio del tango argentino y con eso inició en 20... Which year?
2: 2014.
1: En el 2014.
2: So, those guys down there really challenged my notions about tango and introduced me to queer tango in Rome. And it was a festival here in Oslo back then that started in 2010, but I joined in 2014 and I joined every year since then.
1: Y entonces ahí mismo, en donde estaba en Roma, descubre esto del queer tango y como que es un desafío para él y lo trae a un festival que ya había empezado en 2010 y él renueva con esto en 2014.
0: What is queer tango? How do I know that I'm listening to tango and I'm not listening to queer tango or vice versa?
1: ¿Qué es el queer tango?
2: So queer tango, as far as I know, is not a sound. But I have to quote Cristiano Bramani in Rome. I gotta part the answer in three.
0: Okay.
2: So queer tango comes from dissecting or deconstructing genders in dance. So it's not automatic that it's the man leading and the woman following. So you have a leader and a follower and whoever can dance with whoever. And there is the queering, the activity of doing something against the gender constellations and against the ideological regime. So then you're using tango to queer, to do activism and sort of. And you have queer tango is a safe space without discrimination where you can express yourself and explore what the dance can be for you.
0: Bueno, nos comenta que no hay un cambio en lo musical, sino que él lo ve en tres, o lo divide en tres aspectos. Por un lado, la deconstrucción del género al bailar. Normalmente es el hombre quien lidera, entonces ya estos roles se desdibujan. Por otro lado, el queering en el activismo, que sería poder estar en contra de estos constructos sociales que trae y poder utilizar nuestra propia homosexualidad quizás o queerness dentro de este lenguaje. Y por otro, la importancia de un espacio que se pueda sentir seguro, donde no hay discriminación, donde uno puede estar a salvo y ser quien es. Qué interesante. I haven't heard about this festival before.
1: It's the first time I hear about the concept years, also. So.
0: Yes.
1: Is it worldwide? Something?
2: Yeah.
1: Because
2: yeah.
1: Of, well, you saw it in Italy first, but...
2: Well... I'm not sure if it's established in the African continent, but for sure South American continent, and there are huge festivals in Argentina and Mexico and different places. But it started in around after the millennium in Germany.
1: Okay.
2: So we who dance queer tango, we go to visit other countries
1: after 2000.
2: Yeah.
1: Okay.
2: Yeah.
1: Entonces le consulté si esto es una movida porque era la primera vez que escuchábamos del festival y del concepto y le pregunté hace cuánto que viene y si está a nivel mundial y lo que nos cuenta es que sí, que esto se da en un montón de países, que arrancó a partir del año 2000, que lo ha visitado en Alemania, que sabe que en Latinoamérica y como en Argentina y en México hay festivales enormes en relación al queer tango. Pero que cree que en África todavía no hay mucho de este movimiento, pero ya va a llegar.
0: And I would like to know a little more about what can I expect in this festival. Are they classes to learn to dance tango, is only go to listen to music or debates or yes, yeah. If you can tell us a little bit about the activities.
1: Le pregunta qué vamos a estar, qué hay que esperar de este festival que va a estar sucediendo.
2: So, having the Friends Fjord and Tango, it's mostly about meeting up to dance. So we start on Friday with a bit of food and we dance in Kampenmenighetshus. We have a DJ opening up called Heidi. She's a local here in Oslo. And we dance for a few hours. But eating, social.

0: just a concert. Sunday, we go to a picnic on Hovedön with gramophones, old school gramophones from the 30s, and we make a big buffet and we dance out there.
1: Increíble.
2: Bueno, estaba contando que tienen una tremenda... Se la van a pasar comiendo y bailando prácticamente. El viernes arrancan con una cena donde se van a encontrar y va a haber un DJ, pero...
1: Más que nada es bailar,
2: y
1: encontrarse.
2: Y hacer sociales, conocerse.
1: Después va a haber un show de acordeón, va a venir una banda en vivo. Y el domingo, y esto ya no lo sé, a estas cajas musicales. No recuerdo el nombre en español.
3: Gramófono.
1: Exacto.
2: Y lo mismo. Y también van a ir a un picnic a las islas y a Hovedøya, y se van a bailar y comer. I believe that at the festival it has two very key points that are food and dancing.
0: Sure. Yes. Very Argentinian, no?
1: But do you need to know how to dance tango to be part of it? Or do you need to be part of the queer community? I think those are two very important questions for an audience.
2: Le pregunta si es necesario ser parte de la comunidad queer para sumarse a este evento.
1: Y si hay que saber bailar también tango. Tango. Si uno puede ir como cara de piedra.
0: So we are a small festival. We're on top. 50 people, so like a small or big family, you know. It's smart to know a few steps, because a full floor you're going to crash with someone. But we have people who have been to a beginner's course of 6 weeks that are arriving, and we have people that dance for 30 years, and everybody dance with everybody. No, you don't have to identify as queer. And we have a lot of people coming that simply find it a more pleasant, easygoing place to dance, in contrary to the mainstream milongas. But there are a lot of people who want to have that space to express and to explore the dance through queering. Yeah.
1: Bueno, nos cuenta que no es necesario ser parte de la comunidad, pero sí es algo que las personas disfrutan. Yo, como miembro honorario de la comunidad, entiendo mucho, ¿no? El tener un espacio donde te sentís cómodo, donde sabes que están los demás, es hermoso. Y ahora que sé que existe, mucho más quiero ir y quiero también promover para que se puedan seguir defendiendo estos espacios que son importantes. Pero sí está bueno saber alguito de tango, poder moverse, hacer algunos pasos.
2: Unos primeros pasos.
1: Porque vamos a estar bailando con personas que recién empiezan y personas que tienen 30 años de experiencia. Entonces, bueno, al compartir el piso, no querés estar pisoteando a los demás o chocándote. Así que una mini idea del baile hay que tener.
2: Pero no es excluyente, ¿eh? No es excluyente. Y tampoco es excluyente ser queer. Así que yo creo que me voy a acercar.
4: Sí, a mí me parece muy interesante. Ya es muy interesante, Paul, de tu prueber o presentar el inorgue. Yo le digo que es muy interesante lo que está tratando de presentar en Oslo. Ya es fostorí que ¿ha de festegang de te ser Harry Oslo o era Brit Mangeganger?
0: Det har vært i 16 år, så vi på 16 en gang.
4: Ok, jeg pregunto si ha sido la primera vez o ha sido más. 16 años que llevan haciéndolo. Det vil si at det en veldig god mulighet for par, kvinner og menn, for å vise sine deler, både den feminine og den maskuline del, i en dans som tango, som gir mye frihet i bevegelse. Entonces yo le digo que es muy interesante la situación del hombre y la mujer, porque cada uno muestra sus aspectos masculino y femenino, y se puede practicar en el tango.
0: And everything in between, what you call femininity or masculinity, you know, it's the meeting, embracing each other. There are so many possibilities to sense a person, to express yourself. And when you expand, okay, what is this meeting? What is this embrace? What is this interpretation of music? Then for a lot of us, we can lose the concept of masculinity or femininity or aggression or softness, you know, we can play with.

0: Uno puede jugar con el espectro de la feminidad y la masculinidad. Entonces, por ahí es un poco reduccionista pensarlo en esos términos y está bueno abrirse para poder experimentar y dejar que la música te lleve a estos lugares más suaves.
1: Eso
0: más
1: me dice mi marido. Está bueno abrirse.
2: Déjate llevar. Sí.
0: No lo pienses.
1: Relájate.
0: Relajada.
3: Paul is there Belly Drummer Head for my
0: queer tango.
3: For the normal set there the Tibetans vis schöner are man som beveger kvinner. Och jag har haft alltid problem med det. Så jag har inte lärt tango och det är en grund. Och danser salsa alene. Entonces te digo que es muy bueno para los hombres tener esta posibilidad de practicar una tango sin que sea el hombre que tiene que dirigirlo. Porque tanto en la salsa como en el tango yo no los bailo, los bailo solo, porque no sé dirigir a las mujeres, porque ellas me han dirigido toda la vida.
1: Está acá adiestrado.
0: Bueno, una que sí sabe acá bailar tango es nuestra querida Opi.
1: Ah, pensé que adiestrar a hombres.
2: Bueno, también, ¿eh?
3: Cuéntanos, cuéntanos.
1: Sí, acá hay cursos de tango. Hemos tenido acá un invitado y ahí fue el disparador, Mariano Pignatello, que es un argentino que enseña tango acá en distintos niveles. Así que con Nico tuvimos la oportunidad de ir a hacer como el nivel básico y aprender. Y lo que yo siempre digo de este tipo de experiencias es que es muy divertido y es algo distinto hoy en día en la era de la tecnología tener tiempo para estar cara a cara con una persona, estar tan cerca, la complicidad de mirarse, de reírse, de aprender algo nuevo, físico, con tu pareja. Creo que es algo... o con una pareja, no solo de novios, digo, puede ser un amigo o alguien, como que te acerca en una afinidad de algo que hoy en día por ahí se perdió un poco. Así que eso es un buen momento, es una buena actividad. Y Mariano, la verdad es que es un profesor genial, con mucha paciencia, porque miren que yo soy una escultura de madera tallada, chicos, pero, o sea, dura.
3: Paul, hvordan føler du at Norge eller de norske mennesker har akseptert den type dans du presenterer i den type...
4: Wow. Do I reply in Norwegian or English?
1: As you wish.
4: Okay.
1: Aha.
4: So I'm an anthropologist. I found it very, very fascinating before I started to study anthropology. How come this dance of exaggeration, mm-hmm. of big dramatic feelings and other things that we Norwegians are very afraid of, how come it attaches us?
1: Ahí él hace como una iniciación de su punto de vista como antropólogo, ¿no? Que trae este tipo de baile que es tan dramático y tan exagerado en la sociedad como los noruegos, ¿cómo es el approach?
4: So I brought a radio recorder and went to Buenos Aires. And I speak to people there, and I found a Swedish tango dancer who convinced me that this is not despite of, this is not a thing that Norwegians are afraid of that, so they will resist this beautiful, intimate, passionate. No, on the contrary, we need it even more. So it's a huge hit in Norway. Norwegians love Argentine tango and have been doing it since the 90s.
1: Él dice que estaba en una visita en Buenos Aires y fue con una grabadora y consultó con distintas personas y encontró un sueco que también bailaba tango y lo que hablaban es que este tipo de baile y de dramatismo, de exageración, ¿no? como son los sentimientos alrededor de esta música, que los nórdicos en vez de hacerlo a pesar de, tienen que... algo que los atrae a exactamente por
0: es
1: ser
0: lo que
1: así.
0: Más necesitan, justamente un ritmo musical que te acerque, que tenga esa pasión.
1: Y que acá en Noruega es muy aceptado. Hace muchos años que la gente, hay escuelas de tango y que bailan tango y que se acercan a este movimiento. Mm-hmm. And we want to know more about the festival. When, at what time, where, how do you pay for the tickets? Please let us know so okay. People can approach.
4: So Facebook, you find Oslo Tango Queer. You find all the information there for how to pay and how to apply. And I want to do it quick because we're only 50 people in the festival. It starts on 21st Friday 21st of August and goes on until Sunday. We're most times in Kampen, Menesus, and on Sunday we will go to Hoveden. Yeah.
2: Perfecto. Así que van a estar ahí en la zona de Kampen del 21 al 23 de agosto.
0: Sí, y vamos
2: y
0: a estar
2: el domingo, acuérdense que se van a la playa.
0: Y vamos a estar compartiendo también en Instagram toda la información en nuestras historias.
2: Paul, ¿tienes que do free Billy?
4: Sure.
2: Sí.
4: Sure, yeah.
2: Ok, bueno, entonces también a todas las personas que quieran ser voluntarias del festival y que quieran colaborar con ellos, posiblemente, can they write to you? Can,
4: yes,
2: where,
4: yes.
2: Where should they contact you?
4: Yeah, they could write to Oslo Tango Queer. And if you're very curious and you just want to have a taste of it, then you write us and you can have a look and have a coffee and enjoy a bit. Yeah.
2: Of course. Entonces dice que los podemos seguir en las redes de
0: Oslo Queer Festival.
2: Sí.
0: Oslo Queer Tango Festival.
2: Y ahí se pueden contactar con ellos, ofrecerse como voluntarios. Y también, si no se animan a ir al festival y quieren probar un poquito antes, también pueden ir a chusmear ahí para tomar alguna clase y ver de qué se trata.
4: And 19th of August, we will have a small practica.
2: Ajá.
4: Just down the street here. Maridalsgata in local of Free. So if you want to try your very first tango steps, look how the community is. Then we're open from 6 o'clock on 19th of August. Wednesday, 19th of August.
2: Entonces, el jueves 19 de agosto, time, can you remind me the time? From
4: 6 o'clock.
2: A partir de las 6 de la tarde van a estar juntándose para los que quieren dar sus primeros pasos en el tango, van a estar ahí enseñándoles un poquito para que ya vayan más aceitados al festival.
0: Y seguramente una buena idea para conocer a quienes van a estar después en el festival, no ir tan
2: ya
0: solito.
2: Ir fichando, ya. ¿Viste?
0: ¿A quién vas a sacar acá, a bailar?
2: Cerquita de la radio, te cuento. Están acá en Maridalsbayern, acá a pasitos de la radio. Así que ya saben, los que quieren ir ahí a chamullar un poco ahí al Oslo Queer Tango Festival, vayan el 19 a practicar un poco, así ya entran con los super pasos al festival.
0: Claro, porque en un festival de danza uno puede chamullar lo que quiera, pero si vos no bailás, siento que es muy difícil.
2: Y sí, cuesta. Entonces, cuesta un poco.
0: No, no importa cuánta labia tengas. No.
2: Tirame un paso.
0: Claro, una cosita.
2: Sí.
0: Una gracia. Y hablando de tirarme pasos, ¿tenemos una canción lista? Ah, tenemos una pregunta.
2: Tenemos
0: lista,
2: una pregunta
0: primero.
2: Lista.
3: Sí, deciste Sportsmore. Mm. Lit picantísimas estil. ¿Vilken tipe music hören når du er i duschen? ¿Qué tipo de música tú escuchas cuando estás
0: excelente
3: en la ducha?
0: Excelente pregunta.
4: If I'm in the bathtub, the best for me is Silvio Rodríguez.
2: Oh. ¡Opa! Dice que si está en la bañera, no le pinta Silvio Rodríguez.
4: If I'm showering, I'm going to a party, it's the Chilean Chico Trujillo.
0: ¡Oh, bien. Fantástico!
1: Si se está dando una ducha para salir a un baile, Chico Trujillo.
2: Bien, ahí.
0: Y si estamos en Picantísimas, ¿qué vamos a escuchar, Ben? Yo ya no sé ni qué estamos preparando de música, hubo un va y viene.
2: Vamos a escuchar una milonga queer de Susie Shock y la banda de Colibríes.
0: Me encanta. Ah.

0: Y acabamos de escuchar a la increíble Susy Shock, un poquito preparándonos para los que se viene esta milonga queer, pero no es todo lo que se viene, porque acá
1: antes ya hay
0: un montón de eventos acá, una...
2: Pero cómo no,
1: antes ya hay para probar, antes ya hay para probar, porque se viene la peña y vos tenés información. So we have the peña before the festival, yes. And you have information about it. Tell
3: us. Yeah, 16th of August on Lovinda Bar o Café in Nullstrand. We make a great party, and it's a peña. It's a traditional Argentine folklore with a lot of good artisan food and sweets. I'm bringing my favorite records of old Argentine folklore, and we will dance samba and chacarera and drink mate. So come there.
0: And I can't wait. Y vos, Opi, vas a ir.
1: Sí, no me lo pierdo. Estuve en la primera, por supuesto voy a estar en esta también. Le mandamos un saludo a Nadia, a Euge de Baking Therapy y a Eve, que están atrás de todo esto. Y no se lo pierdan, lo vamos ahora a estar repasando, queda en el Café Lovinda. Es ahora, dentro de dos semanitas, el 16. Así que vayan desde el mediodía, va a haber cosas ricas para comer. Ya me dijeron que va a haber un locro, va a haber comida vegetariana para mí también, así que no hay que preocuparse, van a haber cosas dulces, ricas de Baking Therapy. Y un montón de premios, como la vez pasada, porque un montón de emprendedores donan cosas para que sean sorteos. Es muy dinámico, con toda la familia, van a bailar folclore, va a estar Romina seguramente también. Así que, y él va a estar llevando su música. Es imperdible.
0: Con vinilos en vivo, no cualquier...
1: No,
0: cosa,
1: esto acá calidad.
0: Sí, sí, sí. Dijo que va a llegar los mejores vinilos de folclore argentino. Así que bueno, los vamos a ver todos el 16.
2: Ahí a bailar una chacarera. Pero bueno, no son las únicas noticias que tenemos, los únicos avisos parroquiales. Se viene también la Big Latin Party. Se viene la Big Latin Party, que es este sábado 8 de agosto a partir de las 22 horas en John Dee. No lo vamos a hacer en Rockefeller porque Rockefeller está arreglándose porque fueron sus 40 años de celebración. Así que o este verano lo vamos a hacer en el John Dee. Pueden sacar sus entradas por Ticketmaster. Acuérdense que es para mayores de 20 años. Esta fiesta va a ser a beneficio de la gente de Venezuela. Recordemos que hubieron unos terremotos terribles allí en Venezuela hace no mucho. Y bueno, queremos destinar la totalidad del dinero que se recaude para las personas de Venezuela.
0: Así con más razón hay que ir y invitar, amigues, vamos todos.
2: Pero, como siempre... los estudiantes pasan gratis. No te olvides de traer tu credencial de estudiante para poder pasar a la fiesta, así que no hay problema para que puedas pasar. Van a estar los Magic Bros, que ya los conocemos, son de la casa, y también va a estar tocando la banda de Joan Mosquera, que es un gran amigo también de aquí de la radio, que se llama Vare Higley. Así que ahí los esperamos el 8, este sábado 8 de agosto. Yo voy a estar ahí, así que el que me quiere invitar a tomar un trago, vea. Me invita, te lo pido por favor, que lo necesito. Así que nos vemos en la Big Latin Party. Pero tampoco termina ahí, porque antes de irnos a la peña, el día anterior, vamos a estar haciendo un Open Market que te lo va a contar Majo de Buenos Días Oslo.
4: Hola amigos de Radio Latinoamérica, hola mesa de Picantísimas, los extraño un montón, les mando un beso, pero les dejo este audio para invitarlos a Muchito Market el sábado 15 de agosto de 10 de la mañana a 4 de la tarde. Nos vamos a encontrar para compartir muchas cosas, entre eso cafecito, tecito gratis, más que bienvenidos todos. Atención, Grüne Loca, Helgensensgata 62, enfrente de Sofinsberg Parken, en la esquina del Bar La Perla, para los que tengan esa referencia. Vamos a estar haciendo un pop-up, un second hand market, un Lope market de libros, de ropa, de deco para la casa, con precios muy accesibles. Vamos a compartir un poco de arte. Más que bienvenida a toda la comunidad latina, porque vamos a estar escuchando un poquito de música durante la mañana y vamos a estar ofreciendo, ya les dije, café y té gratis. Así que si andan dando vueltas el sábado, y tienen ganas de visitarnos, ahí nos van a encontrar el 15 de agosto. Les mando un besito.
2: Bueno, ahí estaba. Entonces, para avisarles a aquellos de acá del barrio de Grunar Loca, vamos a estar entonces ahí con el Open Market, un mercado de segunda mano donde vamos a estar vendiendo ropa, libros y algunas cositas de la casa. Si hay alguien que necesita un espacio también para vender lo suyo, se puede, puede escribir en el evento que está en Facebook y nos, se pueden contactar con nosotros, y si hay espacio, con mucho gusto les ofrecemos un lugarcito también para que tengan su espacio y vender sus cositas. Pero vamos a estar dando café y té gratis, va a haber música, así que pásense por ahí, dense una vuelta y acompáñenos.
1: Bueno, así con todo, ya la agenda arrancando, ya copamos todos los fines de semana que le quedan a agosto casi.
0: Todo lo que no hice en julio, digamos, ahora, en agosto.
1: Sin parar vamos a estar, y para eso está esta comunidad, para dar aviso a todas las actividades que hay, porque a veces la gente piensa, ay, ¿qué habrá para hacer? O no hay nada. No, siempre hay un montón de cosas. Lo importante es comunicarlo y que llegue a oídos de todos. Pero no queríamos cerrar el bloque sin despedirte. Thank you so much for coming here.
3: Thank you for having me. That was really fun.
1: We're going to see you twice then this month.
3: For sure.
1: For 2 weekends on a road.
3: Party every weekend. You know, Argentina is taking over Oslo.
1: We are doing as much as we can. Entonces nos despedimos de Paul y agradeciéndole que nos vamos a ver durante 2 fines de semana seguidos. Nos vamos a ver entonces en La Peña y en el Tango Queer Festival.
2: Paul, ¿dónde te podemos encontrar? ¿Podemos tener tus redes sociales? Can we have your social media? Where yes. Can we find you?
3: Instagram, DJ Patl, P-A-T-L. And if you want to keep in contact, I'm old school. So mail, you know, tango.patl@gmail.com.
1: Fantastico. But you're not so old school because I still use my Hotmail.
3: Oh, nice.
2: ¡Ay, amiga!
1: Sorry.
0: Fotolog, claro.
1: Para que vean que yo soy una persona, soy adulta acá, chicos. Yo todavía uso mi Hotmail, no tengo ni Gmail.
2: Muy bien, muy bien.
0: Opi te manda zumbidos cuando te quiere decir algo como...
1: MSN was an era.
3: Yeah, that was nice.
0: Y mientras nos despedimos acá entre besitos y todo, como nos gusta a nosotros los latinos, los voy a dejar con una canción que por lo menos yo la estuve escuchando en loop todo este verano. Vamos a ir con Wild de LP.

0: Bueno, y acá Nobleza Obliga, miren, para que vean que hablamos de todos los rubros acá y no nos olvidamos de algo importantísimo que pasó durante el verano. Queremos felicitar a todos los españoles por el campeonato del mundo que han conseguido, que fue la Copa de la FIFA. Así que bravo.
1: Muy bien. Yo muy quiero bien, decir que yo estuve bien ahí cuando...
0: ¿En España? En la...
1: No, pero yo...
0: ¿En Estados Unidos?
1: Yo estuve agitando desde acá. Y en un momento teníamos una tribuna argentina, fue muy lindo, y de repente empiezo a escuchar que dicen el gallego ese argentino,
0: David.
1: Y me doy vuelta y era David que estaba ahí en el medio. Digo, no, ¿David?
0: Ha sido capturado por el momento argentinizador.
1: Fue capturado, sin embargo, muy buen partido de España. Yo estoy contenta de que obviamente la quería yo, pero una vez que Francia e Inglaterra quedaron afuera, yo ya me quedé tranquila. Digo, yo ya hice paz con eso.
2: Pero además, escúchame, 6 finales en las últimas 12.
1: Ima, no tires data que no sabes.
2: No, pero eso sí lo sé. Te gusta muy bien. Yo he visto casi todos finales, creo. He visto la final del 2014.
0: Muy bien. ¿Cuál fue la anterior final que Argentina jugó?
2: 2022. Diciembre, ¿no?
1: Muy bien.
0: Salimos campeones.
2: Menos cuatro.
0: 3.5 encima fue porque sí, fue en diciembre, ahí, así que nos duró un poco menos. Pero bueno, Nobleza Obliga, felicitando a toda la comunidad española que también escucha Radio Latinoamérica, aunque no se llama Radio Iberoamérica, pero lo felicitamos igual porque hablan español y acá estamos, son parte de la comunidad. Muchos de ellos también aquí en el programa, como dijo David, bueno, Elena. Así que nuestras felicitaciones para ellos y enormes felicitaciones también a la selección argentina que hizo un campeonato con mucho corazón, huevo, con mucho huevo, con mucho coraje, un poquito
2: un
0: menos de fútbol.
2: A Paredes.
3: Ese partido de Argentina, cómo nos hizo sufrir. Oh.
0: Todos los partidos, cómo nos hizo sufrir Argentina. O sea, estuvo... Sí.
1: Pero
0: aguante, corazón, aguante, como sí,
3: exacto, grande. Exacto. Bueno, interesantísimo el festival, le dijo mi mujer que se llamaba al Campeonato Mundial de Fútbol.
1: Claro,
0: si tu mujer lo dice.
2: Si Helen dice que es un festival, es un festival.
3: Le mando un cariñoso saludo, aprovecho esta oportunidad porque debe estar en casita tomando su té y sin dar su dirección, ¿no es cierto? Bueno, resulta que...
1: Quiero aprovechar también para mandarle un saludo a Ivonne, que nos está escuchando desde Perú.
0: Ahí
3: Ivonne,
0: está.
3: Un besote grande.
1: Sí, un abrazo.
0: Nuestra enviada especial.
3: Y lo interesante de este campeonato mundial es lo que ha pasado con este caballero un poquito calvo. No sé si nombrarlo para no tener juicios y problemas, ¿no? ¿Cómo quiere hacer un gran negocio con el deporte más popular de lo que es en Europa, ¿no es cierto? Entonces, Infantil, porque se llama Infantino, el apellido, Infantil está tratando de hacer un buen negocio y tiene un buen socio. Este rubiecito de un país con muchas estrellitas, y entonces se han puesto de acuerdo los dos.
1: ¿El naranja?
3: Naranja ácida, yo creo. Así que eso me parecía que era importante comentar, que la gente preste atención a cómo la tendencia capitalista lo va impregnando todo. Y nosotros puede que nos vamos quedando dormidos en festival tras festival. Sí. Sería interesante observar para que no sean esas cosas una verdad en el futuro cercano.
0: Sí, la propuesta de Gianni Infantino se supone o se dice que está bastante respaldada por Estados Unidos. Igual, de todos modos, no prosperó porque la FIFA, para salir adelante con este tipo de acuerdos, se hacen a través de votaciones, que cada confederación tiene una X cantidad de votos. Y primero, la primera confederación que salió a decir que no iba a apoyar con ningún voto fue la UEFA. Consiguió después el mismo speech de parte de la Confederación de Asia. De todos modos, Conmebol y la Confederación Africana de Fútbol tienen la mayoría de los votos por la cantidad de países que tienen representando. La única que no dijo que no, por supuesto, fue Conmebol, de la mano de Alejandro Domínguez. Lo único que no dijo que sí tampoco, dijo que quería más información respecto al proyecto. De todos modos, cuando ya el asesor de Infantino renuncia después de esta propuesta como de privatizar un poco más de lo que ya puede estar privatizado el Mundial, cayó la propuesta y no va a prosperar la idea. Pero bueno, sí, uno tiene que saber al final de que esto, que es una pasión mundial, que es el deporte más popular del mundo... es también un negocio, ¿no? O sea, al final del día hay un montón de gente haciendo un montón de dinero con nuestra pasión, pero uno tiene que tener en la cabeza que eso es así, es indiscutible.
3: Está así, yo soy un tipo positivo con futuro abierto de que las cosas van a cambiar. Entonces está así, pero tendrán que ser de otra manera y mejor.
2: Por lo menos la IA es algo que no lo va a reemplazar. Tipo, por lo menos sabemos que no vamos a estar viendo...
0: Espero que no, porque mi marido, ¿qué va a trabajar, chicos? O sea, hay que cuidar los ingresos de casa. Claro. Hay que pagar el préstamo.
3: Hay que pagar, claro que sí. Y otra noticia del verano que fue muy interesante es que a mí me gustaría estar en esa situación. Si cometiera yo un delito y entonces soy juzgado por una justicia que es una balanza, que es igual para todos, me encantaría que mi castigo fuera cerca a la casa de mi mamá y yo pudiera entrar a la piscina de mi mamá.
1: Hay casi un Pablo Escobar, querés ser.
3: Más o menos, una cosa
1: que
3: así.
1: Que te hagan la cárcel ahí para vos, claro, ahí en la finca.
3: Claro, porque no sé qué ha pasado acá en Noruega, pero hemos tenido esa noticia que aparece en una revista muy conocida y muy popular y me pareció sorprendente. Pero estamos en eso.
0: Hay deslices en todas partes, para que la gente sepa que no hay perfección ni de justicia ni de ningún rubro en ninguna parte del mundo. Donde hay humanos hay errores y hay tendencias y hay preferencias.
2: Si no, pregúntale a Joaquín.
0: Ay, bueno. Ay, este no. Es el tópico.
2: Donde hay humanos hay errores. Si no,
0: con el perdón de Denise, sacamos este lore que me tiene, o sea,
1: por
0: literal,
1: favor,
0: chicos.
1: Me pongo los anteojos como la Hulk.
0: Te amo, amiga. Literalmente es un lore que me puse a llorar. Chicos, o sea, que hormonada estoy.
1: Lloré con la Joaquín.
0: Me puse a llorar cuando vi lo de la Joaquín, su confesión ahí en su streaming en PP.
3: Cuenta.
0: Bueno, primero ya sospechábamos porque la Joaquín se fue de vacaciones sola, con sus hijas, y sin su novio. Y finalmente sacaron un comunicado diciendo que Lucra y la Joaquín se habían separado. Y ella al día siguiente va a su programa. Tiene un streaming en PLP. Sí. En Luso. Bueno, y ahí hace un speech, chicos, de una altura moral y una sabiduría y una inteligencia emocional totalmente superadora que yo no sé, tiene años de terapia esa chica.
1: Mira, yo lo pensé. Porque yo en el momento en el que estoy, yo dije, wow, cómo me gustaría poder tener un 10% de lo que tiene la Joaquín y poder decirle a mi ex... Mira, te deseo lo mejor. No le deseo ni mierda lo mejor.
0: Claro, vos estás en otra etapa.
1: Estoy en la etapa del odio, en la transición entre el odio y el amor. Y dije, yo digo, ¿cómo? El otro día iba caminando y decía, ¿cómo hace la Joaquín para estar tan elevada? Digo, bueno, tiene dinero. Y entonces puede pagar psicóloga 4 veces por semana, me imagino yo. Yo pensaba en eso, digo.
0: Se la nota como una... O sea, el speech se lo notaba bien. De una persona de mucha terapia.
1: Sí,
0: se notaba muy trabajado.
1: Laburadísimo. Sí, sí,
0: no,
1: sí.
0: Es una mina que también se supo reconstruir porque pasó por situaciones de violencia, de abandono de los padres de sus hijas y un montón de situaciones que le puso a la vida. Y ella salió adelante, ¿no? Pero se la veía muy vulnerable. Y yo creo que lo que llamó la atención de todo el mundo, porque si bien ella... En el speech también estuvo todo el tiempo tratando de aclarar que no habían terceros en discordia, que le decía lo mejor, ¿no? La verdad es que es un discurso que tiene muy buenas frases.
2: Pero que...
1: Pero en el fondo, ¿vos decís que lo siente? ¿O está como yo en el fondo? Yo creo que en el fondo está como yo. Está odiando, está prendiendo fuego a fotos.
2: Pero pregunta, ¿no se sabría ya que sí había una tercera en discordia? ¿No está comprobado eso?
1: Bueno,
2: o son solo tweets, teorías. ¿Qué sabemos? Ustedes que están más al tanto del tema.
0: El chusmerío dice que pasó algo con Tulia Costa, que es la ex de Litquilá, otro músico. Y bueno, que es muy amigo de Lucra. Ella dice que no.
1: No, ellos dicen que son re amichis, que hasta duermen en la misma cama, pero tipo que no pasa nada.
2: Ella dijo que estaba con una manta de Nepal comiendo una palta y la historia se repite, claro.
1: Y la historia se repite. Y otra familia que te cargaste. No, mentira.
0: Saludos.
1: No. Un beso para Wanda y la China. No, yo creo que la Tuli le encanta esta exposición que está teniendo ahora y las caras que hace con las canciones que sube es como, dale amiga, si vos sos la mejor amiga del ex de esta piba, o sea, si tu mejor amigo es el ex, yo no estaría subiendo sabiendo que la piba está con el corazón roto. Yo creo que ahí hay un montón, no hay algo. yo creo que ahí hay un montón que no se está destapando.
2: Siempre un cordobés, mira.
1: Oh. ¡Ay, mira!
0: Estos son terribles, son terribles. Pero creo también hubo mucho, o se replicó tanto el video de la Juá, que son como 4 o 5 minutos de, sí, del extracto, y se habló tanto alrededor, porque genera empatía también ver que una persona que es una bomba, que es bellísima, no se mostró, y que se muestra siempre, ¿no?, como una guerrera por las situaciones que ha pasado, se la veía como frágil y vulnerable, ¿no? Y se permitió a sí misma quebrarse y llorar en el aire y tratar de todos modos de rescatar algún tipo de mensaje, ¿no? Ella decía que hay que animarse a amar tan profundo, y también parte de amar es de entender que la otra persona, en un amor libre que se eligen libremente, tiene también esa libertad para dejar de elegirte a vos, y que eso no lo convierte en una mala persona, ¿no? Y que ella igual le desea la felicidad en un futuro que lamentablemente no la incluye más. Y eso resuena en todas las personas, ¿no? Yo creo que por eso se replicó tanto el mensaje, porque todos nos sentimos identificados en haber sufrido algún desamor, pero en que alguien se muestre en que realmente te hace concha, ¿no? O sea, cuando todo... Ella, creo que también uno de los mensajes que ella daba era que no solo estaba triste porque se iba el amor de su vida y lo que ella había... pero sobre todo por lo que ella también había proyectado, sí, y que ella lo que está duelando es el sueño de un futuro que ya no es lo que proyectó,
1: sí,
0: ¿no? Entonces se desmorona también un sueño, ¿no? No es que vos decís, ay, me voy a morir sin este... Nadie se muere de amor al final, ¿no? Pero también es la frustración, el tiempo que uno invirtió, ella que tiene dos nenas, ¿no? Haber involucrado a una persona en tu familia... Y todo eso que decís ahora, ¿entendés? Hay que arrancar de nuevo, ¿y desde dónde?
1: Sí. Pero bueno, por suerte siempre se arranca desde un lugar mejor, desde donde estuviste la última vez.
0: Y le deseamos lo mejor a la Joaquín.
1: Y a mí también.
0: Tipazo.
3: Picantísima en su upselling de consultorio sentimental. Me parece muy interesante lo que estamos tratando, porque efectivamente en la relación de la pareja lo que hay... es un cierto grado de elección. Uno cree que tiene una libertad, que lo eligió o lo eligieron, pero lo más interesante es la posibilidad de crecer juntos, que crezca uno a diferente tiempo, uno crece primero, el otro crece otro, pero si hay un buen proyecto de vida, una relación de pareja puede ser muy larga y muy interesante.
0: Y yo creo que está bueno eso que decías también, lo de los proyectos, ¿no? Cosas en común. Hay veces que las parejas se estancan. Una vez mi hermano me dijo sobre una pareja, me dice, que mi pareja estaba todo bien, ¿no? Y me dice, pero a ustedes lo que les falta es un milestone, ¿no?
1: Sí.
0: Es como un achievement de algo, algo un poco más, ¿no? Algo a donde mirar un proyecto juntos o hacer una cosa más. Entonces por ahí te quedas en una meseta, y lo interesante es eso que decías, ¿no? Que uno a veces avanza primero y el otro después, pero que se avanza, ¿no? Hacia algún punto que en lo posible sea compartido, ¿no? Y que también la gracia de la pareja es eso, elevar alguna parte del alma o de la mente de la persona con la que estás al lado.
3: Muy cierto. Y como dice Khalil Gibran en uno de sus poemas, dice que la relación de la pareja, indistintamente, que sea como dos columnas del templo. Se fija que las dos columnas están puestas a cierta distancia, inteligentemente para sostener esa estructura de pareja y que deje pasar aire por entre medio. Eso da la individualidad de cada uno, mis gustos, tus gustos y los gustos comunes que tenemos. No somos la media naranja, esa teoría se jodió hace rato, ¿no?
1: Por suerte.
3: Por suerte, felizmente.
0: Sí. Acá mi amiga ahora es el Partenón. Está como si yo he hecho la columna caída.
3: ¿Cuál columna se
0: pero
3: movió?
0: Es un monumento igual, negra. Estás hecho...
3: La columna que se movió y le cayó el techo.
1: La piedra. Llorando.
0: Igual, nada. A partir de ahora hay que, para la Joaquín y para vos, la teoría exacta, científica y comprobada fehacientemente de que un clavo saca otro, amiga.
1: A ver, en eso estamos. Pero yo te digo...
2: Es el peor consejo que le podía dar.
0: Es hermoso. No.
2: Amate a vos misma.
0: Pero ya se ama, eso no importa.
1: Eso ya me di 40 reels de Instagram. Estoy harta de ver esos reels de Instagram que dicen amate a vos misma.
0: Vas a pilar sordo.
1: No.
2: Está
1: ahora,
2: bien.
1: El sábado vamos a sacarle punta.
2: Yo tengo que admitir que hay días que yo me levanto totalmente misándrico directamente. Misándrico, que no me puedo ni ver al espejo.
1: ¿Vas a misa? No, tanto no.
2: Tan fuerte no le da. No, pero ¿saben qué? Porque esto yo lo están hablando y yo no puedo con mi genio, lo tengo que traer.
0: Por favor.
2: ¿Vieron Love is Blind?
0: La segunda temporada.
2: ¿Por qué? ¿Qué manera? Usted dice no, la viste, porque las relaciones, yo pienso, para todos China, los China. Hombres son ojiles, no puedo.
1: Ima, vamos a cortar este tema acá, porque queremos que Opi vea Love is Blind. Sí, porque tenemos que hacer mi tarea. Tenemos que todos opinar sobre esto.
2: Es increíble lo que ha servido la olla. Sin spoiler, nada, lo que mira, ha, todo lo que ha Opi, pasado, el lore.
1: Dos veces.
0: Ay, Dios mío.
1: Dos veces la vi, al hilo, así.
2: Y mirá que terminó y sigue.
1: Y sigue.
2: Y sigue, y sigue.
1: La novela sigue.
0: Ay, qué hermoso. Bueno, ya me voy a updatear.
2: Y bien novela noventera, con embarazo, con engaño, con todo.
0: Alguien se queda ciego y alguien es hermano del otro, ¿viste?
2: Claro,
0: alguien falta, va en caballo, ¿viste? Siempre están andando a caballo, se caen y se quedan ciegos. Nunca entendí
2: y ahí
0: cómo
2: aparece,
0: le
2: aparece quién es ese hombre en el fondo.
0: No, es muy hermoso. Pero queremos tu consejo de desamor. ¿Qué hay que hacer después del breakup? Desde tu punto de vista,
1: ya que vos nos haces de un clavo saca el otro.
0: Vos que estás afilado. No te gusta mi teoría.
2: Yo le paso mal. Como mucho. Claro, tipo, yo envidio a la gente que termina la relación y como, ay, no, yo no. Una lechuguita. No. Carbohidratos, azúcar ultraprocesada.
0: Fritos.
2: Grasas trans, todo. Sí, dame todo lo que pueda.
0: ¿Y después qué hay que hacer?
2: Para mí siempre ténganse un huesito cerca.
0: Claro, nunca hay que apagar todas las velas.
2: Uno por las dudas.
1: No era un clavo, pero era un hueso.
2: Una cosita cerca de... Sí. Porque yo no creo que eso te va a... ¿Para
0: qué? Para coger.
2: Y para entretenerte, por lo menos. Porque de última yo no creo que eso te vaya a sacar de... Pero que te divierta.
0: Una alegría.
3: Lo que no hablamos, te daña te ayuda.
2: Claro.
0: No mimito.
1: Estaba hablando con mi prima hace no mucho que la vi. Tuve la suerte de verla en estas vacaciones, que vino desde Argentina. Y ella terminó con su pareja hace un año. Y ellos estuvieron 10 años juntos. Y ella mencionaba mucho la importancia de la distracción. No hace falta después si concretás o no concretás, pero que tengas a uno ahí, que te esté distrayendo para esas horas que se hacen eternas, ¿viste?
0: Claro.
1: Es
2: importantísimo.
1: Es importante.
2: Sí. Y después no confundirse de que, ay, porque este estuvo acá al lado mío, me tengo que quedar. No. Es distracción. Bueno.
1: Esa es otra terapia.
2: Claro. Eso, claro, porque si no, ya después es otro garrón, ¿no? No,
0: no, una cosita no. Mucho amigo, mucho salir, actividades, hacer cosas.
1: Fingir demencia.
0: Hay que fingir demencia, todo lo que se pueda.
2: Luis, ¿cuál es tu consejo? Como persona mayor, contanos.
3: Make
2: autoridad.
3: Love. Make love, not war.
0: Ay,
3: haz el amor.
2: Estamos todos en la misma.
3: Haz el amor, no la guerra. Estamos en verano. El verano dura hasta el 21 de septiembre, así que podemos disfrutar de todo lo que este veranito, el calorcito, la ropa más cortita y todo lo que nos brinda. Claro. Los sabores.
2: El
3: de la
2: consejo
3: vida.
2: De Luis: váyanse a la playa nudista, claro. Estén ahí bajo el sol.
3: Hook tiene además un café. Ahí que te hacen unas tostadas, les pides un jugo, te atienden bien.
1: ¿Se entra desnudo
3: bien,
1: ahí también?
3: Es buena gente.
1: ¿Se entra desnudo ahí en el cafecito?
3: Tienes que entrar desnudo. Si
0: tenés
3: no entra,
0: que entrar
3: desnudo. Está dentro de las reglas de las playas naturistas en Oslo. Sí. Hay
1: entonces, ¿al
3: tres.
1: Café también tenés que entrar desnudo?
3: Pero es que al café está ahí a la venta y el de la cafetería también está igual que tú, entonces no hay problema.
0: ¿Cómo el que me explica? ¿Cómo me corta el café? O sea.
3: Ahora no se lo pidas cortado porque
0: No, voy con el mate.
3: No le pidas café cortado porque puede haber un riesgo.
2: Quiero un latte.
0: No, claro. Hay que llenar el vasito. Bueno.
3: No, va todo tipo de gente. Es sorprendente porque tenemos una moral también. Por todo lo que nos han enseñado, todo lo que nos han entregado, ¿no es cierto? Entonces, resulta que hay niños pequeñitos.
1: Es verdad.
3: Hay mujeres gorditas, hombres gorditos, unos requetes flacos, otros no, otros así. Muy viejitos que apenas caminan para meterse al agua. Y hay otros que son esculturales y uno lo quisiera, bueno, voy al café a tomármelo. ¿No es cierto? Y eso es así.
1: Sí, es cierto.
3: Es por algo se llama naturista. Porque es natural.
2: Y eso es algo que no pasa en todos lados. No. Es decir, que es algo bastante puntual de acá en Oslo, ¿no? Que, o incluso, por lo menos en mi experiencia, como algo europeo, ¿no? Como este punto de vista europeo de todos los cuerpos están más o menos más tranqui. Nadie te está mirando, no te sentís observado.
1: Es verdad.
2: Porque hay muy pocos lugares nudistas, por ejemplo, en Argentina, pero los hay. pero no es la misma diversidad, no es la misma naturalidad del cuerpo.
1: Pero a mí, por ejemplo, me incomoda que haya niños ahí.
3: ¿Y por qué te incomoda que haya niños?
1: No, pero yo cuando fui, una vez habían unos niños vendiendo helado.
0: ¿A la altura de las chotas?
1: Sí. Estamos al aire, amiga. Sí, estaban vendiendo. Los niños estaban vestidos, no estaban participando de la playa naturista.
3: Ah, bien.
1: Y estaban vendiendo helados a la gente que al estaba. Público,
3: al público. Está ahí, sí, claro, sí, sí.
1: Y ahí estábamos todos desnudos.
3: A los bañistas. Sí.
2: Trabajo infantil. Claro,
1: entonces claro. Me parece que no sé si está tan bueno eso.
3: No, eso no sería.
1: Si de repente está toda la familia, hay niños con familia participando de esa actividad, no sé si. Si
3: llegan familias, parejas con sus hijos, Es una playa natural. Es un concepto o es una forma de ver el cuerpo humano, la vida en Noruega, como lo que somos, seres humanos. Si ustedes van a Rådhuset, ¿no es cierto? Ahí en esos murales.
2: Ahí vas desnudo.
3: En esos murales tienes los desnudos también ahí presentes, como muy, muy simbolizadores de una visión de la vida diferente a la que tenemos nosotros. Con nuestra ropita y todo oculto y detrás de la puerta y todas las complicaciones de las telenovelas, ¿no?
0: Pero bueno, amiga, ahora, no sé, te vas a unir a la secta con Elena y nos van a traer anécdotas de lo que es salir de cacería acá.
1: Estoy esperando encontrarla para empezar a salir.
3: A escuchar, claro.
0: Sí. A ver qué hay acá también, cómo está el mercado.
1: Bueno, yo creo que acá el mercado sobra.
0: ¿Sí? Sí. Hay variedad.
2: Es más, dato interesante, fidedigno. En Noruega hay más hombres que mujeres. O sea, ya,
1: no me mudo.
2: Ya en cuanto ya a estadísticas, no ya te ayuda. Ya ahí no, hay un.
1: Y hablemos de que los.
0: Pero mujeres no también, ¿por qué no?
1: ¿Qué? No, ya pasé esa etapa.
0: Por eso. ¿Pero no estás para un comeback?
1: No estoy para un comeback.
0: No.
1: Unos besos. Veremos. Unos besos. Un clavo no se necesita. Le niega a nadie. Digo, claro.
2: No una tuerca.
0: No una
2: tuerca.
1: Pero con lo lindo que son los hombres noruegos, digo, no está mal que haya más hombres aquí que mujeres. Yo voy a comprar el departamento acá.
0: Aparte hay como mucha diversidad, viste, acá hay gente de todo el mundo, sí. Vas ahí a interracial, estás ahí a full, probando todo.
1: Yo, este es el momento de explorar.
2: Nico, a mí me gusta mucho que Nico se cuide, porque yo ya veo el momento en el que está tipo, toco madera por Opi, Nico.
0: No, chicos.
2: Pero.
1: Ay, no, ¿cómo decís?
2: No, bueno, es que alguien lo va a tener que consolar a Nico. Entonces.
0: Ay, no sabes. Yo no tengo
2: Nico
0: que cuidar
2: va a
0: mi marido.
2: Un clavo.
3: tiene una red de amigos y todo eso.
0: Ay,
3: así que, no
0: yo me desmorono igual. Yo digo todo esto de estar superada y me llegar a pasar y estoy, me desmorono, me muero sin mi marido.
2: Yo también estoy como, amiga, las mujeres facturan y después yo te vuelvo allá a mi casa.
3: En el verano,
2: te extrañé.
3: En el verano especialmente es muy válido el goza sin inhibiciones cuando la oportunidad se te presente.
0: Es un gran timing el verano, tenés
3: solamente,
0: razón. Sí.
3: Solamente presta atención a no perjudicarte y a no perjudicar a otros. Pero no hay ni un límite, no hay ni una ley que te diga que no puedes.
2: Hay algún que otro límite hay, Luis. Pero...
0: Ni un límite de 18 para arriba, Walter.
1: Mamá, vos que estás escuchando me estás contestando todos los mensajes por el WhatsApp. ¿Hay algún límite que tenga
0: no,
1: que...
0: edad.
1: Ah, sí, mayor de 18.
0: Claro. ¿Acá sos mayor con 18? Por las dudas 21.
1: Bueno, por las dudas 21.
3: Que se vea como de 21.
1: Mira, al de 19 ya le dije que no. Ya te lo digo.
0: Nadie me habla de 19, chicos.
1: Así que señora. Bueno, nada, hablemos de otros.
0: Pero bueno,
3: ¿Qué más noticias tenemos? Bueno, no existe solamente la playa naturista, existe Hukoden, que es una playa hermosísima, que tiene un mar, que tiene oleaje acá, que no es muy corriente en un fiordo, y esa está al fondo de Vikdøy. Entonces camina 5 minutos, tiene duchas, tiene agua potable, tiene un cafecito también, y ahí van la familia, los jóvenes y todo eso. Entonces, Oslo en sí, estuvimos en Júpiter ya.
2: ¿Y vos, Luis, te metés al agua? ¿No te da miedo nada de...?
0: ¿Una bicha? ¿Tipo un agua viva?
1: ¿Un agua viva?
2: ¿Un tiburón?
3: Tiburones sí, por eso miro que no haya algún tiburón.
2: El tiburón.
3: No. Esas aguas están bien, se ven limpias. En algunas tienes piedrecita, entonces uno usa unos zapatitos especiales, pero las otras en su generalidad están teniendo arena y eso es muy cómodo, muy agradable.
2: Yo estaba hace unas 2 semanas más o menos por ahí y no estoy tan acostumbrado al agua ahí como en la naturaleza. Entonces mucha yo arena. Pienso como las bacterias, los gérmenes y al mismo tiempo estoy en mi cabeza... Le estoy pasando muy bien, qué relajado que estoy. Esto es lo que se siente estar relajado. Estoy muy relajado en este momento en el agua.
0: A mí lo que me mata es la temperatura.
2: Si yo tuviera que adivinar lo que se siente ser relajado, es esto. Estoy convenciéndome a mí mismo de que no tengo miedo.
0: A mí me pasa con la temperatura del agua, no me puedo acostumbrar. Y eso que en Argentina, el mar en casi toda la costa es un mar frío. O sea, no es que vengo del Caribe. No, es que en Argentina tampoco me gusta la playa, es muy fría el agua. Y aquí también.
3: Es fría, hoy día estuve precisamente, salí, debe haber tenido unos 19 grados, lo que para nosotros es helado, ¿no es cierto? Mm. Pero una amiga chilena me preguntó, Luis, ¿cómo es posible que en el norte del mundo el agua sea más caliente que la de Chile? Porque en Chile tú te metes y te da dolor a los huesos. Paul me está aseverando que está presente. Me dice que sí, efectivamente. Y la explicación que existe es que al ser fiordo, en las orillas el agua está más tibia porque la fuerza y el calor del sol las entibia. Y podemos en meses buenos como julio y agosto llegar a 21, 23 grados si hay sol.
2: Este mes, bueno, el mes pasado llegó incluso hasta 22, si tengo entendido.
3: Claro.
2: Así que estaba bastante bien, bastante lindo para entrarse.
3: Y un poco paréntesis, cuando dijiste eso que te pones a meditar y te pones así, yo quería aprovechar esa oportunidad para preguntarle a Paul, porque escuché en un comentario de esos de Picantísima, que algo sabe de budismo. Cuéntanos, Paul, ¿qué hay con el budismo? ¿Cómo es eso? ¿Dónde lo descubriste? Burdu herte un budismo, norveginte o chedete medai. For the du herte at hansa at han meditere. Gesandt?
4: Yeah, okay, I will do it in English.
3: All right.
2: Please. Thank you.
4: So I first heard it in school, you know. We learn Christianity, but we learn about other religions as well. And I had a friend who was practicing one branch of Buddhism who gave me a nice advice like 12 years ago, dealing with a breakup, you know, which is very unsettling and what am I doing here and I lost my future and so on. So after a while in Bergen, I met this very nice a dancer who was into arranging culture. And she introduced me to a practice where we chant. We chant Nam-myoho Renge-kyo. And it's a activism of Buddhism where you fight for peace. So it's not a Buddhism where you hide inside yourself and close your eyes, but it's one where you determine how will I promote peace in the world.
2: Bueno, nos cuenta que él comenzó su práctica budista después de un breakup, después de haber cortado con su pareja hace unos 12 años, y pertenece a una rama particular del budismo que es el budismo de la Sokagaka, y es un budismo que nace en Japón. Yo practiqué por muchos años el budismo, entonces When I thought I couldn't like you more, now you're telling me this, and I'm just falling for you now. But that's so interesting. Where can you practice, or like, is there a big community of Buddhists here in Norway?
1: Le pregunta si hay una comunidad grande de budismo acá en Oslo y en Noruega y dónde lo puede practicar.
4: Yeah, well, there are different sanghas. I think there are somewhat 3,000. Buddhist active of different sanghas of the Sokagakkai Value Creating Society. We are about 200 members across in Norway.
2: Yeah. Bueno, nos cuenta que hay más o menos unos 200 miembros pertenecientes a la Sokagakkai. Qué interesante. Vos, Luis, ¿cómo sabías? Vos meditás, sé que estás como coqueteás un poco ahí con la idea del budismo.
3: Bueno,
2: no sé bien qué rama.
3: Lo conozco porque uno tiene la inquietud, en un momento se pregunta, ¿y qué sentido tiene esta cosa? Uno se va a morir mañana y todo lo que he trabajado y todo lo que he hecho. Entonces uno se pregunta eso y empecé a buscar diferentes líneas y pasé por todo, pasé por católicos, evangélicos, ¿no? Y finalmente me quedé con el siloísmo, que es el humanismo universalismo de estos tiempos, ¿no? Y entre medio aparecía esto del budismo. Y cuando llegué a Noruega, como necesitaba hacer algo por ese ladito, me fui a un grupo donde se practicaba. Entonces ahí también profundicé en los movimientos, en todo esto, cosas, ¿no? Pero el punto en realidad, Ima, es poder tomar contacto en algún momento del día con lo profundo de uno. Dejar el cuerpo, dejar las sensaciones, dejar los ojos, los oídos, la sensación, ¿no? El oír, todos estos sentidos que en definitiva nos encadenan a este mundo que vemos, pero nos aíslan totalmente de ese maravilloso mundo que hay dentro, en el cual uno se da cuenta que lo que estoy sufriendo por el amor que estoy perdiendo, estoy mirando a los ojos de mi querida amiga, cuando estoy sufriendo por eso, en realidad es bastante, bastante ilusorio y el sufrimiento se puede superar, porque en realidad es la posesión la que nos encadena al sufrir. Es lo que estoy perdiendo. Si es material, el departamento, da un problema. Si es un poquito más profundo,
1: la perra.
3: Si es un poquito más profundo, los cariñitos, el polvete que me va a faltar, porque a lo mejor
1: no
3: va a haber.
1: Eso no va a faltar.
2: Pero escuchaste que está diciendo que no. A diestra y izquierda.
3: Entonces, lo interesante es poder tener unos minutitos de silencio en la mente en que aparecen ideas, imágenes, pensamientos, que corte el agua, que no pague la cuenta, que sea, pero que quede un silencio, una paz. Y cuando logras ese estado, logras comprender que este es un proceso maravilloso de existir, de un venir, de un estar y de un continuar. Y ahí la muerte pierde todo sentido. Por ahí va mi cosa, ¿no?
2: Y es muy budista. De hecho, hay una frase que pertenece a la Soka Gakkai, que es que el dolor es inevitable, pero el sufrimiento es opcional. Y se entiende también el sufrimiento como un canal de, bueno, todos hemos sufrido, es algo que nos conecta y nos ayuda también a poder empatizar con,
3: claro,
2: con
3: la Joaqui. Fíjate que, para poner el ejemplo, que a mí me gusta mucho entrar en esto de lo humano, ¿no? Ya teniendo la oportunidad en este programa de que estamos tan poquito, que hay espacio y todo eso, lo digo. Por ejemplo, tú me contabas la tragedia tuya. Y yo te dije, bueno, las tragedias están todos los días. Y te empecé a contar la tragedia mía.
1: Sí.
3: Claro, un hermano.

0: con su esposa y le pregunto, ¿de qué modo yo puedo colaborar para que esta situación, que es complicada, sea menos complicada? Y esas son situaciones reales.
1: Y aparte siempre hay como algún cierto inconsciente regocijo en el dolor, ¿no? Es más fácil quedarse un poco ahí que salir y ser proactivo y buscar soluciones, ¿no? Y sin embargo, esto de dejar trascender o pasar el sufrimiento, ¿no? Y depositar la carga del dolor en otra cosa, en el silencio, en el cristianismo, en Dios, ¿no? Como es trascendente a todas las religiones. Sin embargo, el sufrir es tan humano que no podemos responder directamente al llamado de distintas religiones, porque este punto se ve en el budismo, se ve hasta practicar yoga y hacer shavasana, y es la idea esa, ¿no? Y entender que estos pensamientos vienen y que está bien dejarlos venir, pero hay que dejarlos ir. Entonces vos ves venir este dolor o este pensamiento o este sufrimiento, lo aceptás y lo soltás. Y poder enfocarte y en el silencio y en el meditar y en la interiorización, ¿no? Y de ahí ser proactivo y salir de nuevo. Pero es un poco difícil, a veces es tan cómodo el lugar de sufrir, ¿no?
0: Se siente rico, ¿eh?
2: Me gusta esta versión de picantísima de medio padre de sufrir.
0: Pasamos de queer a otras cosas, ¿no es cierto? Del tango y todo eso. Pero es muy interesante porque uno tampoco se trata de negar lo que uno siente, ¿no? O sea, si uno se disfruta un poquito los llantos y te acuerdas de la canción... Que los unía y todo eso. No está mal pegarse una buena catarsis, una buena llorada, una buena gritada, una buena puteada al otro por lo mal que me hiciste, por el abandono. O sea, está muy bien hacer todo eso.
2: Y una después, buena sacudida.
0: Una buenísima sacudida, ¿no? Y entonces cuando ya pasó esa tensión, reflexionas con un poquito más de libertad interna. Porque puedes respirar y te das cuenta que, yo estoy aquí todavía bien, me siento bien, todo funciona en mi cuerpo normal. Entonces no hay motivo para que yo esté siguiendo el sufrimiento innecesario. Aquí se debe cortar algo. Y continúo con mi vida. Y si amo la realidad que construyo, ni la muerte detendrá mi futuro.
1: Exactamente. Pensamientos crean realidades. Así que vos te tenés que enfocar en salir. Pero, y aparte, lo importante es entender también que las cosas son etapas, ¿no? Y que no hay que salteárselas. Por eso, como dice Luis, hay que sufrir y hay que llorar y entender, bueno, esta es la etapa del sufrimiento. Luego la etapa de, no sé, o primero la etapa de la negación. No, no me puede estar pasando esto a mí. No puede ser. No, no, no. Después sufro.
2: Después acepto. Después putería. Después y
1: claro,
2: así.
1: Claro, después me reconstruyo y después viene y esta etapa la llamaré felicidad. ¿Entendés? Y así, nada. Pero vivir cada stage de cada cosa. Porque si no, también si te haces la superada de una o uno a veces se cree, yo esto lo paso... Después, bueno, aparece 10 años después en forma de fichas, bueno, y te cae ahí. Entonces, respetar también los momentos.
0: Paul, no practicar el budismo y did live. ¿Cuándo tú practicas el budismo en tu vida?
3: You mean from when to now? Because I'm practicing now.
0: I'm
3: doing dialogue.
0: Do you
2: chant every day?
3: Yes. I aim to chant every day. I'm not perfect. I'm not going to be perfect, you know.
1: You're on the road.
3: Yeah, we are on a process. So but I chant and I remind myself what is the meaning? What is the benefit I'm bringing in this moment? You know, what good can be created now? Or how can I use this obstacle to learn something new or to explore something new? You know, but you know, now we are in a time where Buddhist ideas are very mainstream. Mm-hmm. We know about karma. We know about mindfulness. Yes. We know now that even the medicine can now barely acknowledge that the mind is not separate from the bodies, or we human beings are intertwined and the world is intertwined, you know? So this is a time where just acknowledging that or practicing along with that, you can practice in any moment.
0: Yes. Mm-hmm. Thank you.
4: Bueno, nos dice que él no es perfecto, entonces no puede practicar todos los días necesariamente, pero que esa es la meta. Y eso es

0: a lo que vamos, en poder también entender que hoy en día ciertos conceptos que antes pertenecían mucho al budismo ya son mainstream, como el mindfulness o el karma, y que en su meditar él trata de pensar en cómo hacer el bien, ¿no? Creo que lo dije todo.
1: Y bueno.
0: Es difícil pensar, como ya siento que esta es la enseñanza del día, ¿no? Como sí, todo yo lo creo que hemos fue, hablado.
1: Mi mamá está chocha, con cómo cerramos el programa. Dice, escúchalo, escuchá todo, palabras muy sabias, me dijo mamá.
2: Y eso que lo dejemos nosotros.
1: Sí. No, después igual dijo, para los demás están los psicólogos, y dijo su número de teléfono, pero.
0: Claro. Un chivo,
1: ya que está.
2: Pero está bien, también acudir al psicólogo.
3: Gracias y cariño a tu mami.
2: Cariño a las madres que nos escuchan. Y bueno, ya hay que ir cerrando, porque esto pasa volando. Cuando uno se divierte también, el programa pasa rápido. Pero este es el primero de esta nueva temporada y estaremos aquí todos los martes 18:30 horas, por lo menos, hasta que lleguen nuestras próximas vacaciones navideñas.
1: Muy bien.
2: Así que nos vamos despidiendo. Den, ¿qué pasará con los próximos programas? Vos tenés 2 programas, tenés un podcast. ¿Cuándo retoma todo eso?
1: Estamos en tratativas. Ya te cuento que la semana que viene vamos a estar yendo a Arendalsuka con Ana para grabar contenido para Contexto Bacalao. Y estamos viendo porque justamente la semana que viene sería la primera semana que comienza Contexto Bacalao. Pero todavía no hemos tenido tiempo de grabar el programa, ya que Ana y yo no vamos a estar aquí la semana que viene. De todas maneras, si en caso de no arrancar con el programa la próxima semana, posiblemente estemos saliendo al aire desde Arendal, contándoles un poco cómo va la Arendalsuka, que para los que no saben, como yo, es una semana donde muchos políticos y gente de asociaciones se juntan a hablar sobre lo importante para Noruega, cómo hacer crecer a Noruega, cuáles son las objetivos que tiene Noruega y cómo entre todos poder hacer lo mejor posible para conseguirlos. Así que posiblemente nos estemos encontrando con embajadores también allá. Tengo muchas ganas de ir, tengo muchas ganas de escuchar qué es lo que están pensando las para propuestas. El futuro de Noruega. Sí, sí, sí. Pero más allá de eso, aquí los martes firme, a partir del 15 creo que estamos con Noticias Boreales y ya arranca, ya de a poquito vamos volviendo a las vacaciones.
2: Ya vamos con todo. Luis, ¿algún saludo?
3: Sí, sí, sí, claro, a todos los auditores, a esos fieles auditores que nos escuchan en Picantísima toda la semana. Yo también tengo en mi calendario todos los martes, aunque haya muchísimo sol, salgo de la piscina a las 4:30 de la tarde para estar aquí a las 6.
1: Muy bien,
0: con tu valiosa presencia,
2: dorado.
0: Viene en cámara lenta, por eso sale a las 4, porque es medio Baywatch.
2: Viene, sí, mostrando ese cuerpito. ¿Iba?
0: Yo quiero mandar un saludo al chico que ayuda a limpiar a casa, que está ahí, volvió a sus tareas habituales. Así que un abrazo y un beso enorme. Y me van a encontrar seguramente en mi casa ahora, inspiradísimo con esta charla, leyendo el Sutra del Loto.
2: Muy bien, muy bien. Bueno, yo le quiero mandar un saludo a mi marido y felicitarlo porque su equipo salió en su división tercero en la Norway Cup, que es el torneo más grande del mundo de Así que felicitaciones y esta te la dedico.
0: Esta, Nico.
2: Y saludos a todo el equipo, que esperamos que vengan pronto. Felicitaciones a Chizo, que no pudo venir porque se mudó a su casita nueva. Así que, y todo el equipo que acá estará presente cuando puedan, el martes que viene o los sucesivos.
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0: Hoy tenemos visita de afuera. Estamos con Misex. Misex, tú eres un artista que viene del movimiento queer en Barcelona. Te trajo Mela Husa. Haces música electrónica con ritmos electrónicos y también tropical. Y haces parte además del movimiento queer en Barcelona, del movimiento antirracista. Eso significa que tu música está estrechamente vinculada al feminismo, a la política y pues obviamente al arte. Bienvenida a Radio Latinoamérica.
1: Gracias, es un gusto estar acá en espacios latinoamericanos que atraviesan cualquier territorio desde cualquier lugar como ahora en Oslo, ¿no? Así que gracias,
0: Mónica. Estamos por todas partes.
1: Menos mal.
0: Sí, para darle alegría al mundo.
1: Total. Y color.
0: Y color, no menos. Bueno, hablemos un poco, bueno, de tu música primero, porque tú eres creadora de un ritmo específico, una, ¿cómo decirlo? Como una tendencia o, bueno, una característica de tu música es que tocas el electro-warritrop. Descríbenos el electro-warritrop.
1: Electro-warritrop, si fuéramos al más específico como a nivel musical, diríamos que es un electro-clash tropical. Pero si desgranamos o vamos parte por parte con el electro-warritrop, sería electro, que tiene que ver con todo lo electrónico, luego warri como warrior y también utilizando el warri, lo warro de España, que es también el reino en el que a veces habito. Pero para mí es más como lo guerrero, ¿no? Electro, warri y trop de tropical, ¿no? Entonces dije, bueno, pues vamos a hacer nuestro propio género.
0: Excelente.
1: Y es lo nuestro, electro, warri, trop.
0: Tú publicaste tu primer álbum.
1: Es más o menos.
0: Estás ahí en el camino y has decidido hacerlo tanto en el género digital como en el vinilo y eso me gustó mucho porque estuve explorando un poco tu concepto, tu música y no sé, lo sentí muy como de los 80s cuando salían estos nuevos sintetizadores, que era como una mezcla muy de lo electrónico o de lo digital y a la vez análogo. ¿Eso es correcto o no?
1: Sí, es correcto. O sea, como que nosotros comenzamos primero haciendo electrónica, pero que tuviera eso tropical. Y luego nosotros entramos a una convocatoria que se llamaba el BAM, que es en Barcelona, y teníamos solamente tres canciones. Esas tres canciones eran, una era como medio cumbia, la otra era más electrónica y esos ritmos, sobre todo la canción de Electro Warritrop es mucho más electrónica y teníamos solo tres canciones y necesitábamos hacer todo para un espectáculo. Y empezamos a componer más hasta que llegamos a algunas canciones. Pero el álbum en sí todavía no lo hemos sacado porque yo no quería que todo se quedara digital. Incluso digitalmente no hay muchas canciones de Misex, creo que hay 4 o 5. Y también el vinilo es importante por el objeto, ¿sí? Como que no todo ahora es tan digital, no se queda nada como en la memoria, solo se queda en la memoria RAM, pero el objeto es también importante. Entonces era, no, vamos a sacar el vinilo y todavía estamos en ese proceso porque es costoso, no vamos con ningún sello, sino vamos independientes. Entonces eso ha sido también como esperamos que todo salga y que en octubre ya vamos a tener el vinilo en nuestras manos, ¿no?
0: Me gustaría primero saber, antes de preguntarte la pregunta obvia de por qué usas una máscara, y a ese punto voy a llegar, me gustaría primero saber el origen de Misex, ¿no? O sea, cómo empiezas a construir no solamente ese concepto musical, sino también todo el show y la imagen.
1: Yo estaba escribiendo una obra de teatro que tenía que ver con la realidad y la virtualidad. Y en esa obra aparecía un personaje que era Misex. Y después me acuerdo que cuando empezó todo, como un momento, como que empezaba todo el reggaetón, todo el momento de Instagramers y todo, yo decía, yo quisiera crear un personaje, quisiera unas canciones, pero divertidas, o sea, como irónicas, y burlarme también de muchas cosas que estaban pasando. Y encontré un partner que es como mi hermano, que se llama Nea, y le dije, oye, yo quiero hacer unas canciones. Y él me dijo, bueno, pues vamos a jugar. Entonces nos fuimos a jugar a un estudio, él me ponía unas pistas y yo empezaba a cantar y a escribir las letras. Pero al principio eran irónicas, ¿sí? Yo creo que las primeras canciones eran Ponlo en vibrador, que es una canción que habla sobre el uso del teléfono móvil y es ironía.
0: Ah, yo pensé que estabas hablando de los vibradores.
1: Pero justamente sexuales. Siempre hay un doble sentido.
0: Claro, claro.
1: Sí, entonces aquí era
0: mi imaginación ya me llevó para otro lado.
1: Pero esa era la gracia, ¿no? Ponlo en vibrador. Y la otra era Quítame la seca. Quítame la seca era mucho más como reggaetón y era divertido. Luego hay otra cosa de ese nombre, ¿no? El nombre Mi Sex, ¿no? Mi Sex es como todas las anteriores a mí, mis otras, yo, mis ex. Mis ex también, como es también divertido cuando una persona dice voy a ver a mis ex y piensan que está viendo a su expareja. Entonces ahí hay otro juego con la confusión y con los imaginarios. Pero ese mis ex también es mi sexo, yo misma, todas mis yos. Y luego llegó un 8M y todavía no había aparecido la máscara para mis ex. Nos dijimos, ¿por qué no salimos este 8M? Esto te estoy hablando de hace ya como 5 o 6 años y nos hacemos unas máscaras de flores todas, no sé qué. Y hay una cosa que pasa en Barcelona que a mí me gusta más que el 8M y es el 7M, que es La Nit Es Nostra. Y es una manifestación nocturna que salimos todas a tomarnos las calles por la noche y para mí es muy reivindicador salir a la noche y no tener miedo y estar acompañada de solo mujeres. Mm. Entonces, La Nit Es Nostra, salimos.
0: La noche es nuestra.
1: Exacto, en catalán, sí. Mm. Salimos con nuestras máscaras, esa Nit Es Nostra con la máscara, y yo dije, ese es el elemento que yo quería.
0: Bueno, ahora sí. Bueno, tu máscara, de todas maneras, es un elemento muy impactante cuando uno te ve con la máscara. Al principio, cuando vi tu imagen, lo primero que se me vino a la mente, y yo sé que mucha gente te lo ha dicho, pero fueron las máscaras de estas mujeres guerreras de México.
1: Sí.
0: Pero cuéntanos un poco qué significa para ti la máscara más allá, digamos, de esta construcción colectiva.
1: Para mí tiene muchos significados. Había una cosa también fundamental en este proceso de mi sex, era que yo no quería que nadie supiera quién era yo. Sí. Y creo que la máscara también le permite a uno habitar sus otros yos, y también para el otro es cualquier persona puede estar detrás de una máscara. Entonces la máscara me permite también como que acá estamos yendo, no importa el género de quien está detrás, no importa la raza, puede ser cualquier persona detrás de esta máscara. Y la máscara para mí también era, bueno, cuando decías de estas máscaras de lucha mexicana también, ¿no? Pues también es un elemento de lucha, de la lucha por todo, porque yo la utilizaba también para ir a las manifestaciones. Y también recordaba cuando la primera línea en Colombia también se tapaba la cara, pues justamente es para esa no identificación. Los zapatistas también detrás de esa máscara es como puede estar cualquier persona y también es esa no identidad, pero esa también esa pluridentidad, ¿no? Las Pussy Riot también tenían máscaras. Al final la máscara se vuelve un elemento universal para todos y también para poder ser tanto tú o otras.
0: Al mismo tiempo se vuelve un elemento irreverente porque el artista siempre se caracteriza por mostrarse a sí mismo, ¿no? Hacer una construcción de un ego, del alter ego también, si se puede decir así, y viene a construir como su propia imagen. Y tú has tomado el otro camino, que es en este caso el anonimato. ¿Qué te ha dicho la gente de eso cuando te ve en los shows o cuando te entrevistan?
1: Bueno, primero me acuerdo a veces la gente, pero ¿es un hombre o es una mujer? Y yo, lo que tú quieras, para mí realmente a mí me encanta estar con máscara. Mm. O sea, yo salgo de mi casa cuando tengo cosas de mi sex, salgo desde mi casa con mi sex puesta. Y hasta que vuelva, me la vuelvo a guardar.
0: ¿Y cómo llevas la máscara también? Porque de todas maneras me imagino que la gente en la calle te ve, ¿no? Y tú eres artista, pero en el escenario. Pero cuando sales de la casa, bueno, sales ya la artista desde la puerta de la casa.
1: Sí, pero bueno, me pasó una increíble con una niña como de 2 años, me acuerdo. Claro, yo salgo montada y esa niña me vio y fue como... Y la mamá tuvo que parar y la niña vino hacia mí. Y yo, bueno, yo saludo igual con toda, y ella dándome chocolates, como que ella no podía creer porque es una fantasía ver a mi sex por la calle, o sea, como que es real. Mi sex también como que no tiene pelos en la lengua, entonces puede decir todo lo que ella quiera, lo que piensa,
0: quiero pedir que nos presentes una de tus canciones que vamos a escuchar. Queremos incorporar este electro guarritrop en nuestros cuerpos.
1: Yo creo que vamos a poner electro guarritrop, que justamente es como la canción que explica el electro guarritrop y también que dice todo lo que dice cosas de mí así y mezcla toda la electrónica. Yo creo que esa es la mejor para arrancar y emocionarnos con estos ritmitos.

0: Bueno, regresamos y me gustaría preguntarte por qué tú eres una figura, eres un artista, tú dices migrante, somos artistas migrantes en Barcelona, en Europa, ¿no? Y eso significa también un poco la ruptura de las fronteras, ¿no? Usas, como habíamos mencionado, una máscara donde tú expresas ese anonimato tan importante que tú necesitas para sentir la libertad. Hablas también de una voz colectiva y te presentas como una mujer o como una persona, como un artista que es transfeminista. O sea, con eso lo dices todo. Cuéntanos un poco de este concepto político que hay detrás también de tu arte.
1: Yo creo que el cuerpo para mí también es una pancarta política. Entonces yo siempre termino rayando mi cuerpo y por eso tampoco me gusta que me definan ni que soy, sino que puedo ser muchas cosas, ¿no? Yo creo también si uno tiene un micrófono, no solamente es para decir, para cantar bien o, sino para denunciar. Entonces para mí, mi música al principio, que era una ironía, después se convirtió muy en la fiesta, se volvió política también, ¿no? Las letras en mi sexo son muy importantes justamente por lo que está diciendo, ¿no? Y respecto a las fronteras, claro, yo siempre voy a poner el cuerpo por las personas migrantes, migradas, porque sí creo que al final todos somos migrantes. No sé, esa posición de migrar también le hace a uno abrirse más y ver más allá, tanto de su propio territorio como del territorio al que llega. Entonces, creo que todo es político. Cómo tú te vistas es político. Como lo que digas, cómo te presentes. Entonces, mi sex, claro, de por sí ya una persona enmascarada, con el cuerpo rayado o escrito. Siempre tengo escrito como no one is ilegal, ninguna persona es ilegal. Entonces, yo creo que para mí sí es muy importante que los artistas en qué posición estamos políticamente y mucho más en estos tiempos. Y creo que no es tiempo ahorita como para quedarse en silencio. El silencio yo creo que ahorita no es una opción. Y si tenemos que, si yo tengo un micrófono, pues yo sí voy a decir Free Palestina, Free Sudán, Free Congo, Free Nicaragua, también Free Argentina y también hablar en contra de los gobiernos de derecha que ahorita están y pensar en cómo nos vamos a organizar. Porque creo que lo que necesitamos ahorita es organización en todos los niveles, en el nivel antirracista, en el nivel LGTBIQ y unirnos, porque siento que a veces todas las pequeñas luchas o las minorías estamos, que al final no somos minorías, al final la minoría es la que está manipulando todo, pero somos mayoría, pero nos han dividido tanto y nos hemos dividido tanto que al final lo que necesitamos es juntarnos. Yo creo que siempre estoy invitando es a la juntanza. Por eso creo que la fiesta es un espacio de juntanza importante, pero también puede ser político y divertido. O sea, yo siento que en los conciertos de mis ex, tú bailas, pero de repente también estás pensando en lo que acaba de decir mis ex y dices, sí, tienes razón también, ¿no?
0: Bueno, ya no más asumirse como un artista y asumir una posición política, ya de por sí es transgresor. Quiero preguntarte si has sentido en algún momento odio hacia la persona que eres por lo que tú representas. Representas la libertad, representas el feminismo, lo queer, representas también una lucha antirracista. ¿Se ha visto un poco más normalizado que exista esa tendencia hacia el odio cuando las personas están expresando estas ideas?
1: Con mi sexo, yo no sé si es porque es tan visual como que no se atreven a llegar, a que quizás si no estuviera como mi sexo es más fácil llegar. Por eso la máscara se vuelve también como un escudo de uno para. Por eso mi sexo también está en la fantasía, ¿sí? En la fantasía que llega a esta realidad. Si la gente supiera bien quién soy yo, es más fácil que puedan llegar a mí o a hacerme daño. El odio como que yo lo veo en diferentes, no siento que haya un odio hacia mí. Yo creo que no es hacia mí, yo creo que la gente tiene rabia a veces y no sabe hacia dónde dirigirla. Y no creo que eso sea algo personal. Entonces creo que hay que aprender a dirigir la rabia y manejar la rabia. No creo que la rabia esté mal, creo que la rabia también nos moviliza, pero hay que saber cómo canalizarla y transformarla.
0: Gestionar
1: Sí.
0: las emociones.
1: Porque a mí también hay cosas que me dan rabia, pero no por eso voy a odiar a una persona o la voy a ir a matar o le voy a ir a hacer daño. Utilizar la rabia, sí, la rabia nos moviliza, ante las injusticias, ante cosas que están pasando, nos moviliza, pero tenemos que ser inteligentes, saber qué vamos a hacer con esa rabia. Yo siento que yo no odio, y si me han o si me han mandado odio, se han quedado ellos con el odio.
0: Queda como filtrada en la máscara.
1: Sí, es un protector.
0: Sí, y bueno, también tú dices que cuando estamos escuchando tu música, hablan también, tú dices, son como rituales de goce, resistencia y deseo colectivo. Sí. Que entra uno como en un trance. Explícanos eso.
1: El principio, o sea, yo creo que la gente empieza el show de mis ex y no entiende. Y de repente eso empieza y tú ves la cara de la gente de ¿qué es eso? Y de repente, lentamente, entre eso de no entender, porque no es algo convencional, como que se les empieza a mover un poquito el ritmo y empiezan a moverse, porque no es un merengue, no es una salsa, no es un paso específico, no, es un beat, ¿sabes? Y el beat nos hace movernos. Nosotros ya tenemos un beat interno que es el del corazón. Esos espacios en el escenario y esos espacios colectivos, porque yo creo que es un ir y venir de energía, tanto de quien está en el escenario como quien está abajo. Eso, yo creo que eso es único. A mí me encantan los shows o las cosas en vivo, es porque realmente esa hora es única, ¿sabes? Es toda, no sé, 100 personas, 20, 50, 30, 1000, todas unificadas en un beat, escuchando lo mismo, y es una energía que está ahí que yo, para mí eso es magia.
0: Es meditación también, un poco.
1: Meditación. ¿No?
0: Estar en el meditación. Bueno, estar en el presente, básicamente.
1: Y estás ahí conectado. O sea, hoy en día que tenemos tantas distracciones con todo, ¿sabes? El teléfono, la inmediatez, la hiperestimulación todo el tiempo. ¿Cómo nos cuesta concentrarnos o estar ahí en un momento? Nos cuesta.
0: Es verdad. Estamos todo el tiempo. De hecho, tienes una canción sobre ese tema y un video muy bueno,
1: sí,
0: sobre ese tema, que está cuestionando el, digamos, como una especie como de esclavitud que uno tiene con los aparatos electrónicos.
1: Esas ponlo en vibrador.
0: ¿Vamos a escuchar esa?
1: Yo creo que esa no. Esa no la vamos a escuchar. Esa les invito a que vayan a verla. Que vayan a verla en YouTube, el video, porque el video aparte es muy chistoso, es muy divertida. No, yo voy a decir que la siguiente canción, que nació en la red de cuidados antirracistas cuando estábamos en pleno COVID, y se llama Corona Killer, porque hay voces también de otras personas, y que hoy en día, pese a que supuestamente haya pasado el corona, creo que todavía hay por ahí algunas coronas que también son killers.

0: Hay una canción tuya que se llama Somos Migras. También nosotros aquí en Radio Latinoamérica somos migrantes. Acá en Noruega conocemos, sabemos qué es ser migrante. Y probablemente, aunque con algunos matices, vivimos y experimentamos las mismas cosas. Entonces, tú tienes esta canción que se llama Somos Migras y habla directamente sobre lo que supone ser artista migrante en España. Háblanos de eso.
1: Somos Migras es de las canciones que más me gustan también y habla también, yo hice acá un juego de palabras, también de amigos, amigas, migrar. Y para mí el verbo es amigrar. Quiere decir porque tú de repente encuentras unos amigos en la migración tremendos o que ya han pasado la migración y te dan luces de a dónde acudir, qué hacer, que ya han hecho ese camino y que ya están más estables cuando tú lo estás empezando. Y el amigrar es importante. Entonces yo quería hacer la canción de Somos Migras. Y esta canción también habla de... Hay una parte del coro que dice, date quieto, date quieto, en movimiento, porque al final estás quieto, pero en realidad estás en movimiento. Y hay momentos que en la migración, cuando uno no sabe por dónde coger, qué trabajo, los papeles, esto, que es como un stop, pero en realidad estás en movimiento. Una parte de la canción dice, nos levantamos por quienes atraviesan el Mediterráneo o pasan por el paso. Desde Tijuana hasta cualquier frontera, por quien está montado en la bestia y puede que desaparezca, por todos, todas y todes que cruzamos buscando algo mejor. Yo soy migra, ninguna persona es ilegal. Y para mí esa canción es como, me da mucha fuerza, es como me hace como, ¿sabes? Ya ahorita ves, ya me estaba emocionando.
0: Me pusieron los pelos de punta.
1: La migración nos da unas cosas maravillosas, como esas familias y como esas fortalezas, como esa cooperación. Entonces yo creo que la migración hay que verle como todo ese lado, que sí nos tocan cosas muy duras, pero démosle la vuelta, porque en esa oscuridad conocemos la luz y somos más luz, tanto para nosotros como para otros y para los que vienen.
0: Por lo menos acá en Noruega, para hacer la comparación, se vuelve difícil ser migrante cuando tú te vuelves el enemigo de toda una sociedad, ¿no? El enemigo interno casi, ¿no? Ahora todos los discursos, digamos, de muchísimos políticos, tanto en Europa como en Estados Unidos, es siempre diciendo que nosotros somos como el origen de todos los problemas de determinada sociedad, ¿no?
1: Y fíjate que eso es pura fake news, porque es una mentira y es lo que nos han hecho creer. Ahora, ¿a quiénes les conviene que los migrantes no estén regularizados? A quienes están ganando mucho dinero con esas personas porque les pagan poco por su trabajo. ¿Qué pasaría si esas personas estuvieran regularizadas? Pues aportar, y porque esas personas quieren aportar. El que no quiere es el que tiene el dinero y el que tiene un trabajo estable, el que es de ahí. Entonces yo creo que el migrante nunca llegó porque a quitar. Al contrario, al migrante le quitaron todo, porque todos nuestros territorios han sido devastados. Y no por nosotros mismos, porque todo es una cuestión colonial. Ahora, el migrante llega porque le han arrebatado muchas cosas en sus territorios y llega porque quiere estar mejor y no llega a quitar. ¿Qué trabajos hacen por lo general las personas migrantes cuando llegan? Los cuidados. Y en los cuidados están cuidando a una sociedad también. Entonces esos trabajos tienen que ser reconocidos. Las personas migrantes no llegamos a quitarles nada. Si cuánto nos cuesta a las personas que hemos llegado con más privilegios homologar un título. Nos cuesta un montón que nos homologuen el título. Y todo lo que tenemos que hacer, yo creo que es más bien reconocer.
0: Bueno, vamos a cambiar, bueno, no tanto de tema, pero sí hablar de otro punto que me parece importante porque, y de hecho lo mencionaste hace poco, de hablar sobre el feminismo y por qué el feminismo también tiene que ser feminismo trans, ¿no?
1: Y antirracista.
0: Y antirracista. Y hace poco, curiosamente, estaba escuchando una entrevista que le hicieron a Isabel Allende, porque Isabel Allende pues es abiertamente feminista y también habla sobre la importancia de incluir o de estar juntos con las mujeres trans, que el feminismo, pues ella explicaba en la entrevista, tiene que ser incluyente. Y luego empecé yo a pensar un poco, bueno, hablemos un poco también del feminismo y desde la empatía. Quería saber si tú has también tenido esta reflexión o has pensado también desde ese punto de vista, desde la empatía, cuando se habla a la hora de que las mujeres trans también hacen parte, deben hacer parte o son parte del movimiento feminista.
1: O sea, el feminismo, es más, las primeras que, lo que pasa es que quienes empezaron a teorizar sobre feminismo fueron las mujeres blancas, pero el feminismo ya lo habían empezado las mujeres negras en plena época de esclavitud entre ellas. O sea, haciendo como, haciendo valer sus derechos, haciendo valer también sus posiciones, sus colaboraciones, sus cuidados. Entonces, yo creo que sí hay que romper. Hay una cosa y es como que yo siento que cada vez tenemos tantas etiquetas con esto, o quién es más feminista, o qué te hace ser más feminista o menos feminista, lo mismo que te hace más o menos queer, que te hace ser más antirracista, menos antirracista, como que hay unos niveles cada vez que estamos poniéndonos a ver quién es más o quién es menos respecto a esto.
0: ¿Y cuál es tu posición?
1: Fuera las etiquetas. O sea, yo siento que la etiqueta llega en un momento que está bien para visibilizar, ¿sí? Como para nombrarme, que está muy bien. Ahí es como si, pero ya basta. O sea, no, como nosotros como especie ni siquiera nos hemos entendido. Ni siquiera nos cuidamos como especie. No, al contrario, nos atacamos. Entonces, a mí la etiqueta a veces me pone nerviosa. Me pone como digo, no, porque, y porque aparte esa etiqueta se mide contigo y conmigo. A ver, ¿cuál de las dos es más feminista? Entonces, sí creo que tenemos que llegar a otro nivel de empatías, pero porque la humanidad ya la estamos perdiendo.
0: Bueno, y para finalizar, quiero hablar de la sexualidad, porque en tu estética, en tus videos, acá vemos tu máscara, pero en los videos y en este show que vas a presentar aquí en Oslo, bueno, tú tienes una estética súper sexual. Además, bueno, ya lo mencionaste, mi sex también sí. Tiene la palabra sexo ahí. Y bueno, por mucho tiempo las mujeres en Occidente y en otros lugares, desde que existe el patriarcado, pues la sexualidad ha sido un tema muy privado. Y ahora, a través de ti y otros que hacen la sexualidad más pública, hemos podido transmitir también qué significa la sexualidad para nosotros o nosotras. Cuéntanos un poco de esa estética que tienes sobre la sexualidad también, tanto en tu show como en todo lo que... tu performance, se puede decir performance, tu arte, tu sí. Proyecto.
1: Claro. Yo creo que como mujeres nosotras hemos hablado poco al respecto a nuestra sexualidad y luego no se ha hablado como de esa sexualidad, sino más bien de una sexualización de nosotras, ¿no? Entonces para mí, claro, yo me acuerdo, tengo un outfit que soy un chocho gigante, una vagina gigante. Y yo me acuerdo.
0: En Colombia decimos chocho.
1: Y en España también se dice chocho.
0: Bueno, de pronto lo heredamos de allá.
1: Qué chocherías, ¿no?
0: Ah, qué chuchería.
1: Y me acuerdo que cuando quise ese vestuario, le conté a mi mamá. Ah, y a mi mamá le dije, quiero ser una cuca gigante. Y mi mamá, ¿qué? No. Pero ¿por qué? O sea, mi mamá tenía, pero cómo, o sea, que cómo se me ocurría a mí hacer eso. Y yo sí, o sea, así gigante, porque es que lo nuestro también ha sido como todo oculto. Y yo también, por mí misma también era como una liberación. Y ahí también hice una canción que se llamaba El baile de la almeja. Y todo era porque yo decía, ¿por qué ponen esas canciones de la chica quiere chorizo, la chica quiere que le llenen el cubo de leche, y no sé qué? Ustedes no saben nada porque son desde el lado masculino pensando en nosotras. O sea, no tienen ni idea. Baila la almeja. O sea, tú sabes, ni siquiera hacerme bailar la almeja. Entonces hice esa canción y también como disfrutarnos más. Yo creo que más que es como a nuestro propio disfrute. ¿Dónde está nuestro disfrute? No hemos podido hablar tanto de nuestro disfrute. Ya las nuevas generaciones tienen otra información, pero nosotras es que... Yo creo que uno no decía nada, uno no contaba nada, le da vergüenza de su propio cuerpo.
0: Además, cuando, por ejemplo, la menstruación, ¿no? Cuando éramos pequeñas y se nos manchaban los pantalones, era, mejor dicho, lo peor del mundo, cuando es algo súper natural. Yo antes decía, pero ¿por qué me sentía tan mal y me tocaba taparme?
1: ¿sabes? En todo el momento en el que uno se estaba desarrollando era apagar, a que no se me notara nada, ¿sí? O sea, a la vergüenza.
0: Con las luces apagadas, sí, también.
1: No ver, vergüenza. Pero sí, no, a mí realmente me encanta ser un chocho gigante.
0: ¿Dónde está el chocho? ¿Lo tienes guardado?
1: Lo tengo guardada mi cosita. El internacional. Hoy vamos a estrenar un nuevo chocho que gracias a Isabel, una amiga, Isalem se llama ella, que me ha hecho todos mis vestuarios en Colombia. Y ella me ha hecho todos mis chochos. No, la más chistosa fue una vez que puse el chocho en la lavadora. Y le escribí.
0: ¿Qué pasó? ¿Se achicó?
1: No. Se desjetó. No, mentira. Y le escribí a mi compañera de piso. Ay, dejé el chocho en la lavadora, por favor, ¿me lo puedes sacar a colgar? Y tengo una foto que de Camila me colgó mi chocho al sol.
0: Buenísimo.
1: Y...
0: ¿Con qué vamos a cerrar?
1: Pues
0: cerremos con algo.
1: Con la almeja.
0: Para no ser la otra. La almeja.
1: Con la almeja. Bailen la almeja. A ver, ¿quién puede hacer eso?
0: Muchas gracias por venir a Radio Latinoamérica. Te deseamos muchísimos éxitos de aquí en adelante. Esperamos verte en grandes escenarios que estás logrando.
1: Gracias, que así sea.

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5: Petro califica de breve el próximo gobierno de Colombia y reitera denuncias de fraude. Brasil expulsa al embajador argentino y rebaja el nivel de sus relaciones diplomáticas. Corte Suprema de Brasil autoriza una nueva investigación contra el hijo de Lula da Silva. Estados Unidos cancela la visa de la embajadora brasileña por demoras en avalar a su representante. Tras ataques ucranianos, Vladimir Putin creó un servicio especial de defensa de la retaguardia. Desarrollan una inteligencia artificial para automatizar la gestión de pacientes en clínicas. Papa León XIV realizará una gira pastoral por Uruguay, Argentina y Perú en noviembre. Portero Bocinha es presentado oficialmente como nuevo refuerzo de Colo-Colo de Chile. Madonna y Kylie Minogue lanzan Love Sensation, su esperado primer tema en colaboración. 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
5: Petro califica de breve el próximo gobierno de Colombia y reitera denuncias de fraude. El mandatario saliente de Colombia, el ex guerrillero Gustavo Petro, afirmó que la administración de su sucesor Abelardo de la Espriella será corta y sugirió que la población podría forzar su renuncia antes de cumplir su mandato. Asimismo, sostuvo que la ciudadanía sabrá defenderse ante un eventual escenario de inestabilidad política en el país. Durante un evento público en Soacha, el aún gobernante insistió en no reconocer los resultados electorales y ordenó la creación de guardias populares para proteger los intereses del pueblo. Según señaló Petro, estas agrupaciones tendrán la libertad de desobedecer a las autoridades en caso de que las Fuerzas Armadas no garanticen la seguridad. Para De la Espriella, Petro quiere dinamitar al próximo gobierno y desestabilizar la democracia colombiana. Brasil expulsa al embajador argentino y rebaja el nivel de sus relaciones diplomáticas. El gobierno brasileño ordenó la salida del diplomático Daniel Raimondi y decidió mantener los nexos bilaterales únicamente a nivel de encargados de negocios. La medida representa un fuerte congelamiento diplomático entre las dos economías más importantes de la región, tras meses de crecientes tensiones. La decisión responde a los reiterados insultos lanzados por el mandatario Javier Milei contra el presidente Lula da Silva y miembros de la justicia de ese país. Por su parte, la Cancillería Argentina lamentó la determinación adoptada de forma unilateral y consideró que la medida responde a diferencias puramente ideológicas. Corte Suprema de Brasil autoriza una nueva investigación contra el hijo de Lula da Silva. El máximo tribunal brasileño aprobó abrir un tercer proceso por presunto tráfico de influencias contra el empresario Fábio Luiz Lula da Silva. La medida busca esclarecer si el hijo del jefe de Estado intermedió ante diversos organismos gubernamentales para favorecer intereses de grupos empresariales. Las indagaciones sobre el entorno del mandatario se conocen a solo 2 meses de los comicios presidenciales, donde su padre buscará la reelección frente a la oposición. Tras la resolución judicial, la defensa del investigado afirmó que responderán a las acusaciones con tranquilidad para demostrar la absoluta inocencia del empresario. Estados Unidos cancela la visa de la embajadora brasileña por demoras en avalar a su representante. El gobierno estadounidense retiró el visado a la diplomática María Luisa Viotti como medida de reciprocidad tras la tardanza de Brasilia en autorizar al nuevo embajador en ese país. Washington condicionó la restitución del permiso a que las autoridades sudamericanas destraben el trámite correspondiente. La decisión administrativa se da en medio de tensiones bilaterales marcadas por las elecciones presidenciales de octubre y acusaciones de injerencia política externa. Por su parte, el presidente Luis Ignacio Lula da Silva cuestionó las medidas adoptadas y exigió respeto a la soberanía institucional de su nación.
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5: Tras ataques ucranianos, Vladimir Putin creó un servicio especial de defensa de la retaguardia. El presidente ruso anunció la reestructuración militar de su alto mando para concentrar bajo un solo liderazgo la seguridad de la infraestructura estratégica frente a las incursiones enemigas. La decisión responde a la intensificación de las ofensivas con drones y misiles que han afectado diversas zonas del territorio nacional. La nueva jefatura estará a cargo del coronel general Valery Sorotchuk, quien coordinará las operaciones internas de protección logística e industrial. Asimismo, el Kremlin oficializó designaciones en la División de Sistemas No Tripulados para reforzar su capacidad defensiva y operativa en el frente.
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5: Desarrollan una inteligencia artificial para automatizar la gestión de pacientes en clínicas. La empresa española HealthMate creó un sistema inteligente capaz de gestionar la programación de citas, el envío de recordatorios y la facturación médica. La herramienta opera a través de plataformas como WhatsApp y permite personalizar la interacción según la especialidad de cada centro de salud. La plataforma optimiza las tareas administrativas, manteniendo una conexión directa con el personal médico en caso de requerirse atención humana. El proyecto ha sido implementado en un centenar de clínicas y recientemente fue reconocido por su aporte innovador al sector empresarial.
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5: Papa León XIV realizará una gira pastoral por Uruguay, Argentina y Perú en noviembre. El sumo pontífice estadounidense iniciará una extensa gira de 12 días por Sudamérica, donde recorrerá 10 ciudades entre el 6 y el 17 de noviembre. La travesía abarcará paradas en Montevideo, Paysandú y Florida en Uruguay, Buenos Aires, Córdoba y Luján en Argentina, y concluirá con un amplio trayecto por territorio peruano. El viaje guardará un vínculo muy especial con el Perú, país del que el sumo pontífice ostenta la nacionalidad desde el año 2015. El líder de la Iglesia Católica vivió cerca de 2 décadas en suelo peruano como misionero agustino y sirvió durante 8 años como obispo de Chiclayo antes de ser convocado al Vaticano. La agenda papal en la nación peruana contempla visitas a Loja, Lima, Chiclayo, Cusco y Pucallpa para reencontrarse con la comunidad local. Asimismo, el periplo marcará un hecho histórico al incluir pasos por Uruguay y Argentina, destinos que no contaban con la visita de un obispo de Roma desde la década 80.
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5: Portero Bocinha es presentado oficialmente como nuevo refuerzo de Colo-Colo de Chile. El guardameta Yosimar José Évora Díaz, conocido deportivamente como Bocinha, expresó su orgullo tras fichar por el club chileno luego de su destacada participación en el Mundial 2026. El arquero de 40 años calificó como un sueño la oportunidad de integrarse a la plantilla del conjunto albo, uno de los más populares del país surandino. Durante su presentación en el Estadio Monumental, el jugador valoró el impacto que tuvo el torneo mundialista en su carrera tras integrar el equipo ideal elegido por los aficionados. Asimismo, destacó el significado de representar a su país en una cita internacional de ese nivel de exigencia. El nuevo refuerzo colocolino firmó un contrato inicial por 6 meses con opción de renovación posterior hasta el año 2027. El club chileno prepara un recibimiento masivo en su estadio antes de evaluar su posible debut oficial en el campeonato local durante la próxima jornada.
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5: Madonna y Kylie Minogue lanzan Love Sensation, su esperado primer tema en colaboración. Las dos íconos del pop unieron sus voces en la versión electrónica Love Sensation After Hours Mix, cuyo estreno mundial está programado para este viernes. La canción fue presentada por ambas artistas en un concierto del World Pride en Ámsterdam, tras años de especulaciones entre sus seguidores. El sencillo forma parte de la nueva etapa musical de la reina del pop con su álbum Confessions 2, enfocado en ritmos bailables. La producción incluye además colaboraciones con otros referentes internacionales y contará con ediciones especiales para Reino Unido, Estados Unidos y Australia.
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3: Amables oyentes de Radio Latinoamérica en Escandinavia, América Latina, Europa y todo el mundo, les doy la bienvenida a una nueva edición informativa. 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
3: Venezuela supera los 6.000 muertos tras el doble terremoto del pasado 24 de junio. Keiko Fujimori evalúa pedido de indulto humanitario para Alejandro Toledo. Gustavo Petro alerta sobre supuestos explosivos en Cali, previo a la investidura de Abelardo de la Espriella. La Unión Europea respalda a España y exige reforzar la prevención tras la crisis en Ceuta. Donald Trump llama hipócrita a Irán y amenaza con un bloqueo naval total. La República Democrática del Congo eleva a 1.657 las muertes por el brote de ébola. Julie, la última elefanta de circo en Portugal, inicia una nueva vida en un santuario. Bocinha, figura del Mundial 2026, firmó oficialmente su contrato con Colo-Colo de Chile. Palestine 36 inaugura el Festival de Guanajuato con una denuncia contra el genocidio. Estas y otras son las informaciones en Latinoamérica, tu radio amiga.
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3: Venezuela supera los 6.000 muertos tras el doble terremoto del pasado 24 de junio. El número de fallecidos en Venezuela por los devastadores terremotos de junio alcanzó las 6.125 víctimas mortales. La cifra fue actualizada por el Parlamento tras permanecer congelada durante semanas por las autoridades locales. Por su parte, diversas ONG denuncian que existen más de 29.000 personas en paradero desconocido. Mientras tanto, el gobierno chavista y la oposición abordan la crisis en una nueva mesa de diálogo. Keiko Fujimori evalúa pedido de indulto humanitario para Alejandro Toledo. La presidenta peruana Keiko Fujimori confirmó que su gobierno analizará la solicitud de gracia presidencial para el exmandatario. La evaluación se realizará bajo criterios médicos, técnicos y de carácter humanitario. El pronunciamiento surge tras los reiterados pedidos de la ex primera dama Elian Carp. Actualmente Toledo cumple condena en el penal de Barbadillo por el caso de coimas de Odebrecht. Gustavo Petro alerta sobre supuestos explosivos en Cali, previo a la investidura de Abelardo de la Espriella. El mandatario saliente de Colombia, el exguerrillero Gustavo Petro, advirtió la presencia de explosivos en Cali, ciudad donde juramentará Abelardo de la Espriella. La zona cuenta con el despliegue de 11.000 efectivos para garantizar la seguridad. En medio de la tensión, Petro solicitó organizar milicias populares denominadas Guardias Libertadoras. Las fuerzas del orden permanecen en alerta máxima ante las movilizaciones convocadas por la izquierda en diversas ciudades. La Unión Europea respalda a España y exige reforzar la prevención tras la crisis en Ceuta. Los ministros de Interior de la Unión Europea expresaron su solidaridad con España tras la reciente crisis migratoria registrada en Ceuta. Además, felicitaron la rápida actuación de las autoridades españolas para contener la situación. Los países miembros acordaron fortalecer las fronteras exteriores mediante un mayor uso de inteligencia y alertas tempranas. El bloque reafirmó la importancia de luchar de forma unificada contra el tráfico de migrantes.
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3: Donald Trump llama hipócrita a Irán y amenaza con un bloqueo naval total. El presidente estadounidense Donald Trump tildó de hipócrita al liderazgo iraní por negar el inicio de negociaciones directas con Washington. El mandatario advirtió que mantendrá el bloqueo naval sobre las costas de Teherán hasta lograr un acuerdo o una rendición absoluta. Trump reiteró que esta representa la última oportunidad para alcanzar un pacto sobre el estrecho de Hormuz y la desnuclearización. Además, sostuvo que la Marina estadounidense mantiene el control pleno de la zona marítima.
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3: La República Democrática del Congo eleva a 1.657 las muertes por el brote de ébola. El gobierno congoleño confirmó que el número de fallecidos ascendió a 1.657, mientras los contagios superan los 3.700 casos. La tasa de letalidad del actual brote en el este del país se ubica en un 44%. La epidemia se ha convertido en la segunda con más contagios registrados en la historia. Las autoridades mantienen desplegados los protocolos de vigilancia y rastreo de contactos en 5 provincias afectadas.
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3: Julie, la última elefanta de circo en Portugal, inicia una nueva vida en un santuario. Tras 4 décadas actuando en espectáculos circenses, la elefanta Julie fue trasladada al santuario Pangea. El traslado se concreta tras la ley aprobada en Portugal que prohíbe el uso de animales salvajes en circos. La primera residente del centro habitará un espacio de 1.000 acres diseñado para su recuperación y bienestar. Los directivos del santuario esperan recibir a un segundo ejemplar antes de finalizar el presente año.
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3: Bocinha, figura del Mundial 2026, firmó oficialmente su contrato con Colo-Colo de Chile. El portero caboverdiano Josimar Díaz Bocinha selló su vinculación oficial con el club Colo-Colo de Chile. La institución Alba prepara una multitudinaria recepción para el guardameta en el Estadio Monumental. El contrato del futbolista de 40 años de edad se extenderá por 6 meses, con opción una renovación. El fichaje estrella llega tras su histórica actuación con la selección de Cabo Verde en la Copa del Mundo 2026.
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3: Palestine 36 inaugura el Festival de Guanajuato con una denuncia contra el genocidio. El actor palestino Karim Daoud Anaya presentó la cinta Palestine 36 en el Festival Internacional de Cine de Guanajuato. El protagonista destacó que el filme busca preservar la identidad cultural frente a los intentos de erradicar a su pueblo. La producción constituye el único largometraje rodado en Palestina desde el inicio del conflicto en 2023. La obra contó con la participación de figuras reconocidas del cine internacional como Jeremy Irons.
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2: Están escuchando ustedes a Radio Latina América FM 105.8. Señoras, señores oyentes, en este momento estamos reunidos aquí en la radio, en los estudios de la emisora, con gratas visitas. Está con nosotros un grupo de personas que viene de la parroquia católica de Santula, aquí en la ciudad, en Oslo. Nos acompaña el padre Joel Salas, también está Yedimir y también Manuel. Ellos pertenecen al grupo de la Virgen de la Alta Gracia, es decir, el grupo de las personas de la República Dominicana que están afiliados entonces a la iglesia. Un saludo para el padre, primero que nada. ¿Cómo está, padre? Gusto de saludarlo.
3: Hola, hola, ¿qué tal? ¿Cómo estás? Con un gustazo enorme estar aquí contigo, acompañándote en ese momento. Y buenas noches a todos.
2: Bueno, estamos en pleno verano, tenemos unos días maravillosos aquí en la ciudad, en la parte sur del país. ¿Cómo ha sido su verano, padre? ¿Mucho que hacer?
3: Sí, un verano fantástico, con una temperatura súper ideal. Y este año no viajé, Hans, pero me ha dado mucho gusto estar aquí y disfrutando de este sol, de este clima. A veces un poquito caluroso, a veces fresco, pero delicioso.
2: ¿Y la vida sigue igual, sigue normal en la parroquia todos los domingos a las 1:00 p.m. en
3: sí,
2: la misa?
3: No, todos los domingos a las 8:00 a.m. en la capilla de San José, uh-huh. A las 12:30 capilla de San José y a las 19:00 en la parroquia de San Johannes en Rødved.
2: Ahí estamos. Bueno, el motivo de la visita aquí en la radio es que nos enteramos que va a haber una actividad muy interesante, muy especial. Esto va a ser en el Chirqui Café.
3: Claro.
2: Cuéntenos.
3: Sí, mira, la parroquia tiene un café de la iglesia todos los domingos, que empieza desde las 9:00 a.m. y termina más o menos a las 3:30. En ese lugar asisten las personas después de misa. Y ahí pueden tomarse un café, comer un waffle o si el grupo que le toca atender el café de la iglesia hace comida, pueden comprar ahí una comida suculenta y hay veces que, por ejemplo, les toca a los polacos, otras veces les toca a los franceses, otras veces les toca a los hispanos y cada uno de ellos pues pone de su su tradición culinaria, ¿verdad? Platos para degustar con los demás.
2: ¿Y esta actividad va a tener lugar cuándo?
3: Este domingo 9 le toca a la comunidad hispana, uh-huh. Al grupo de la Alta Gracia, el grupo de que por lo general lo conforman los dominicanos, aunque claro, todo el mundo está invitado a participar. Este grupo se caracteriza porque realiza la fiesta de la Alta Gracia, la misa y la procesión y después el rosario de Alta Gracia. Es una tradición dominicana muy fuerte.
2: ¿Qué fecha viene siendo?
3: El 21 de enero. Yeah. De cada año. Claro, tienen otras festividades muy grandes, como el de el 24 de septiembre, que celebran la Virgen de la Merced, que también ya están organizándose para realizar la misa y a ver qué otra cosa se puede realizar. Pero por lo pronto, este grupo quiere rescatar la tradición de hacer la misa y después la procesión con la imagen de Alta Gracia y el rosario todas las semanas y así conservar esas tradiciones bonitas que traen desde su país.
2: Padre, así como los dominicanos tienen el grupo de la Virgen de la Alta Gracia, tengo entendido que también hay otros grupos, por ejemplo, los sí, peruanos que claro, tienen su grupo, el Chirqui Café también, si nos sí, puede contar un poquito.
3: Claro, en Perú la tradición muy bonita es la de el Señor de los Milagros. Sabemos que esta fiesta es en octubre y sale la imagen a peregrinar por toda la ciudad el 8, el 18 y el 28. Aquí nosotros el 28 de octubre tenemos nuestra misa y nuestra procesión con la imagen, una imagen que transportamos en andas y la comunidad peruana goza mucho de esta tradición. Y claro, ellos tratan, me encanta porque los que ya tienen mucho tiempo aquí traen a sus hijos para que vean esta tradición tan bonita, para que sus hijos que ya nacieron en Noruega conozcan lo que se hace allá, conozcan esta imagen milagrosa de el Señor de los Milagros, que es un Cristo negro, ¿verdad? Que fue pintado por unos esclavos en una pared, esta pared en una capilla, fue lo único que no se cayó después de un gran sismo. Entonces, este milagro se atribuye a que el Señor estuvo presente ahí con ellos. Desde entonces, el pueblo peruano tiene esa fe grande en el Señor de los Milagros.
2: Muy bien, ya sabemos entonces un poquito más acerca de este concepto. Chirque Café significa que varias agrupaciones
3: sí.
2: dentro de la iglesia, por ejemplo, los dominicanos, los peruanos, los polacos, etcétera, uh-huh. puedan tener su día y uh-huh. preparar comida, sí. reuniones.
3: Sí. Y con eso, ¿verdad? Más o menos apoyan a la parroquia y pues obtienen el beneficio de poder contar con un salón para realizar sus reuniones, para realizar sus rosarios, para hacer sus fiestas, todo este tipo de cosas. Lo importante es que en el Chirque Café la comida que se vende es muy barata, ¿verdad? Y estamos apoyando a nuestra parroquia, al sostenimiento de nuestra parroquia.
2: Muy bien, muchas gracias al padre por ahora. Vamos a saludar a Yadimir y a Manuel también, que nos están acompañando esta noche aquí en la Radio Amiga. Buenas noches para ti, Yadimir. Gusto saludarte. ¿Cómo estás?
4: Hola, hola, Han. Muchas gracias a ti por invitarnos a este espacio. Gracias.
2: Oye, cuéntale un poquito, Yadimir, ¿cómo están los preparativos para el domingo?
4: Bueno, ahí estamos. Somos un grupo grande y todos ahí unidos en fe. Colaboramos todos juntos y cada quien lleva algo para ese día, para ponerlo allí a disposición en el Chirque Café. Uh-huh. Somos muchos.
2: Oye, ¿y a qué hora comienza? ¿A qué hora se abren las puertas?
4: Bueno, el café empieza a funcionar a partir de las 7:30 o 7:00 a.m. Uh-huh. Y ahí estaremos hasta las 3:30.
2: Ya. Yeah. Uh-huh. Y aparte de que la gente puede servirse un plato delicioso, tradicional dominicano, hay bebida, hay queque, dulce para todo, café, tengo entendido. También ustedes tienen planificado realizar un bazar o un mercado de las pulgas, como le dicen algunos.
4: Sí, sí, un Lope Marque. Yeah. Sí, nos surgió la idea porque siempre se acumulan muchas cosas y uno esperando el momento para darle a alguien más. Entonces decidimos pues colaborar, donarlo allí a la iglesia. Y entonces cada quien también ahí vamos a estar aportando para que nuestra comunidad siga creciendo, claro.
2: Bastante gente, ¿no? Una pregunta para Manuel. Sí, ese micrófono, por favor. Sí, ahí estamos. Este evento es organizado por el Grupo de la Virgen de la Alta Gracia, que es la agrupación de los dominicanos, pero ustedes invitan tanto a los dominicanos como a las personas de otros países para que vengan también.
5: Así es. Estamos abiertos para todas las personas. El café está abierto para todo. Todos sean bienvenidos. Así es.
2: Y estamos hablando de una comunidad significativa, un grupo numeroso de dominicanos que reside aquí en Noruega. Ustedes me han contado que, por ejemplo, el día 24 para esta fiesta, este encuentro tradicional de la iglesia, habían bastantes dominicanos que estuvieron con nosotros. El 21 de enero. El 21 de enero, disculpe.
4: Sí, surgió
2: ¿Qué se celebra el 21?
4: Es el día de Nuestra Señora de la Alta Gracia. Para nosotros es nuestra patrona allá uh-huh. en Dominicana. Uh-huh. Y bueno, estando lejos de nuestro país, como que siempre se extraña estar allí para celebrar ese día. Uh-huh. Entonces, como no se celebraba aquí, nos surgió la idea de comunicarlo en la parroquia y hablarlo con el padre para empezar con nuestra tradición y tratar de por lo menos recuperar un poco de todo eso que estando tan lejos extrañamos tanto. Y bueno, y ya empezamos a celebrarla desde el año pasado y esperamos que claro, que cada año haya más devoción, vengan más gente y que sigamos creciendo, ¿no? Uh-huh. En fe. Sí. Sobre todo.
2: Oye, yo me doy cuenta de que este día 21 de enero, el día de la celebración de la Virgen de la Alta Gracia, que es algo muy tradicional en la República Dominicana, es, como digo, una tradición, una fe que está muy arraigada en los dominicanos, porque yo siempre escucho a los dominicanos nombrar esta fecha.
5: Es simbólico.
2: Claro. ¿Cómo es el recuerdo que ustedes tienen de allá de Dominicana? Porque hay muchos jóvenes que nacieron aquí que nunca vivieron lo que ustedes vivieron.
4: Es que para nosotros es una Virgen sumamente milagrosa. No hay nada que uno pida a ella que ella no sea capaz de interceder para realizar esa petición, claro, siempre y cuando esté dentro de los planes de Dios para nosotros, porque todo es así, es lo que Dios decide, pero realmente la tenemos, ese es el símbolo que tenemos sobre ella, que cumple con muchos milagros, es muy milagrosa esa Virgen.
2: ¿Y cuál es el recuerdo que tú tienes del 21 cuando tú vivías en la Dominicana? ¿Cómo?
4: Es un día muy grande para nosotros. Y hay unas procesiones muy grandes. Salimos de casa de muy temprano en la mañana, de procesión, en ayunas. Y todo un día de oración.
2: Oye, el recuerdo que tú tienes, Manuel, del 21 de enero en tu país.
5: El recuerdo mío es un recuerdo increíble, ¿verdad? Porque para ese día se hacía lo que acabas de decir, la procesión. Y salimos temprano en la mañana de casa, de eso de las 8 por ahí, 7 de la mañana. Pero teníamos que llevar agua, sin comer nada. Y teníamos que visitar todos los monumentos también y llegar hacia la basílica, o si no llegar hacia donde está el, ¿cómo se llama esto allá? Donde está el cerro, ¿no?
3: La ermita.
5: La ermita o la iglesia en el cerro allá arriba.
4: Eso está en Higüey. Mayormente salíamos de madrugada para irnos a la Basílica de Higüey.
2: Oye, ¿y cómo reaccionan los niños, los hijos de los dominicanos cuando ustedes les cuentan y que ahora pueden presenciar, estar presente en un encuentro tan importante como es el 21 de enero, que es el segundo año que ya lo han realizado en Oslo?
5: Es increíble, fenomenal, de verdad.
2: Que los niños...
5: Sí, nuestros hijos igual, nuestros hijos están... están educados dentro de la fe también y ellos también lo llevan muy arraigado eso, esos valores. Es cuando se ve que ellos lo viven, ellos los practican también. Es muy bonito.
2: Muy bien, amigos, amigas, vamos a seguir aquí en Radio Latinoamérica conversando con nuestro invitado más adelante, porque ahora vamos a escuchar un tema de Francisco Céspedes, una canción que dice Pensar en ti.

0: Y escuchando entonces a Francisco Céspedes, Pensar en ti en la radio, amiga Radio Latinoamérica FM 105.8. Los amigos de la República Dominicana que nos visitan junto al Padre Joel, aquí está con nosotros Yedimir y popularmente conocida como Min y Manuel, nos cuentan que el día domingo 9 de agosto el Chirque Café va a estar dedicado al grupo de la Virgen de la Alta Gracia, es decir, el grupo de los amigos dominicanos residentes aquí en Noruega, y están haciendo extensa esta invitación de Santo Olav Katolsk Menighet. Aquí está escrito en noruego, dice bien claro, el domingo, 9 de agosto, desde las 7:30 de la mañana hasta las 15:30 horas, van a tener el mercado, el Open Market, también venta de comida tradicional de la República Dominicana y también diferentes postres y dulces hechos en casa. Todos están cordialmente invitados, dice esta invitación. Padre, ¿alguna otra actividad que es importante dar a conocer, aprovechando que está con nosotros ahora?
1: Muchas gracias. Hans, mira, es la gran comunidad en donde se incluyen todas las comunidades regionales, los noruegos, los filipinos, los croatas, los de habla francesa, los de habla hispana, junto con los hispanos, los de habla portuguesa, en fin, son varias comunidades. Y todas nos unimos en actividades para todos. Por ejemplo, el próximo 15 de agosto es la procesión ya tradicional de María Asunta al Cielo, o le dicen procesión de Santa María, María's Procession. Y todos invitados, esta procesión la iniciamos en la parroquia de San Halvar. Nos reunimos ahí 20 para las 10, salimos en procesión a las 10 exactamente, llegamos a Sant Olav aproximadamente a las 12 y tenemos la misa de clausura. Pero lo bonito en esta procesión es que pues salimos a manifestar nuestra fe. Cada una de las comunidades lleva imágenes de la Virgen María, la más apreciada en sus lugares de origen, y manifestando nuestra fe, rezando el rosario y cantando.
0: Y recorre todas las calles
1: de la ciudad. Recorremos, ¿no?, de calles desde Toyen, ¿verdad?, donde está San Halvar, hacia Sant Olav, que es aquí en el centro. Entonces es la siguiente actividad.
0: Y es increíble la cantidad de gente que participa.
1: Sí.
0: Es numeroso. Estamos hablando de cientos de personas que desfilan, marchan por toda la ciudad, por el centro especialmente.
1: Exactamente. La próxima festividad en la comunidad latina, en la comunidad iberoamericana o comunidad hispana, es la Virgen de la Merced, el día 24 de septiembre. La misa en San José a las 6 de la tarde. Posteriormente, pues bueno, hay festividades, digámoslo así, civiles. El próximo jueves celebra, por ejemplo, El Salvador su día nacional. En septiembre, el día 16, el día 15, creo que celebra Chile, ¿verdad? El 18. El día 15, 16, celebra México su día nacional, creo que todo es Centroamérica. Son fiestas civiles, y claro, por supuesto, nosotros nos unimos a esa alegría y a ese júbilo. Y en octubre tenemos en octubre creo que celebramos mi cumpleaños.
0: Por ahí le vamos a cantar el cumpleaños feliz. Lo estamos preparando.
1: Bueno, En octubre recordamos que es el mes del rosario, es un segundo mes del rosario, le ponemos énfasis a esto. Y en noviembre, pues el día de todos los santos, el primero de noviembre, y el 2 de noviembre, el día de los fieles difuntos. Y hay tradiciones pues particulares, ¿no? Por ejemplo, los mexicanos festejan el Día de Muertos, ¿verdad? Con un desfile y en donde todos se pintan, hacen sus ofrendas de Día de Muertos, etcétera, etcétera, ¿no? Y creo que de ahí hasta a fin de año, en donde nos veremos. Yo espero que este año se logre hacer algo entre mexicanos, ¿verdad? Con respecto a la Virgen de Guadalupe.
0: ¿Qué fecha?
1: El 12 de diciembre. Sí, el 12 de diciembre se celebra la Virgen de Guadalupe. Y ojalá y ese día, ¿verdad? Después de una misa y tengamos una convivencia grande. El Papa Pío XI declaró a la Virgen de Guadalupe como la emperatriz de América, ¿no? Y por supuesto, veo cómo muchos colombianos, chilenos, argentinos, dominicanos, venezolanos, peruanos, estiman esta imagen. Ojalá y los mexicanos podamos dar ese testimonio, ¿verdad?, de amor hacia nuestra Madre Santísima en su advocación de Guadalupe.
0: Bueno, atención entonces a todos los mexicanos aquí en Oslo. Tienen que aprender de los dominicanos, tienen que, miren el ejemplo que están dando, es una colectividad más pequeña, mucho más pequeña que la comunidad de los mexicanos. Estamos hablando de más de 3.000 personas, cerca de 4.000 personas de origen mexicano que viven en Noruega. Y entonces le preguntamos, ¿a dónde están para que también celebren esta fiesta de tradición como es el 12 de diciembre? Para entonces unirse y estar juntos todos para conmemorar entonces el Día de la Virgen de Guadalupe, que reitero, es el 12 de diciembre. 12 de diciembre. Así que ahí, aquí están dando la invitación, las puertas están abiertas para que vengan. Sí. Así que amigos mexicanos, pónganse las pilas por ahí y aprovechen. Y la van a pasar muy bien, se van a sentir muy bien, porque yo he tenido la ocasión de estar con ustedes en la iglesia montones de veces en diferentes actividades y es muy hermoso el ambiente que se vive, el ambiente de hermandad, de paz, de, a ver, ¿cómo
1: de convivencia.
0: Exactamente, como dice el padre aquí. Entonces, 12 de diciembre, Virgen de Guadalupe, ahí estamos esperando su respuesta. Así que únanse y sigan el gran ejemplo de los amigos de la República Dominicana. Para despedirnos, un recordatorio, una invitación para que la gente venga el día domingo 9 de agosto a el Cirque Café. Díganme más o menos dónde, explíquenle dónde está para la gente que a lo mejor nunca han ido antes. La ubicación.
1: Es Akersvallen número 5. Yeah. Es en el salón parroquial, mejor conocido como el Cirque Café o Menihet Salen. Ellos llegan a las 7:30. La primera misa de polacos y en español es a las 8 de la mañana, terminando 8:30. Desde entonces pasan al Cirque Café. Va a haber precios módicos, se va a preparar café, hay alguna bebida dulce, waffles para los que acostumbran y desde tempranito pues algunos platillos dominicanos. Sí. Y el Lope Market.
0: Oiga, y por ahí me estaban contando que como hay escenario, ahí tienen los parlantes y los micrófonos y el que quiere improvisar puede cantar un poquito karaoke entre medio, ¿no? Porque donde hay dominicanos hay alegría también, ¿no?
1: Aquí Yedimil y Manuel están pensando en hacer un karaoke.
2: Un dúo. Incluyéndolo a usted, padre, que usted no puede quedarse.
1: Pues primero Dios, nos salga la voz y podamos hacer un buen papel.
0: Sí.
1: Y pues gracias por su colaboración, porque todo esto es para ayuda de nuestra parroquia, para ayudar pues a sostenerla, para que siga haciendo su labor de evangelizar. Sabemos que una parroquia sí se sostiene de los aportes que da el Estado, pero no solamente es eso, sino también todo lo que nosotros podamos dar generosamente para que el servicio sea completo, para que el servicio también abarque otras cosas. Recordemos que no solo es sostener a los sacerdotes y los servicios electrónicos, hay que comprar materiales como cirios, velas, las hostias, el vino, como pagar servicios como limpieza, etcétera, ¿no? Y también dentro de todo lo que gasta una parroquia, pues es la reparación.
3: Y ayudar a muchas causas.
1: Sí, sin claro. Duda. Y tenemos un departamento en la iglesia de Cáritas, la Cáritas parroquial. Sí. Nosotros ayudamos mucho a personas que acuden, ¿verdad? Y que quieren recibir alguna ayuda, alimento, alguna promoción, etcétera. Entonces, nuestro departamento de Cáritas ayuda mucho a personas necesidades. Entonces, todo esto sirve para que nuestra comunidad siga apoyando y llevando el evangelio, ¿verdad? A esta gran comunidad de Oslo, de Noruega.
0: Muy bien. Oye, y también yo quería aprovechar esta oportunidad para saludarlo a ustedes, amigos dominicanos. Un saludo y un agradecimiento muy especial para, primero que nada, al padre Joel, a Yedimir y también a Manuel, porque nosotros en la Navidad tuvimos un encuentro navideño. El día 24, ahí estuvo la radio, estuvieron ustedes, estuvimos en familia, estuvo el padre. Claro, y ahí había comida, la radio cooperó con los alimentos, uh-huh. Y había postre, había todo lo que uno se puede desear en la Navidad, ¿no? Había bebida, y agradecerle a toda la gente que vino. Uh-huh. Y por ahí vamos a ver si este año que viene, esta Navidad, también podemos reunirnos nuevamente, porque, o sea, ahí el mensaje principal es que nadie tiene que estar solo en la Navidad. Es muy triste que la gente esté sola en un departamento, así que lo invitamos a todos. Y faltó gente naturalmente, pero esperemos que este año, si es que los logramos unir nuevamente, que la gente venga y que se sienta bienvenida, porque vamos a compartir todos en familia como latinos, y es importantísimo, reitero, que nadie esté solo en la Navidad.
1: Sí, nada más que quería hacerte una observación, Hans. Si alguno de ustedes tiene algo para el Lope Market o el Mercado de Pulgas, ¿verdad? Puede hacérmelo llegar a Kersvallen número 16A, y con gusto lo pondremos en el mercado ese domingo. Pero ahí estarán así haciendo su contribución y su ayuda para esta causa noble.
0: ¿Y qué puede ser, por ejemplo?
1: Libros, chaquetas, ropa,
2: vajilla, todo lo que sea del hogar.
0: Cosas que no lo usen, que estén en buen estado.
1: Exactamente, claro. Que en buen estado.
0: Puede ser mueble, a lo mejor también algo.
2: Todo lo que quieran. De todo bienvenido.
3: Ocupa mucho espacio ya, los muebles ocupan mucho espacio.
2: No, pero de todo es bienvenido.
0: A lo mejor un mueble más pequeñito, ¿no?
2: Sí, así, todo es bienvenido,
0: Oiga, y ese era uno de los encuentros que nosotros cooperamos, que estamos muy agradecidos, y el otro fue que el padre nos ayudó a conseguir el local de María Gordon para poder hacer un día domingo, creo que fue sábado, domingo fue
1: sábado.
0: El día sábado fue un encuentro maravilloso para reunir fondos para el equipo de fútbol de la radio. Y ahí, gracias a Isabel Gilestad, claro, nos ayudó bastante ella, y ahí pudimos comprar comida, hacer una convivencia increíble. Ay. Llegó bastante gente. Y creo que se juntaron alrededor de 20.000 coronas. Fíjate, bueno. Eso sirvió bastante para el equipo.
1: Para ayudar al equipo.
0: Así que, padre, muchísimas gracias a usted. Gracias a Cáritas, gracias a Isabel Gilestar, naturalmente, por su buena disposición y buena voluntad para con nosotros.
1: No, y también te damos las gracias, Hans. Tú siempre apoyándonos en nuestras causas.
0: Bueno, le vamos a agradecer. Muchísimas gracias por estar con nosotros, padre. También para ti, Mim, y también gracias, Manuel. Gracias, nos vemos el domingo 9 de agosto. Ahí vamos a estar todo el día. Deliciosa comida. Hoy se puede saber ¿O es un secreto todavía lo que va a haber de comida?
2: No, es secreto, es secreto.
0: Pero va a ser muy, muy buena la comida el día domingo 9 de agosto. A eso a las 7:30, 8 de la mañana ya pueden comenzar a llegar. Van a estar hasta las 15:30, o sea, 3:30 de la tarde.
3: Sí.
0: Y no se lo pueden perder. Especialmente esta invitación es para los amigos dominicanos. No,
2: para todos, Seiján, en general. Todo el que quiera participar es bienvenido.
0: Muy bien. Bueno, nos vamos a ir ahora con una canción de este cantante muy popular. Él también es dominicano, como es Juan Luis Guerra. Y esta canción muy hermosa que dice Bendita tu luz la interpreta junto al conjunto de México que se llama Maná.
3: Wow.
0: Que les vaya muy bien. Muchas gracias por la visita.
1: Gracias.
3: Muchas gracias a ti por tu espacio.

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4: Amables oyentes de Radio Latinoamérica en Escandinavia, América Latina, Europa y todo el mundo, les doy la bienvenida a una nueva edición informativa. Esto es Latinoamérica Noticias, el informativo en español de Radio Latinoamérica.
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4: Venezuela supera los 6.000 muertos tras el doble terremoto del pasado 24 de junio. Keiko Fujimori evalúa pedido de indulto humanitario para Alejandro Toledo. Gustavo Petro alerta sobre supuestos explosivos en Cali, previo a la investidura de Abelardo de la Espriella. La Unión Europea respalda a España y exige reforzar la prevención tras la crisis en Ceuta. Donald Trump llama hipócrita a Irán y amenaza con un bloqueo naval total. La República Democrática del Congo eleva a 1.657 las muertes por el brote de ébola. Julie, la última elefanta de circo en Portugal, inicia una nueva vida en un santuario. Bocinha, figura del Mundial 2026, firmó oficialmente su contrato con Colo-Colo de Chile. Palestine 36 inaugura el Festival de Guanajuato con una denuncia contra el genocidio. Estas y otras son las informaciones en Latinoamérica, tu radio amiga.
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4: Venezuela supera los 6.000 muertos tras el doble terremoto del pasado 24 de junio. El número de fallecidos en Venezuela por los devastadores terremotos de junio alcanzó las 6.125 víctimas mortales. La cifra fue actualizada por el Parlamento tras permanecer congelada durante semanas por las autoridades locales. Por su parte, diversas ONG denuncian que existen más de 29.000 personas en paradero desconocido. Mientras tanto, el gobierno chavista y la oposición abordan la crisis en una nueva mesa de diálogo. Keiko Fujimori evalúa pedido de indulto humanitario para Alejandro Toledo. La presidenta peruana Keiko Fujimori confirmó que su gobierno analizará la solicitud de gracia presidencial para el exmandatario. La evaluación se realizará bajo criterios médicos, técnicos y de carácter humanitario. El pronunciamiento surge tras los reiterados pedidos de la ex primera dama Elian Carp. Actualmente Toledo cumple condena en el penal de Barbadillo por el caso de coimas de Odebrecht. Gustavo Petro alerta sobre supuestos explosivos en Cali, previo a la investidura de Abelardo de la Espriella. El mandatario saliente de Colombia, el exguerrillero Gustavo Petro, advirtió la presencia de explosivos en Cali, ciudad donde juramentará Abelardo de la Espriella. La zona cuenta con el despliegue de 11.000 efectivos para garantizar la seguridad. En medio de la tensión, Petro solicitó organizar milicias populares denominadas Guardias Libertadoras. Las fuerzas del orden permanecen en alerta máxima ante las movilizaciones convocadas por la izquierda en diversas ciudades. La Unión Europea respalda a España y exige reforzar la prevención tras la crisis en Ceuta. Los ministros de Interior de la Unión Europea expresaron su solidaridad con España tras la reciente crisis migratoria registrada en Ceuta. Además, felicitaron la rápida actuación de las autoridades españolas para contener la situación. Los países miembros acordaron fortalecer las fronteras exteriores mediante un mayor uso de inteligencia y alertas tempranas. El bloque reafirmó la importancia de luchar de forma unificada contra el tráfico de migrantes.
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4: Donald Trump llama hipócrita a Irán y amenaza con un bloqueo naval total. El presidente estadounidense Donald Trump tildó de hipócrita al liderazgo iraní por negar el inicio de negociaciones directas con Washington. El mandatario advirtió que mantendrá el bloqueo naval sobre las costas de Teherán hasta lograr un acuerdo o una rendición absoluta. Trump reiteró que esta representa la última oportunidad para alcanzar un pacto sobre el estrecho de Hormuz y la desnuclearización. Además, sostuvo que la Marina estadounidense mantiene el control pleno de la zona marítima.
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4: La República Democrática del Congo eleva a 1.657 las muertes por el brote de ébola. El gobierno congoleño confirmó que el número de fallecidos ascendió a 1.657, mientras los contagios superan los 3.700 casos. La tasa de letalidad del actual brote en el este del país se ubica en un 44%. La epidemia se ha convertido en la segunda con más contagios registrados en la historia. Las autoridades mantienen desplegados los protocolos de vigilancia y rastreo de contactos en 5 provincias afectadas.
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4: Julie, la última elefanta de circo en Portugal, inicia una nueva vida en un santuario. Tras 4 décadas actuando en espectáculos circenses, la elefanta Julie fue trasladada al santuario Pangea. El traslado se concreta tras la ley aprobada en Portugal que prohíbe el uso de animales salvajes en circos. La primera residente del centro habitará un espacio de 1.000 acres diseñado para su recuperación y bienestar. Los directivos del santuario esperan recibir a un segundo ejemplar antes de finalizar el presente año.
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4: Bocinha, figura del Mundial 2026, firmó oficialmente su contrato con Colo-Colo de Chile. El portero caboverdiano Josimar Díaz Bocinha selló su vinculación oficial con el club Colo-Colo de Chile. La institución Alba prepara una multitudinaria recepción para el guardameta en el Estadio Monumental. El contrato del futbolista de 40 años de edad se extenderá por 6 meses con opción una renovación. El fichaje estrella llega tras su histórica actuación con la selección de Cabo Verde en la Copa del Mundo 2026.
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4: Palestine 36 inaugura el Festival de Guanajuato con una denuncia contra el genocidio. El actor palestino Karim Daoud Anaya presentó la cinta Palestine 36 en el Festival Internacional de Cine de Guanajuato. El protagonista destacó que el filme busca preservar la identidad cultural frente a los intentos de erradicar a su pueblo. La producción constituye el único largometraje rodado en Palestina desde el inicio del conflicto en 2023. La obra contó con la participación de figuras reconocidas del cine internacional, como Jeremy Irons.
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4: Les agradezco la sintonía de Latinoamérica Noticias. Continúen con nuestra programación en Radio Latinoamérica y en nuestras emisoras aliadas de Escandinavia, América Latina, Europa y todo el planeta.
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Benito, hijo de Benito, le decían Tito, el mayor de 6 trabajando desde chamaquito, guiando camiones como el pai y el abuelo. Aunque su sueño siempre fue ser ingeniero, un día Tonito lo invitó para hacer una mudanza, para buscarse alguito, par de pesos, pa' algo alcanza. Gracias a Dios que ese día no estaba bici, porque en la mudanza fue donde conoció a Lizzy, la menor de 3 que se criaron con doña Juanita, porque su papá y mamá partieron estando chiquita. Prometió graduarse antes de casarse y lo cumplió diciembre del 9-2. Con Tito se casó antes de irse para Almirante, donde se conocieron, vivieron en Morovis, en donde hicieron al nene, que en Bayamón por primera vez vieron. Un aplauso pa' mami y papi, porque en verdad rompieron.

0: Ahí estábamos escuchando la canción que dice Mariel en la voz de la cantante o cantautora María Orieta. Ella se encuentra con nosotros aquí en la radio nuevamente. Y María, bienvenida a los estudios de Radio Latinoamérica. Para quienes recién te están descubriendo o quieren conocerte más a fondo, cuéntanos quién es María Orieta y cómo vas a describir tu camino en la música.
1: Hola, sí, muchas gracias, Hans. Bueno, yo soy música, escribo canciones y trabajo también con música de otras maneras. Y el camino en la música, ok. Mira, yo empecé a tocar cuando era niña la guitarra, piano y eso un poquito. Y especialmente lo que es interesante me parece es que empecé a aprender un poquito en un lugar que se llamaba Cela, acá en Oslo, que mis papás eran, y nosotros vinimos como refugiados políticos a Noruega en los 80, y había algo que se llamaba Cela, y ahí había un hombre ahí que me mostró. Cela era una asociación así de refugiados latinos. No sé si habrás escuchado.
0: Por supuesto. Habían uruguayos, chilenos, sí, argentinos en esa asociación, sí.
1: Sí.
0: Cela.
1: Y tenían actividades para niños. Y había un yo no me acuerdo quién era, pero lo que sí me acuerdo bien claro es que alguien me mostró unos acordes en la guitarra, un señor que tocaba. Y tocó una canción y me enseñó cómo tocar, porque parece que me interesaba mucho, ¿no? Y esa era esa canción que se llama Yo vendo unos ojos negros.
0: Ah, seguro que era un chileno, porque esa canción.
1: Sí, era
0: muy
1: un chileno, claro. Sí. Y yo quedé así como, wow, puedo tocar unos acordes en la guitarra, voy a aprender esta canción. Así quedé encantada, era una magia, ¿no? Y hoy en día yo también trabajo con enseñando a niños y yo sé que qué importante es la música para las personas y cómo descubrir cómo uno puede tocar, hacer canciones y nada. Desde entonces hago y he sacado varios discos y nada, ahora estoy muy así. Bueno, la canción que escuchamos, Mariel, por ejemplo, esa es una canción que también hay, también canta alguien que vamos a escuchar más tarde en este programa, que se llama Javier Valverde, que es una canción sobre Mariel Franco, una activista política era política, creo, en Brasil, que la mataron hace unos años. Y se llama esa canción se trata de ella, ¿no? O de que no nos olvidamos de ella y cosas así. Así que a mí me gusta ahora. También por eso de lo latinoamericano, que siempre, para mí la música es también algo muy importante en la causa social, de conocer nuestras raíces, de acordarse de dónde somos y nada, y también de la parte más así de la fiesta, pero también así alegría, tristeza en todo, y eso me parece muy, muy lindo, ¿no?
0: Bueno, y de eso se trata tal vez la próxima pregunta que tengo para ti, porque tu propuesta sonora es muy particular. Entonces, ¿cómo defines tu estilo musical y cuáles serían esas influencias que marcan la identidad de tus canciones?
1: Bueno, más que nada yo toco la guitarra y canto, y de ahí depende un poquito cómo, con quién esté tocando ese día o en esa situación. Yo puedo tocar sola la guitarra acústica, pero también tengo una banda que se llama María Orieta Band. Y ahí tocamos así más estilo rock o también hacemos ritmos más así para... Tenemos un sonido especial, así un poquito más así de... Hacemos cumbia, ska. Así que probamos mezclar un poquito y nada, hacemos mis canciones, pero... en vivo es mucho más así fuerte la música, no es así como lo que escuchaste recién, más tranqui.
0: Oye, pero María Orieta Band es una banda de mujeres, es gente,
1: sí, es verdad. Sí, eso es verdad.
0: ¿Y cuántas integrantes son?
1: Somos cuatro, yeah. Una que toca la batería.
0: ¿Qué se llama?
1: Mi set,
0: saludos para set, ti.
1: Mi set, sí. Personaje, ella es chilena.
0: Sí.
1: Y después Liv, que ella es noruega filipina, que toca el keyboard.
0: Saludos para Liv.
1: Y también Taran, que toca el bajo.
0: Sí, me acuerdo, sí.
1: Ella también. Y todos cantan y lo pasamos bien. Es una cosa así bien... Somos todos amigas y es como algo lindo reunirse una vez por semana y tocar. Y a veces tocamos conciertos y... Sí. Estos días vamos a tocar en el festival ese que estoy organizando. Uh-huh. Ahí no vamos a tocar mucho, pero también vamos a tocar en otro festival, el 15. Así que somos activas... Tocamos mucho.
0: Oye, María, y si alguien quiere conocer un poquito más sobre ti, sobre esta banda muy popular por lo demás, María Orieta Band, que constantemente te estamos viendo, ¿dónde pueden encontrar mayor información? ¿Estás en las redes sociales?
1: Sí, estamos en las redes sociales con María Orieta. Hay que buscar María Orieta Band y aparece. Y también creo que tengo una página web que no uso mucho. Y más que nada es venir a escucharnos en vivo.
0: Qué bien. ¿Cómo notas tú la respuesta del público cuando se presentan, por ejemplo, en algún festival o con María Orieta Band, cuando tú tocas sola? ¿Sientes tú la respuesta? ¿Te cuentan? ¿Te dicen algo? Por ejemplo, antes que saliéramos al aire, yo toqué una canción que tú trajiste una vez que se llama Recuerdos de... ¿Será esa?
1: Sí,
0: Recuerdos del Paraguay, que personalmente a mí me llegó muchísimo esa canción, porque yo pienso en todas las personas. Cuando escucho el canto tuyo, pienso en todas esas personas que han estado aquí en la radio, que he conocido, que han tenido que emigrar aquí a Noruega. Cada persona tiene su historia, y esa es una historia tal vez tuya, porque dice cuando salí de Paraguay. Vamos a escuchar esa canción más adelante.
1: Bueno.
0: Y por eso mismo, hay alguien que te da un feedback, te responde, mira, esa canción me gustó, esa canción me llegó.
1: ¿Vos?
0: Al menos yo al tiro sí. Bastante fuerte el texto para mí, sí.
1: Sí, yo creo que somos una banda local acá de Oslo, ¿no? Pero creo que lo que muchos me dicen, porque a veces canto en castellano, a veces en noruego, depende un poquito, ¿no? Pero lo que...
0: ¿Y en inglés también?
1: Y en inglés también, claro, como esa que escuchamos primero. Yo creo que lo que probamos dar nosotros, especialmente últimamente, es como una forma de alegría y también así como un poco así de enojo a veces. Y también porque hay tantas cosas en el mundo que nosotros estamos... pendiente de que lo sentimos muy fuerte, ¿no? Entonces es como que hay que hacer algo. Y en vez de quejarse o de no hacer nada, yo creo que, como dicen en noruego, es una amiga mía siempre dice, vimos bruke handlingsrum, usar el espacio que tenemos para hacer cosas. Y por ejemplo, la música te da un espacio infinito de posibilidades porque las personas les encanta la música generalmente y siempre... Hay muchas posibilidades en la música, ¿no? Hay nada. Creo que es muy lindo poder usar la música para expresarse.
0: Sin duda. Muy bien. Y además de cantautora, tú trabajas activamente en la producción. ¿Cómo es tu proceso creativo cuando te pones el sombrero de productora y qué buscas transmitir a través de la producción de tus propios temas o proyectos?
1: Uy, qué pregunta. Es difícil. Mira, yo creo que lo más importante siempre es que, porque he hecho muchos discos y a veces uno piensa, voy a hacer así, voy a hacer asá, no sé qué, va a salir así, va a salir asá. Pero lo que he aprendido con el tiempo es que lo más importante es probar, estar con otra gente y pasarlo bien y no pensar demasiado en lo que, digamos, no. Uno usa las herramientas que uno tiene. Yo nunca tuve mucha plata para hacer producciones grandes, pero hacer algo lindo con la gente que uno está y probar pasarlo bien. Y si a alguien le gusta la música, bien, y si no le gusta, todo bien también. Es como probar, es algo como algo medio terapéutico, porque cada vez que hago un proyecto que pienso, esto va a salir así, va a salir re bien el sonido, esto que el otro, no lo disfruto. Pero si pienso solamente lo vamos a pasar bien, ahí se disfruta y creo que la música también se sale mejor de alguna manera.
0: Oye, tú me cuentas y te he visto también que interpretas cumbias con la banda. Y cuéntanos cómo nace la idea de comenzar, porque las baladas, tú tienes muchas baladas que hemos escuchado aquí en la radio, pero nunca hemos escuchado una cumbia tuya en la radio hasta el momento.
1: No, porque no hemos grabado todavía muchas más que nacemos en vivo. Hacemos también unos covers y hemos grabado unos videos que vamos a sacarlos, pero todavía no lo hemos sacado, pero ya vas a poder escucharlos. Tenemos algo en vivo ahí también en las plataformas que hemos grabado así en un bar, creo, pero la idea de eso salió más porque yo estaba escuchando mucho cumbia, me gustaba, y como decir, yo también quiero tocar eso, ¿por qué no? Y lo empezamos a probar y nos re divertimos así.
0: Sí, alegrarse usted y alegrar al público, o sea, transmitir esa buena energía, esa alegría también, ¿no?
1: Y creo que la cumbia está creciendo mucho como en todos lados, ¿no? Como la gente acá en Noruega también, los DJs, todos ya se están enterando mucho más. Y no hablo de latinos, hablo de gente en Noruega que ya se está escuchando mucho esa música más y más.
0: Muy bien. Bueno, vamos a escuchar el tema que estábamos nombrando recientemente, Recuerdos del Paraguay. Es una canción que han escuchado varias veces aquí en la radio. Especialmente quien les habla transmitió este tema varias veces. Y a la vuelta le vamos a contar acerca del gran evento, el Festival por Palestina, que se va a estar realizando este miércoles 12 de agosto. Pero primero, aquí está la canción.

0: Oye, escuchando a María Orieta con el tema que le pertenece a Recuerdos del Paraguay. Antes de seguir, María, cuéntanos acerca de este tema. ¿Qué te llevó a escribir esta canción? Que dice muchísimo. Yo te contaba aquí que cuando escucho la letra es como que escucho los testimonios de muchas personas que cuando salí de mi tierra, cuando salí del Paraguay. ¿Qué podías decirnos?
1: Sí, bueno, como yo te decía, yo soy argentina, pero mi mamá es de Paraguay. Y cuando era muy chiquita, salimos de Argentina y fuimos a Paraguay como refugiados ahí. Y son como algo que por ahí me imagino de Paraguay, pero me acuerdo claro que de Paraguay, me acuerdo porque viví unos años ahí, ¿no? Pero, y también se trata un poquito por ahí de las tristezas que uno hace en el camino y después también de ir de Paraguay, porque después volví a Argentina, ahí estaban presos mis papás, estaban como eran presos políticos, y después vinimos a Noruega unos años más tarde, ¿no? Cuando los mandaron a, salieron de la cárcel, los mandaron a Noruega al exilio. Y se trata un poquito de esa, que uno, que busco ese olor, eso, que todavía quiero encontrarme con la persona que era, que no sé, que es algo que uno pierde también, ¿no? Es un poco perder, el exilio hace que uno pierda muchas cosas, ¿no? Y yo creo que eso es algo que siempre uno tiene que tratar y nada, hablar de eso y...
0: Oye, importantísimo que puedas expresarte a través del canto, ¿no? Uh-huh. Pero tú me cuentas que tenías 8 años aproximadamente cuando llegaste a Noruega. Sí. Tienes muy buena memoria, son recuerdos que se te quedaron grabados en la mente, ¿no? Eso que tú saliste, todo lo que me estás contando ahora. Debe hacer una impresión muy, muy grande para ti. Eso, esas experiencias, esas vivencias. Así es. Oye, bueno, vamos a seguir al próximo punto porque se va a realizar un gran evento, un festival por Palestina, el miércoles 12 de agosto. Se viene una jornada maratónica e increíble en los locales de Housemania en Oslo. Se llama el Festival por Palestina. Aquí ya tenemos el afiche, señor oyente, aquí en el estudio. Y más de 10 bandas desde las 3 de la tarde hasta las 3 de la madrugada. Cuéntanos, María, ¿cómo nace la iniciativa de organizar este festival? Y detalles, ¿qué tienes preparados por ahí?
1: Sí, mira, este festival lo hicimos también el año pasado. Ahí fue, ¿cómo se llama? Utsolt. Y lo hicimos, sí, porque es un lugar, un espacio chiquito, ¿no? Hay 300 y pico de personas pueden entrar, pero fue muy lindo y lo organizamos en algunas semanas y ahora otra vez, somos unas amigas que lo hacemos, también es todo así, lo organizamos nosotras, ¿no? Con nuestros tiempo, todos tenemos trabajos, pero bueno, lo hacemos porque... Es una historia media complicada, pero te la voy a contar en 2 oraciones. Nosotros queremos hacer un festival más o menos menos comercial, que se trata sobre la solidaridad, que se trata sobre usar la música para acordarse de la gente que está sufriendo mucho en Palestina, ¿no? Y que nosotros también decimos que hay que boicotear los festivales grandes porque ellos... No son honestos en su, ¿cómo te diría? En su manera de ganar plata. Nosotros decimos, está bien ganar plata, especialmente el Oya Festival, que es un festival que está... los dueños son corporaciones extranjeras, yankees. Y hacemos... alguien nos había informado de esa campaña de boycott, como le dicen, y nosotros decíamos, ah, pero entonces podemos hacer nosotros algo, en vez de... Como lo que te digo, eso es, hay que hacer cosas en vez de decir solamente decir todo está mal, me voy a ir a llorar. No, hacemos lo que nosotros podemos. Y el año pasado, buscamos plata para una organización que trabaja con niños allá en Gaza. Este año vamos a hacer buscar plata para algo que se llama Elna Elak, que son una organización que trabajan para purificar agua, ¿no? Que es muy importante porque no tienen agua y se están muriendo de sed. La gente todos los días, niños chiquitos, van a buscar agua. Se levantan a las 5 de la mañana a estar en cola para poder tomar agua. Es, es loco. Pero bueno, eso, mucha gente sabe la situación terrible, que el genocidio que están pasando, y que nosotros nos queremos reunir para hacer un festival, buscar un poco de plata, pero también no es solamente eso de la plata, es un poquito de hacer como una protesta, al mismo tiempo que hacemos como una fiesta, porque yo creo que eso es lo bueno de los latinoamericanos, que sabemos hacer una resistencia y acordarnos, somos humanos, tenemos que hacer cosas juntos cuando nos encontramos con crisis tan grandes, ¿no? Y de eso se trata el festival, de reunirnos, hacer, buscamos muchos amigos, músicos nuestros que pueden tocar gratis. Lo único que le vamos a, que traemos dos artistas grandes, no son famosos ni nada, pero son dos artistas palestinos. Los festivales acá en Noruega no invitan a palestinos a venir a tocar, pero aunque sean no los festivales grandes. Pero nosotros decidimos, si vamos a llamar a decir Festival por Palestina, probamos a invitar a alguien. Y encontramos una disc jockey de Berlín, uh-huh, y un rapero que viene de Dinamarca. Ellos son palestinos y van a hacer su performance. Y después van a ver un montón de bandas locales y DJs locales. Y nada, va a estar buena la fiesta. Espero que mucha gente pueda venir. Uh-huh. Y no es caro entrar. La entrada para estudiantes cuesta 160 coronas, y para otros 200, y si puedes pagar más, 300, pero es re barato, digamos, comparado a lo que cuesta un concierto en otro lugar. Y van, los conciertos son cortos, no duran muchas horas, puedes escuchar muchos estilos de música, así más así, singer-songwriter, van a ver, también tenemos muchos amigos latinos que van a cantar y tocar, y va a estar bueno.
0: Muy bien. ¿Dónde se pueden comprar las entradas, María?
1: Se pueden comprar en Tikio, que es una... si buscas por internet, por ejemplo, puedes comprar ahí. O si no, venía a la puerta y listo. Digamos, en Housemanes, que queda acá cerca, acá a la esquina.
0: Sí. Oye, quiero destacar algo muy importante que tú nombras aquí. Uh-huh. Y es Öya Festival. Uh-huh. Y muchas personas, así como tú, otras personalidades, organizaciones... Utesteder, sitio de diversión, están muy, muy sentidos con Öya Festival. Prácticamente lo están boicoteando, porque el motivo, si me das permiso para leer lo que aparece aquí, porque yo creo que es importante que la gente, ya que nombramos Öya Festival, hay protestas y llamamientos de boicot contra el Öya Festival, que es uno de los festivales de música más importantes de Oslo y de toda Noruega. Esto se debe a sus vínculos corporativos con el fondo de inversión estadounidense KKR y la presión del movimiento pro-Palestina. Acerca de la estructura de propiedad, la compra del festival, ella pasó de ser un festival independiente a formar parte del grupo internacional de eventos Superstruct Entertainment. El fondo KKR o KKR, Superstructure, es propiedad del gigante estadounidense de capital privado KKR, que es Colbert, Kravis, Roberts y compañía. El motivo del boicot, los activistas y los movimientos como BDS Boicot, Desinversiones y Sanciones y PACBI, Campaña Palestina para el Boicot Académico y Cultural a Israel, han señalado a la KKR por tener inversiones millonarias en la industria militar y empresas vinculadas al gobierno israelí y a los asentamientos en territorios ocupados. Entonces, la contradicción de valores e identidad del festival, de eso se trata, la contradicción de los valores y también la identidad de este festival. El festival siempre se ha promocionado como un evento caracterizado por ser uno de los festivales más ecológico y sostenibles del mundo, que promueve la equidad de género y la inclusión y el activismo social. Para muchos artistas, organizaciones, activistas noruegos, que las ganancias de un festival ético terminan en el portafolio de un fondo de inversión que lucra con la industria armamentística o la ocupación, representaba una clara incoherencia ideológica. Entonces, acerca de las acciones de protesta y y patrocinadores tienen que ser. Las protestas en los accesos, grupos de activistas organizaron piquetes y repartieron folletos a las puertas del parque de Tøyen y en los puntos de canje de pulseras de Oslo, pidiendo al público no asistir o exigir responsabilidades. Cuestionamiento a los patrocinadores, también se criticaron acuerdos con los patrocinadores comerciales del festival, a los que los manifestantes vinculaban de forma indirecta con la economía bélica o asentamientos. Bueno, había presión de los artistas, varios músicos noruegos manifestaron abiertamente la incomodidad de actuar en escenarios cuyos dueños corporativos no se alineaban con sus principios políticos. ¿Y qué es lo que pasó después? Tras el impacto de las protestas, la directiva del Øya Festival entabló conversaciones directas con la Palestina Comité, el Comité Pro-Palestina en Noruega, y representantes de PACBI. El festival emitió declaraciones públicas tomando distancia explícita de las inversiones de KKR y adoptó nuevas directrices éticas y de evaluación de riesgos para sus alianzas y programación en concordia con los principios de boicot cultural.
1: Si te puedo contar un poquito, si quieres, de eso. Lo que han hecho el Palcom es que si, ellos han hablado sobre esto juntos, ¿no? Con el Øya Festival. Más o menos lo que han dicho es que ellos están probando hacer algo, pero la verdad es que no han hecho nada. Y te voy a contar algo, yo no sé si escuchaste de Palantir, una compañía que trabaja con tecnología. Ellos tienen una tecnología para saber cómo comprar empresas y tienen así, usan inteligencia artificial para ver cómo son los mercados. Bueno, KKR usa a Palantir como una empresa para que los ayude a ganar más plata, digamos, ¿no? Y eso es, así que eso pasó después de este festival el año pasado. Así que en realidad ahora la situación es más extrema. Palantir ahora, por ejemplo, que yo sé que Argentina lo sigo muy, está en Argentina. Peter Thiel, que es uno de los dueños, se mudó a la Argentina para poder presionar al gobierno también y para poder usar el agua, porque toda la inteligencia artificial usa mucha agua, como ustedes por ahí saben. Así que digamos que ¿cómo te explico? Lo que pasa hoy en el mundo es que todo está en manos de poca gente, todo lo que pasa, y es tan triste que la cultura también esté en manos de gente tan poderosa que hacen guerras, hacen todas las barbaridades del mundo y nada. Y yo creo que si los festivales dicen, nosotros somos miljøvennlig, bla, bla, bla, estamos por los derechos humanos, claro, y todo eso, digamos, tendrían que decir, bueno, pero entonces no vamos a tener dueños que cooperan con compañías. La KKR mandó plata directamente al ejército de Israel. No es que ellos son abiertos, que nosotros apoyamos. El festival puede decir que nosotros, las personas que trabajamos acá, están en contra de la guerra. Eso está bien. O contra el genocidio, lo que sea. Pero también se trata de que es parte del sistema económico de esas compañías grandes, ¿no? Y eso es lo que nosotros criticamos, que es parte de eso y que hay que ser... además, también criticamos que ellos nos invitan a las voces de, por ejemplo, artistas palestinos. Y eso es hoy en día es re importante porque ellos cada vez están más excluidos, ¿no? Y es eso, por eso hacemos este festival, ¿no? Y nada, queremos que la gente venga a vernos y apoyar. Van a haber muchos artistas, como te dije, latinos. Por ahí vamos a escuchar una canción de ellos, no sé.
0: Por supuesto, por supuesto. Oye, no, solamente importantísimo, sí, ya que señalarle a la gente, tal vez algunos no conocían bien el caso de esto de, del Festival Øya, porque es una información, una noticia que ha estado en los medios de comunicación, en las páginas principales, causó un impacto enorme aquí en Noruega.
1: El año pasado fue re importante. Este año han logrado como bajar las voces del boicot y es como si todo está bien, porque ellos mandaron un mensaje así medio confuso, entonces Entonces mucha gente piensa que no, ahora todo bien, pero en realidad es peor porque no hicieron nada, dicen.
0: Y siguen los mismos arriba, los sí. que reciben la plata.
1: Sí, ¿no? Además nosotros también podemos preguntarnos por qué eligen artistas como por ejemplo ese Nick Cave, que es uno de esos headliners, como dicen, uno de los más. Él seguro que hace música muy linda, yo no sé, pero la cosa es que él es apoya totalmente abiertamente a Israel y dice que hay que ir a tocar ahí, que a él no le importa, que bla, bla, bla. Y eso es muy triste, ¿no?
0: Mm. Sin duda. Oye, desde el punto de vista del artista y del ser humano, ¿por qué consideras tan fundamental utilizar la música como plataforma para visibilizar y apoyar la causa palestina ahora en estos momentos?
1: Bueno, sabes que te voy a decir la verdad, la causa palestina para mí es solamente, ¿cómo te diría?, los que van adelante y dicen, mira, esto tenemos que cambiar en el mundo, ¿no? Es la causa, esa madre, ¿no? Pero también se trata de nosotros latinoamericanos. Ahora las empresas que apoyan a Israel o al gobierno de Israel, al genocidio, están en Latinoamérica y vienen por los recursos en Latinoamérica y es terrible. Así que no es solamente para mí eso de la música, no se trata solamente de los palestinos, se trata de todas las personas y de nuestra humanidad, de la naturaleza. Uh-huh. ¿Entendés?
0: Muy bien, vamos a escuchar una canción ahora de los Helvet CTM. No somos los peores, tampoco los mejores. Es una de las bandas que está invitada entonces para este espectáculo, este evento grandioso, el miércoles 12 de agosto. Este festival por Palestina que se realiza en los locales de Housemania en Oslo desde las 3 de la tarde, ahí comienza todo, hasta las 3 de la madrugada. Vamos a ver si sale la canción ahora.

0: Bueno, ahí se nos fue la canción de los Helvetes CTM. Oye, muy original el nombre de la banda. Oye, pero estoy viendo aquí, María, el afiche. Uh-huh. Y como decíamos, hay más de... Claro, más de 10 bandas que van a actuar ese día, ¿no? Uh-huh. Y aquí estamos viendo Dromedar, Live Plan, Los Helvetes, Mía, Mari Lesteberg, Nadia Esa, Lop Spirits, Mike Alrighty. Uh-huh. O sea, la lista es súper larga y la vamos a publicar aquí en el Facebook de la radio para que ustedes la puedan ver. Y asistir también, así que esto es un encuentro solidario. Recuerden que la entrada ya las pueden comprar anticipadamente. Están para la venta en, me dijiste,
1: Tikio. Hay que solamente buscar Tikio, Festival Palestina, y aparece.
0: Bueno, aquí vamos a improvisar un poquito porque no podemos dejar a María Orieta que nos cante algo en vivo. Así que aquí trajo su guitarra y vamos a escuchar una canción aquí. ¿Qué vamos a escuchar ahora, María?
1: Y porque hablamos de Palestina, voy a hacer una canción que dice que Yahar Hirsch, que es así.

0: Algo así.
1: Muchas gracias, María Orieta, aquí en vivo y en directo, increíble. Esto suena bastante bien, ¿eh? Esto suena como un estudio, así como los que tú estás acostumbrada a participar. Y esto estaba, como digo, aquí improvisado en vivo y en directo. Y muchísimas gracias, María Orieta, por estar con nosotros aquí en la radio.
0: Siempre, sí, una última cosa que te quería mencionar es que también vamos a tener comida en el festival.
1: Eso es importante.
0: Sí, y va a haber comida.

0: música en español, también va a haber música en inglés, noruego. Y para despedirnos, María, cuéntanos.
1: Sí, vamos a escuchar acá también un amigo de la radio que se llama Javier Valverde.
0: Sí, que también va a estar.
1: Sí, él va, también va a tocar unas canciones. Él tocó el año pasado, así que no va a ser un set muy largo, pero vamos a hacer algo juntos también, así que va a estar interesante. Vengan, la canción de él se llama Mal Perdedor.
0: Sí.
1: Es una canción nueva de Javier.
0: Oye, un saludo para toda la gente que te escucha, a todos los que...
1: Saludos. Sí,
0: para que vengan.
1: Sí, que tengan un buen fin de semana cuando llegue el fin de semana y... Nos vemos el miércoles en Housemania.
0: Ahí está. Aquí está entonces Javier Valverde con su tema Mal Perdedor.

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0: Y ya estamos de vuelta aquí en su radio amiga, Radio Latinoamérica FM 105.8. Tenemos visita aquí en el estudio nuevamente. Le vamos a conversar acerca del tráfico, de las reglas de tráfico, cómo usted puede adquirir, llegar a sacar su licencia de conducir. Y nosotros hemos invitado aquí al gerente de la Escuela de Conductores, que se llama El Viajero, Escuela de Tráfico. Él se llama Juan Cabezón Yáñez. Juan, bienvenido a los estudios de Radio Latinoamérica. Para comenzar, cuéntanos un poco sobre la Escuela de Tráfico El Viajero. ¿Cómo nació la propuesta de ofrecer formación para la licencia o el carnet de conducir en noruego, español y aquí en Oslo, la capital? Buenas tardes para ti.
1: Hola Hans, ¿qué tal? Buenas tardes. Un saludo primero a ti y a toda la audiencia. Partamos por ahí, siempre un placer y estar aquí, visitarnos y bueno, para poder informar de cosas interesantes, lo que se refiere al tráfico también y un poquito para contar la historia de la escuela, de uno de nosotros, ¿cierto? Nos conocemos hace tantos años, ¿cierto? Sí. Partimos por aquí, estamos hablando del año 95.
0: O sea, la escuela, tú comenzaste como a enseñar, a instruir en el año 1995.
1: Exactamente.
0: Después que te graduaste en Trondheim.
1: En Trondheim, claro. Allá está la... Bueno, ha pasado, como dicen, mucha agua bajo el río, ¿no? Pero la escuela estaba allá, digo la escuela, porque en ese tiempo era una escuela. Ahora tiene otro rango, está a un nivel de universidad, de escuela superior, ¿no es cierto? Y ha cambiado mucho, ¿no? Pero yo empecé el año 94 a estudiar porque era un año en ese tiempo, ¿no? Y terminé el año 95 me conseguí un trabajo inmediatamente después acá y en agosto, a fines de agosto, empecé a trabajar aquí en Oslo. Estamos en el año 95.
0: ¿Y desde entonces?
1: Hemos estado aquí impartiendo clases, obviamente en noruego, por supuesto. Pero obviamente como mi idioma es el español, por ahí digamos, hemos ayudado a mucha gente de habla hispana. Estamos hablando que en ese tiempo no habían, y bueno, ahora está mi hijo por supuesto, pero en ese tiempo no había ningún profesor de habla hispana. Y había mucha gente que necesitaba ayuda en ese tiempo, y bueno, todavía se sigue necesitando, sí, pero en menor cantidad ahora. Uh-huh. Y también por ahí, no me acuerdo, para serte sincero, cómo hicimos el contacto con ustedes, y digamos, empezamos a darnos a conocer a través de la radio. Por eso yo soy un agradecido de la radio, que me ha ayudado mucho en ese sentido. Y también, por otro lado, yo he aportado, digamos, a la ciudadanía, a Oslo en general, y bueno, y la radio se escucha en muchas partes, no solamente en Oslo, con información en general que es importante, que tiene que ver con, obviamente, con tráfico, y también tratar de orientar a la gente que necesita, en este caso, sacar su licencia a conducir.

0: estamos hablando ya de más de 30 años.
1: Imagínate, bastante tiempo, ¿eh? No, bastante tiempo. Oye, pero tú sigues siendo la única escuela donde pueden enseñar en castellano, en español. Porque yo no tengo idea, no conozco ninguna otra. Ni en Oslo, ni en Noruega.
0: No, la verdad que no. Somos la única escuela aquí en Oslo. Y hasta donde yo sé, no hay... En Noruega, de hecho, a veces me han mandado mensajes, me han llamado por teléfono de otras ciudades de Noruega, consultando si teníamos alguna sucursal, digamos, ¿no? Como se llama en español, en qué sé yo, en Bergen o en Troms, en cosas así, pero no lo hay. Obviamente nosotros somos, nuestra escuela es la única que tiene, en este caso, dos profesores, que en este caso es mi hijo y yo, que hablamos español, obviamente.
1: Y ambos son graduados aquí en el país, o sea que, sí, que claro, la gente comprenda que no, que yo empezar a manejar y tengo una escuela, no, aquí hay que cumplir con todos los requisitos, claro, hay que educarse.
0: Un poquito como así como información en general, digamos, ¿no? Después que uno ha ejercido más de 3 años, uno tiene que hacer un nuevo curso que dura un año para poderse recibir como jefe de escuela en este caso, ¿no? Y de esa forma tú recién puedes empezar a colocar tu propia escuela y ser jefe de escuela, que aquí le llaman el famoso faculty leader, que le llaman, ¿no? Y eso yo lo hice a los años después y ahí ya comencé definitivamente con mi propia escuela, digamos, ¿no? Ahora, como te digo, ha cambiado mucho esto ahora y mi hijo llevamos trabajando juntos ya 3 años con Tristán. Él obviamente también habla español y él es el que ahora se encarga más de los alumnos que van llegando. Yo trabajo mucho menos, ya estoy jubilado, pero igual lo estoy acompañando. Y él justamente ahora este año, en agosto, terminó su curso en la universidad y ahora... él es jefe de escuela también. Entonces ahora él se va a hacer cargo ya en un tiempo más, lo estamos viendo, pero en un corto tiempo más ya se va a hacer oficialmente el cargo de la escuela y yo me puedo retirar un poco más todavía, ¿no? Claro. El tiempo pasa, inexorable. Y obviamente que, si bien es cierto, todavía lo sigo apoyando, pero la idea es que cada vez yo dé un paso un poquito más atrás, digamos,
1: ¿no? Ahora le toca a la juventud.
0: Exactamente, ¿no? Con toda la tecnología que hay, imagínate, que obviamente a uno de repente lo pilla un poquito por ahí, pero como te digo, estamos en ese plano, ¿no? Y al margen que la juventud en general, ellos, aparte de dominar el español, en este caso de él, por supuesto, su idioma natal es el noruego.
1: Sí.
0: Y también los muchachos aquí dominan el inglés.
1: Claro.
0: Por lo mal, entonces él tiene ahí esa alternativa, que son los 3 idiomas, ¿no es cierto? Que le ayuda para poder, en este caso, también enseñar en inglés también, digamos.
1: Sí,
0: entonces
1: sí,
0: ahí hay otras alternativas para la, en general, no solamente para la gente de habla hispana, estamos hablando en general.
1: Oye, bueno, la escuela de conductores El Viajero, esto significa que ustedes tienen sus propios vehículos, tienen autos especiales para manejar, para conducir, para los alumnos, también tienen sus propios locales que están cerquita de tu show, en Holzgate.
0: Exactamente, es decir, nuestra oficina está en Holzgate 10, muy central. Y en este momento tenemos nuestro parque automotriz de 2 autos automáticos, ¿no es cierto? Que en el fondo es lo que más en este momento se mueve, digamos, ¿no? La gente ya prácticamente en ciudades grandes como Oslo, Troms, Bergen, etcétera, ya prácticamente la gente no saca la licencia en autos manuales. Muy poco, digamos, ¿no? Por lo tanto, en realidad lo que estamos ofreciendo en este momento son sacar la licencia en carro automático, que son los 2 son eléctricos, digamos, ¿no? Y obviamente hemos descartado, porque la verdad las cosas que no hay gente interesada o es muy, muy poquita, y eso obviamente no es un buen negocio para tener un auto parado. Y en general, todas las escuelas de tráfico, estoy hablando de Oslo en especial, digamos, ¿no? Ya prácticamente los autos manuales los han sacado de su parque automotriz, digamos.
1: Bueno, Juan, tú tienes una trayectoria impecable formando conductores, como tú dices, desde 1994-1995, y trabaja junto a un equipo muy preparado como Tristán. Y de acuerdo a tu experiencia, ¿cuáles son los principales desafíos o miedos que pueden enfrentar algunas personas de habla hispana al momento de sacar la licencia en Noruega? ¿Y cómo los ayudan a superarlo? Si por ahí están un poquito asustados, tienen temor.
0: Sí, sí, claro. Bueno, en realidad habría que separar un poquito ahí, porque en general... aquí usamos mucho la pedagogía, aquí se está tratando de ayudar a la gente, ¿no es cierto? Y hay todo el Estado, digamos, noruego, a través del Departamento de Tránsito y también lo que es la parte de enseñanza, ¿no? Nosotros tenemos una plataforma para enseñar la conducción, en general, pedagógicamente hablando, ¿no es cierto? Entonces, en ese sentido, se hace una enseñanza bien planificada de antemano por parte del Estado y nosotros la aplicamos, en este caso, ¿no? Y esa enseñanza se ha dividido en cuatro trinclas, digamos, que son cuatro etapas, digamos, ¿no? Se ha dividido, ¿no? Y nosotros, en este caso, la primera etapa, que es el trinuno que le llaman acá, es la parte de teoría, ¿cierto? Donde se da un curso básico teórico que cada cierto tiempo lo damos, ¿cierto? Lo damos en español, pero te insisto, hay poquita gente de habla hispana ahora que necesita ayuda en ese sentido, ¿no? Por lo tanto, digamos, también lo damos en noruego, que es la gran mayoría, ¿no? Y después viene después que la gente ya ha sacado ese TRIN 1, que le llaman la parte que es la parte básica, recién empieza la conducción. Y ahí, digamos, se le enseña la conducción básica, ¿no es cierto?, ya en los autos correspondientes, y es el famoso TRIN 2 que le llaman, y el 3 que es la parte de tráfico propiamente tal, donde hay curso obligatorio y horas obligatorias, ¿no es cierto? Está el curso que antiguamente le llaman el curso manejo en el hielo, que ya no se llama así, pero mucha gente todavía lo identifica de esa forma. Y terminado ese TRIN, que le llaman el 3 aquí, se hace el último TRIN, que es el 4, que es el antiguo, seguramente tú te acuerdas, que es el antiguo curso de manejo largo, el long shoring, que le llamaba en ese tiempo, digamos, estamos hablando, ¿no? Que tampoco se tiene ese nombre, pero un poco para que la gente, aquí le llaman al curso del hielo, le llaman el Sikkskyspåbane, y al long shoring, antiguamente, ahora le llaman Sikkskyspåveien. Esos son los nombres técnicos que tienen en noruego, ¿no? Y obviamente la gente, cuando ha hecho esos cuatro trinques que estamos hablando, estaría en condiciones de ir a dar el examen con el examinador, valga la redundancia, y al departamento de tránsito, previo, obviamente, a aprobado su teoría, también allá, en el departamento de tránsito. Ahora, ahí ya que estamos en eso, es importante aclarar que la teoría esa que tienen que dar en el departamento de tránsito, porque allá se dan los exámenes, no hay en español. Por lo tanto, la gente lo tiene que dar o en noruego o en inglés. Y la gente que tiene algún problema de idioma, en este caso, tiene la posibilidad, que en este caso se lo permiten, tiene que solicitarlo, obviamente, un traductor. Y eso es factible, es posible, pero los costos de todo eso los tiene que tomar, en este caso, la persona, digamos, ¿no? El Estado obviamente no le paga nada, pero eso tiene que solicitarlo al Departamento de Tránsito. Esa es la única alternativa que la gente tiene que no puede, no domina ni el noruego ni el inglés, digamos, ¿no? Eso.
1: Muy bien, amigos, amigas, gracias por esta observación. Entonces, para ti, Juan, que está con nosotros de la Escuela de Conductores, que se llama El Viajero, vamos a escuchar una canción de esta cantante chilena, como es Mon Laferte. Seguramente se acuerdan de ella porque estaba a punto de venir a Noruega y no pudo al final porque por ahí hubieron algunos problemas, pero esperemos que... por ejemplo, el festival que se llama Oslo World, ellos están encargados de traerla esa vez, pero falló la visita. Esperemos que la puedan traer en un futuro próximo. Aquí está Mon Laferte con este éxito que dice Primaveral.

0: Ahí se nos fue entonces la cantante Mon Laferte con el tema que dice Primaveral. Aquí en Radio Latinoamérica conversando esta tarde con Juan de la Escuela de Conductores El Viajero aquí en la ciudad, para que nos cuente un poquito acerca de las reglas, de algunas consultas que pueden tener la gente, normativas e innovaciones de seguridad. Por ejemplo, ¿qué pasa con los parques, Siquel? Y tenemos algunos datos importantes que usted como conductor, señor oyente, le conviene que lo sepa. Seguramente por ahí está conduciendo en estos momentos y nosotros le vamos a dar algunos datos importantes, así que no apague la radio, manténgase en sintonía. Cuéntanos, Juan. En la escuela ustedes ofrecen clases tanto para coches de cambio manual como automático, es decir, clase B y clase B automat. Para alguien que recién va a empezar, ¿cuál es la tendencia actual en Noruega y qué le recomiendas elegir?
1: La verdad es la cosa que en este momento lo que estamos ofreciendo, si bien es cierto, en nuestra página sale el automático y el manual, pero la verdad es que en este momento estamos ofreciendo el automático, ¿no? Y la razón es muy simple, digamos, ¿no? Prácticamente ahora la gente, por razones económicas y también un poco cómo se está dando la tendencia de los últimos 20 años, estamos hablando, ¿no? Que el carro manual, por lo menos aquí en Oslo, prácticamente ha desaparecido en lo que se refiere a enseñanza. Y por eso en este momento estamos ofreciendo básicamente lo que es el carro manual. Tenemos dos carros eléctrico me refiero, y no el carro manual, ¿no? Ahora, la razón es bastante simple, como te decía, ¿no? Económicamente hablando, a la gente no le conviene ahora el carro manual, y obviamente a las escuelas en general, no solamente nosotros, prácticamente no hay gente interesada, digamos, ¿no? Por eso lo estamos enfocando clase B y automático. Ese es lo que estamos ofreciendo en este momento, ¿no? Y obviamente la tendencia, ¿no? Y también añadimos que es el auto eléctrico, por las razones obvias. Tú sabes que tienen garantía en todo sentido, no tanto en los costos de estacionamiento, ¿no es cierto? En las pasas que uno tiene aquí dentro del circuito de Oslo, que son los famosos boom ring, que le llaman, ¿no? Que es mucho más barato. Entonces, todo eso, con el pasar de los años, ha hecho que la gente venda sus autos a benzina y a petróleo, sobre todo, y obviamente cada vez es lo que está quedando el auto eléctrico. Esa es la verdad, digamos, ¿no? Así que nosotros estamos en ese mismo plano, y en general todas las escuelas de tráfico están en lo mismo, digamos, ¿no? Prácticamente ya no tienen autos manuales, o son muy poquitas, digamos, ¿no?
0: Claro. Y acerca del próximo curso teórico básico, el famoso Trafikalt Grundkurs. Ya hemos sabido aquí en la radio que el lunes 24 de agosto arranca un curso básico de tráfico, el, como digo, Trafikalt Grundkurs. Este dura 4 días, finaliza el jueves 27 con el módulo de primeros auxilios, es decir, First Hjälpskurs. ¿En qué consiste exactamente este curso y a quiénes va dirigido y por qué es obligatorio para poder empezar a practicar?
1: Bueno, ahí tenemos que aclarar primero que nada que es el como tú dices, el módulo número uno, el TRINUL que le llaman acá. Y todas las personas que tienen menos de 25 años, antes de poder empezar con las prácticas, ¿no es cierto?, de conducción, tiene que hacer ese curso obligatoriamente. Eso está en la regla, digamos, ¿no?, del Departamento de Tránsito que imparten, digamos, todos tienen que hacer ese curso básico, ¿no? Y ese curso básico, como te digo, es para las personas que tienen menos de 25 años. Eso no significa que alguien que tiene más, si lo desea hacer, lo pueda hacer, digamos, ¿no? Pero ya eso ya es una cosa personal. Ahora, específicamente nosotros vamos a hacer este curso, el que empezamos el día lunes 24, que son 3 días, obviamente, y que empieza a las 16:30 horas y termina, como tú bien lo decías, con el curso de primer auxilio. Todo es obligatorio, ¿no es cierto? Y ahí tenemos que hacer también un pequeño paréntesis, porque las personas que tienen menos de 25 años, por obligación tienen que hacer los 3 primeros días que son de teoría básica. Y las personas que tienen sobre los 25 años, no están obligados a hacer esos tres días básicos, pero sí el curso de primer auxilio. Por lo tanto, si usted tiene más de 25 años, ¿no es cierto?, tiene que hacer este curso de primer auxilio, que es se imparte el día jueves 27. Y obviamente la gente que esté interesada puede entrar a nuestra página web y obviamente inscribirse en nuestra página web, colocar sus datos, y así estamos haciendo el listado de la gente que viene. Nosotros de preferencia tenemos que tener por lo menos más de 6 o 7 alumnos inscritos para poder hacer el curso, digamos, ¿no? Si no podemos hacer un curso de este tipo con una o dos personas. Por lo tanto, tenemos que tener un mínimo, digamos, ¿no? Que en este caso siempre lo colocamos sobre 5 o 6 personas, digamos, para que en realidad se pueda impartir, digamos, ¿no? Pero básicamente eso sería la explicación de este curso.
0: Y Juan, si un oyente necesita sacar su licencia de conducir con urgencia, digamos, o tiene dudas sobre cómo canjear, cómo cambiar o homologar su licencia de su país de origen, ¿se pueden poner en contacto directamente con ustedes para recibir asesoramiento un poquito más personalizado tal vez?
1: Claro que sí, nos pueden llevar primero nos pueden mandar un mensaje a nuestra página, uh-huh, y nosotros obviamente nos contactamos. O nos pueden mandar un mensaje a nuestro teléfono, ¿cierto? A mí o a Tristán. Tenemos nuestros teléfonos, están ahí en nuestra página. Uh-huh. Y obviamente nosotros tomamos contacto con ellos y les damos la información que deseen, digamos, ¿no? De todo tipo, digamos. Ahora, en lo que tú me preguntabas con respecto a la gente que desea cambiar su licencia de conducir de los países de origen, ahí podemos, digamos, aclarar que lamentablemente la gente que viene en general de Sudamérica, ¿no es cierto?, en general todos los países de Sudamérica, y incluyendo México también, obviamente, aquí solamente la gente que puede conducir con su licencia es solamente la gente de la Comunidad Europea, digamos, ¿no? Esas son las reglas, digamos.
0: España incluida.
1: Claro, en este caso España, con sus licencias de España, de Portugal, Francia, etcétera, ¿no? Pero las licencias que no vienen de la Comunidad Europea no son válidas aquí.
0: Tú contaste la vez pasada un buen ejemplo para que la gente sepa. Por ejemplo, si una persona de origen sudamericano, puede ser de Chile, Colombia, Venezuela, Perú, Bolivia, etcétera, llega a España, porque tengo entendido que hay algún tipo de acuerdo entre España y los países sudamericanos que ellos sí pueden hacer un cambio de licencia, ¿no?
1: Claro.
0: Pero en ese caso, la licencia cambiada no es válida aquí en Noruega. Y esos datos están registrados en Biltil.
1: O sea, en el sistema, digamos, del Departamento de Tránsito, claro. Ahora, claro, lo que tú estás diciendo es correcto, digamos. Lo que pasa es que España, por razones obvias, ¿no?, tiene convenios con todos los países de Sudamérica, en general, ¿no? De habla hispana, por decirlo así, ¿no? La colonia y todo lo que podemos meternos ahí, ¿no? Pero básicamente, por lo tanto, ellos aceptan, pues hablando de España, que la gente que viene con sus licencias de los países en general de Sudamérica, ellos puedan, digamos, en este caso, cambiarla ahí y puedan seguir conduciendo con esas licencias.
2: ¿En España?
1: En España. Es importante recalcarlo eso. Pero obviamente desde el momento que hacen ese cambio, queda registrado en el Departamento de Tránsito de España, ¿cierto?, de que ellos cambiaron esa licencia, que no es una licencia que se sacó ahí, ¿no es cierto?, con las escuelas de conductores de ahí. Por lo tanto, al venirse a un país, en este caso como Noruega, esa licencia no va a ser válida aquí. Y ese es el problema que mucha gente tiene, que lo desconoce, digamos, ¿no?, que piensa que viene con esa licencia, que es española, está bien, pero lamentablemente esa licencia no es válida aquí, ya que no fue, en este caso, sacada en una escuela de conductores de España. Okay. Y como tú bien lo decías, es porque España tiene este acuerdo especial con todos los países de habla hispana.
0: Pero recordarle que eso sí, la gente en España que sí fue a la escuela y sacó su licencia de conducir, la obtuvo en España, ellos no van a tener problema con hacer el cambio aquí.
1: Exactamente, no, ninguno, ¿no? Como cuando, si tú hiciste, qué sé yo, por colocarte un ejemplo, hiciste el curso en Francia, ¿no? ¿cierto? Esa licencia es válida acá, digamos, ¿no? O qué sé yo,
0: en cualquier Portugal, país, digamos, claro.
1: Da lo mismo, ¿no? Y en este caso, si tú fuiste a una escuela de España y hiciste los cursos normales allá, ¿cierto? Esa es válida acá, por supuesto.
0: Oye, y podríamos hablar un poquito acerca de otros temas que tienen que ver con el tráfico, porque siempre que viene Juan aquí a la radio conversamos, tanto en el aire como fuera del aire, de las noticias, ¿no? De los accidentes, hablamos del Parque Siquel, y acerca de las normativas e innovaciones en seguridad vial, en el caso de los Parque Siquel. En las noticias noruegas se habla mucho últimamente de los patinetes eléctricos, es decir, los parques cycle, y del endurecimiento de las multas, por ejemplo, por utilizarlos hablando por teléfono móvil. Y como experto en tráfico, ¿cuáles serían las reglas claves para que la comunidad debe tener en cuenta para evitar sanciones y circular con seguridad?
1: Bueno, es un problema bastante grave en realidad, que las autoridades han ido restringiendo, ¿cierto? En este caso, y colocándole cada vez más reglas a la gente que usa este tipo de vehículo, ¿no? Lamentablemente, como tú bien lo dices, han habido fallecidos, digamos, ¿no? Por estas patinetas. Y obviamente que esto se ha endurecido mucho más, justamente porque es un problema grave, ¿cierto? Y por eso se han endurecido las reglas, ¿no? Y la última que salió, que fue hace poquito, ¿no? No hace mucho, fue que la gente, digamos, que anda en estas patinetas, o spare, que sí, como le llaman acá, ¿no es cierto? Y que estén usando su teléfono celular, en este caso, cuando van conduciendo este tipo de vehículos, van a ser sancionados de la misma forma que son sancionados a la gente que va conduciendo un vehículo y hablando por su teléfono celular, ¿cierto? Partiendo de la base que ahí no existe lo, ¿cómo se llama en este caso? Que se conectan al auto, ¿no es cierto? Si se entiende, digamos, ¿no? Y esa multa que le van a pasarle a la persona que va conduciendo una patineta y hablando por teléfono celular, estamos hablando sobre las 10.000 coronas. Si no me recuerdo mal, son 10.700.
2: Bastante dinero.
1: Mucho dinero, ¿no? Y es por lo que tú decías, ¿no? Que han habido accidentes muy graves y la gente, obviamente, y aparte de eso, andan con su, ¿cómo se llama? Los audífonos, ¿cierto? Y que la gente no se entera de nada de lo que está pasando. Y obviamente que ahí se quedan situaciones bastante a riesgo, que yo normalmente las estoy viendo todos los días cuando ando haciendo clase con alumnos, digamos, ¿no?
0: Ok, mira, y también otro tema importante que me gustaría hablar contigo ahora, Juan, es las informaciones que nos llegan acerca de los fallecidos en accidentes de tráfico, que es una noticia muy lamentable. A nosotros aquí en la radio nos llega la información directa de TrickTraffic. Y aquí tenemos una noticia, la hemos traducido rápidamente al español. Dice 18 fallecidos en las carreteras en el mes de julio. No se registraron tantas víctimas en este mes de verano desde el año 2016. En lo que va de este año, o sea, este 2026, 70 personas han muerto en accidentes de tráfico frente a los 62 del año pasado. O sea, el año pasado un total de 62 fallecidos en accidentes de tráfico y este año 70 hasta el momento. Y el verano es una temporada alta en accidentes graves y lamentablemente el balance hasta ahora es desalentador. Las vacaciones no han terminado y agosto podría ser aún más sombrío, ha dicho Tania Lofsgorn, que es la directora técnica de TrickTraffic. Y dice aquí acerca de las motocicletas. En primer lugar, los hombres jóvenes en moto, los más afectados. En julio murieron 8 motociclistas, la cifra más alta desde el año 2010. Ningún otro grupo de usuarios de la vía sufrió tantas bajas. Los motociclistas son muy vulnerables, sobre todo en verano. En julio, la mayoría de los fallecidos en moto fueron hombres jóvenes que estaban empezando a vivir. Son pérdidas trágicas con un impacto enorme en sus familias y entornos, indica la directora entonces. Y dice aquí que Vestfold, la provincia de Vestfold de Inland, registra la mayor mortalidad. Vestfold, la provincia más pequeña del país, Inland, encabeza las listas de fallecidos en el mes de julio, con 4 víctimas cada una. En el caso de Vestfold, iguala su cifra del año 2000, 3 eran jóvenes en moto. Inland es la segunda provincia con más muertes en lo que va del año, acumulando 10, dice la información. Noticias bastante lamentables, y seguramente los oyentes, la gente que maneja, tiene que tener en cuenta estos accidentes que pueden ocurrir en cualquier momento también, ¿no? Aunque no sea culpa a veces del conductor, ¿no? O puede, a veces los caminos pueden estar muy resbaladizos en invierno, ¿no? Situaciones que hacen peligrosas las vías, y esto conduce también a estos accidentes a veces mortales.
1: Claro, ahora, mira, estadísticamente hablando, Hans, y eso no es de ahora, ¿no? Siempre ha sido así, y justamente una de las cosas que nosotros vemos cuando hacemos estos cursos básicos teóricos y tratamos de motivar a nuestros alumnos, es que estadísticamente hablando, siempre los accidentes más graves, y siempre cuando esto aumenta en forma más o menos dramática, por decirlo así, es en verano, digamos, ¿no? Y no como mucha gente piensa, que en realidad es en invierno. Justamente, y las razones a veces suena como lógico, ¿no? En invierno la gente toma muchas más precauciones, por las razones obvias, ¿no? Los caminos, como tú decías, está el hielo, la nieve, etcétera, etcétera, que hace mucho más complicado, y la gente mucho más precavida, ¿no? En cambio, en el verano la gente se relaja, ¿cierto? Se relaja, los caminos están buenos, hay buena visibilidad, etcétera, y eso hace que aumente la velocidad. Y obviamente que en general los accidentes son por exceso de velocidad, la gente toma, como digamos, maneja en forma más, más agresiva, ¿no es cierto? Y justamente, digamos, en el periodo de vacaciones, hablemos junio, julio, hasta agosto, la gente empieza a salir, obviamente, de su rutina y empieza a hacer viajes más largos, obviamente, de vacaciones, la familia, el auto va lleno de cosas, etcétera, etcétera, y sale de su rutina normal, que a lo mejor es manejar, qué sé yo, media hora su trabajo, que lo hace cotidianamente, pero empieza a salir de viajes largos, al norte, al sur, etcétera, y obviamente que ahí es otro tipo de conducción, y que la gente a lo mejor ha perdido un poquito esa práctica, y como tú bien lo decías también, la gente se confía, obviamente, y obviamente te encuentras con las motos, como tú bien lo dices, que es otro tipo de vehículo complicado para los que conducimos autos, que a veces no son tan fáciles de verlos, y obviamente eso implica que automáticamente, lamentablemente, los accidentes más graves suceden en verano. Eso está estadísticamente ahí es escrito, digamos, ¿no? Y aunque digamos, en general, el Estado, a través del Departamento de Tránsito, se hacen los reglamentos correspondientes constantemente, pero bueno, lamentablemente, como tú bien lo dices, esto no ha aumentado, ¿no es cierto? Y obviamente nosotros, como autoescuelas en general, tratamos de a nuestros alumnos llamarle un poquito la atención de esto y que tomen las precauciones, especialmente en estos periodos de vacaciones, ¿no? Lamentablemente es una cosa que pasa todos los años.
0: Sí, y lo lamentable es que han aumentado el número de, como decía aquí en la noticia, ha aumentado el número de muertes, de fallecimiento en comparación con el año pasado, ¿no?
1: Exactamente. Más alto, es lamentable porque se hacen campañas todos los años. Sí. El Estado invierte mucho en eso, en general, pero al final el que se sienta ahí delante de su volante, llámese moto o auto o lo que sea, es el responsable al final, ¿no? Y que la persona tiene que tomar eso que una gran responsabilidad, como tú lo decías, y obviamente que depende de cada uno, ¿no? Eso.
0: Muy bien, ya nos estamos acercando al final del programa y para toda la audiencia que está escuchando y quiere inscribirse en el curso del 24 de agosto o agendar su primera clase práctica, ¿dónde están ubicados, si lo pueden nombrar nuevamente, y cuáles son las vías de contacto o teléfonos directos?
1: Bueno, nosotros tenemos nuestra página web, ¿cierto? Ahí el viajirotrafficschool.no, ¿cierto? Nos pueden mandar un mensaje ahí y nosotros se lo respondemos y obviamente estamos haciendo una lista de la gente que se inscribe. El curso va a ser en noruego, en principio, y la gente que lo desee también lo podemos ayudar en la parte de español y también en inglés. Eso por un lado, ¿no? Y también están nuestros números telefónicos, en el caso mío el 92 45 98 54. Me pueden mandar algún mensaje ahí, de preferencia me manden un mensaje, porque como a veces ando conduciendo no les puedo contestar, pero sí me manden un mensaje, más fácil para mí contestarlo después. O el teléfono de mi colega el Tristán, que es el 98 40 23 66. Y también ahí pueden mandarle un mensaje a él, ¿no? Y nosotros obviamente tomamos contacto y lo vamos incluyendo en la lista para este 24.
0: Muy bien, entonces amigos, amigas, ustedes que tienen planes de comenzar a sacar a manejar para adquirir su licencia de conducir, o tienen algún conocido, algún familiar que tiene intención de comenzar a manejar, algún familiar, algún vecino por ahí, alguien que usted conozca, aquí tenemos profesores que enseñan en castellano, en español. 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Ahí Juanito lo va a atender de la mejor manera, porque están acostumbrados a recibir a la clientela, y lo hemos dicho antes en el programa, aquí ha batido récord, porque tengo entendido que usted ha tenido alumnos de todo el mundo, por decirlo, de toda Latinoamérica, de México, de Chile, de Argentina, de Brasil, de Venezuela, etcétera, etcétera.
1: Sí, bueno, después, como hablábamos al principio, ¿no? Estamos hablando más de 30 años, y obviamente yo he tenido el placer de conocer a gente de todos los países de Sudamérica en general, y ayudarlos con mi carrito de arena ahí para que ellos hayan podido regularizar su situación de su documento de conducir. Y eso hace que, obviamente, nos sigan llegando ahora los hijos de ellos, sus nietos.
0: Así es.
1: así ha ido pasando con el paso de los años, digamos, sí. ¿No? Por eso te decía, justamente ahora yo, si bien es cierto, estoy jubilado ya y trabajo muy poquito, pero mi hijo ahora se hace cargo en general de la gran mayoría de los alumnos que van llegando y tienen la posibilidad, obviamente, de también, digamos, le impartimos en noruego y en inglés también, digamos.
0: Muy bien. Para despedirnos, un saludo para toda la gente, para los alumnos, para los que han estado en la escuela y para los que vienen en el futuro.
1: Bueno, un cariño grande, ¿no? Hay tanta gente que he tenido el placer de ayudar, ¿no? Un cariño inmenso a toda esa gente, a sus familiares, etcétera. Y a los que quieran, ahí estamos ahí disponibles para ayudarlos en lo que nuestras posibilidades. Es solamente colóquense en contacto con nosotros y ahí vamos a tratar de hacer lo que se pueda para ayudarlo en ese paso tan importante que es sacar la licencia aquí en Noruega.
0: Muy bien, muchas gracias nuevamente por venir aquí a la radio. Juanito, usted siempre muy atento, lo invitamos e inmediatamente él está con nosotros. Yo sé que tiene mucho que hacer, tiene muchos compromisos, pero nuevamente muy agradecido por tu visita y todos los datos, la información que nos está brindando, ¿no?
1: Gracias a ti, Juan, sí, un cariño, un placer estar acá y un tremendo abrazo a toda la gente ahí de Radio Latinoamérica.
0: Hoy lo vamos a despedir ahora con una canción del recuerdo. Aquí está el popular cantante de origen argentino como es Leo Dan. Escuchemos.

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3: Amables oyentes de Radio Latinoamérica en Escandinavia, América Latina, Europa y todo el mundo, les doy la bienvenida a una nueva edición informativa. 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
3: Petro califica de breve el próximo gobierno de Colombia y reitera denuncias de fraude. Brasil expulsa al embajador argentino y rebaja el nivel de sus relaciones diplomáticas. Corte Suprema de Brasil autoriza una nueva investigación contra el hijo de Lula da Silva. Estados Unidos cancela la visa de la embajadora brasileña por demoras en avalar a su representante. Tras ataques ucranianos, Vladimir Putin creó un servicio especial de defensa de la retaguardia. Desarrollan una inteligencia artificial para automatizar la gestión de pacientes en clínicas. Papa León XIV realizará una gira pastoral por Uruguay, Argentina y Perú en noviembre. Portero Bocinha es presentado oficialmente como nuevo refuerzo de Colo-Colo de Chile. Madonna y Kylie Minogue lanzan Love Sensation, su esperado primer tema en colaboración. Estas y otras son las informaciones en Latinoamérica, tu radio amiga.
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3: Petro califica de breve el próximo gobierno de Colombia y reitera denuncias de fraude. El mandatario saliente de Colombia, el ex guerrillero Gustavo Petro, afirmó que la administración de su sucesor Abelardo de la Espriella será corta y sugirió que la población podría forzar su renuncia antes de cumplir su mandato. Asimismo, sostuvo que la ciudadanía sabrá defenderse ante un eventual escenario de inestabilidad política en el país. Durante un evento público en Soacha, el aún gobernante insistió en no reconocer los resultados electorales y ordenó la creación de guardias populares para proteger los intereses del pueblo. Según señaló Petro, estas agrupaciones tendrán la libertad de desobedecer a las autoridades en caso de que las Fuerzas Armadas no garanticen la seguridad. Para De la Espriella, Petro quiere dinamitar al próximo gobierno y desestabilizar la democracia colombiana. Brasil expulsa al embajador argentino y rebaja el nivel de sus relaciones diplomáticas. El gobierno brasileño ordenó la salida del diplomático Daniel Raimondi y decidió mantener los nexos bilaterales únicamente a nivel de encargados de negocios. La medida representa un fuerte congelamiento diplomático entre las dos economías más importantes de la región, tras meses de crecientes tensiones. La decisión responde a los reiterados insultos lanzados por el mandatario Javier Milei contra el presidente Lula da Silva y miembros de la justicia de ese país. Por su parte, la Cancillería Argentina lamentó la determinación adoptada de forma unilateral y consideró que la medida responde a diferencias puramente ideológicas. Corte Suprema de Brasil autoriza una nueva investigación contra el hijo de Lula da Silva. El máximo tribunal brasileño aprobó abrir un tercer proceso por presunto tráfico de influencias contra el empresario Fabio Luis Lula da Silva. La medida busca esclarecer si el hijo del jefe de Estado intermedió ante diversos organismos gubernamentales para favorecer intereses de grupos empresariales. Las indagaciones sobre el entorno del mandatario se conocen a solo dos meses de los comicios presidenciales, donde su su padre buscará la reelección frente a la oposición. Tras la resolución judicial, la defensa del investigado afirmó que responderán a las acusaciones con tranquilidad para demostrar la absoluta inocencia del empresario. Estados Unidos cancela la visa de la embajadora brasileña por demoras en avalar a su representante. El gobierno estadounidense retiró el visado a la diplomática María Luisa Viotti como medida de reciprocidad tras la tardanza de Brasilia en autorizar al nuevo embajador en ese país. Washington condicionó la restitución del permiso a que las autoridades sudamericanas destraben el trámite correspondiente. La decisión administrativa se da en medio de tensiones bilaterales marcadas por las elecciones presidenciales de octubre y acusaciones de injerencia política externa. Por su parte, el presidente Luis Ignacio Lula da Silva cuestionó las medidas adoptadas y exigió respeto a la soberanía institucional de su nación.
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3: Tras ataques ucranianos, Vladimir Putin creó un servicio especial de defensa de la retaguardia. El presidente ruso anunció la reestructuración militar de su alto mando para concentrar bajo un solo liderazgo la seguridad de la infraestructura estratégica frente a las incursiones enemigas. La decisión responde a la intensificación de las ofensivas con drones y misiles que han afectado diversas zonas del territorio nacional. La nueva jefatura estará a cargo del coronel general Valery Solotchuk, quien coordinará las operaciones internas de protección logística e industrial. Asimismo, el Kremlin oficializó designaciones en la División de Sistemas No Tripulados para reforzar su capacidad defensiva y operativa en el frente.
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3: Desarrollan una inteligencia artificial para automatizar la gestión de pacientes en clínicas. La empresa española HealthMate creó un sistema inteligente capaz de gestionar la programación de citas, el envío de recordatorios y la facturación médica. La herramienta opera a través de plataformas como WhatsApp y permite personalizar la interacción según la especialidad de cada centro de salud. La plataforma optimiza las tareas administrativas, manteniendo una conexión directa con el personal médico en caso de requerirse atención humana. El proyecto ha sido implementado en un centenar de clínicas y recientemente fue reconocido por su aporte innovador al sector empresarial.
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3: Papa León XIV realizará una gira pastoral por Uruguay, Argentina y Perú en noviembre. El sumo pontífice estadounidense iniciará una extensa gira de 12 días por Sudamérica, donde recorrerá 10 ciudades entre el 6 y el 17 de noviembre. La travesía abarcará paradas en Montevideo, Paysandú y Florida en Uruguay, Buenos Aires, Córdoba y Luján en Argentina, y concluirá con un amplio trayecto por territorio peruano. El viaje guardará un vínculo muy especial con el Perú, país del que el sumo pontífice ostenta la nacionalidad desde el año 2015. El líder de la Iglesia Católica vivió cerca de 2 décadas en suelo peruano como misionero agustino y sirvió durante 8 años como obispo de Chiclayo antes de ser convocado al Vaticano. La agenda papal en la nación peruana contempla visitas a Lima, Chiclayo, Cusco y Pucallpa para reencontrarse con la comunidad local. Asimismo, el periplo marcará un hecho histórico al incluir pasos por Uruguay y Argentina, destinos que no contaban con la visita de un obispo de Roma desde la década 80.
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3: portero Vocinha es presentado oficialmente como nuevo refuerzo de Colo Colo de Chile. El guardameta Yosimar José Évora Díaz, conocido deportivamente como Vocinha, expresó su orgullo tras fichar por el club chileno luego de su destacada participación en el Mundial 2026. El arquero de 40 años calificó como un sueño la oportunidad de integrarse a la plantilla del conjunto albo, uno de los más populares del país surandino. Durante su presentación en el Estadio Monumental, el jugador valoró el impacto que tuvo el torneo mundialista en su carrera tras integrar el equipo ideal elegido por los aficionados. Asimismo, destacó el significado de representar a su país en una cita internacional de ese nivel de exigencia. El nuevo refuerzo colocolino firmó un contrato inicial por 6 meses con opción de renovación posterior hasta el año 2027. El club chileno prepara un recibimiento masivo en su estadio antes de evaluar su posible debut oficial en el campeonato local durante la próxima jornada.
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3: Madonna y Kylie Minogue lanzan Love Sensation, su esperado primer tema en colaboración. Las dos íconos del pop unieron sus voces en la versión electrónica Love Sensation After Hours Mix, cuyo estreno mundial está programado para este viernes. La canción fue presentada por ambas artistas en un concierto del World Pride en Ámsterdam, tras años de especulaciones entre sus seguidores. El sencillo forma parte de la nueva etapa musical de la reina del pop, con su álbum Confessions 2, enfocado en ritmos bailables. La producción incluye además colaboraciones con otros referentes internacionales y contará con ediciones especiales para Reino Unido, Estados Unidos y Australia.
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3: Amables oyentes de Radio Latinoamérica en Escandinavia, América Latina, Europa y todo el mundo, les doy la bienvenida a una nueva edición informativa. 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
3: Petro califica de breve el próximo gobierno de Colombia y reitera denuncias de fraude. Brasil expulsa al embajador argentino y rebaja el nivel de sus relaciones diplomáticas. Corte Suprema de Brasil autoriza una nueva investigación contra el hijo de Lula da Silva. Estados Unidos cancela la visa de la embajadora brasileña por demoras en avalar a su representante. Tras ataques ucranianos, Vladimir Putin creó un servicio especial de defensa de la retaguardia. Desarrollan una inteligencia artificial para automatizar la gestión de pacientes en clínicas. Papa León XIV realizará una gira pastoral por Uruguay, Argentina y Perú en noviembre. Portero Bocinha es presentado oficialmente como nuevo refuerzo de Colo-Colo de Chile. Madonna y Kylie Minogue lanzan Love Sensation, su esperado primer tema en colaboración. 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
3: Petro califica de breve el próximo gobierno de Colombia y reitera denuncias de fraude. El mandatario saliente de Colombia, el ex guerrillero Gustavo Petro, afirmó que la administración de su sucesor Abelardo de la Espriella será corta y sugirió que la población podría forzar su renuncia antes de cumplir su mandato. Asimismo, sostuvo que la ciudadanía sabrá defenderse ante un eventual escenario de inestabilidad política en el país. Durante un evento público en Soacha, el aún gobernante insistió en no reconocer los resultados electorales y ordenó la creación de guardias populares para proteger los intereses del pueblo. Según señaló Petro, estas agrupaciones tendrán la libertad de desobedecer a las autoridades en caso de que las Fuerzas Armadas no garanticen la seguridad. Para De la Espriella, Petro quiere dinamitar al próximo gobierno y desestabilizar la democracia colombiana. Brasil expulsa al embajador argentino y rebaja el nivel de sus relaciones diplomáticas. El gobierno brasileño ordenó la salida del diplomático Daniel Raimondi y decidió mantener los nexos bilaterales únicamente a nivel de encargados de negocios. La medida representa un fuerte congelamiento diplomático entre las dos economías más importantes de la región, tras meses de crecientes tensiones. La decisión responde a los reiterados insultos lanzados por el mandatario Javier Milei contra el presidente Lula da Silva y miembros de la justicia de ese país. Por su parte, la Cancillería argentina lamentó la determinación adoptada de forma unilateral y consideró que la medida responde a diferencias puramente ideológicas. Corte Suprema de Brasil autoriza una nueva investigación contra el hijo de Lula da Silva. El máximo tribunal brasileño aprobó abrir un tercer proceso por presunto tráfico de influencias contra el empresario Fabio Luis Lula da Silva. La medida busca esclarecer si el hijo del jefe de Estado intermedió ante diversos organismos gubernamentales para favorecer intereses de grupos empresariales. Las indagaciones sobre el entorno del mandatario se conocen a solo dos meses de los comicios presidenciales, donde su padre buscará la reelección frente a la oposición. Tras la resolución judicial, la defensa del investigado afirmó que responderán a las acusaciones con tranquilidad para demostrar la absoluta inocencia del empresario. Estados Unidos cancela la visa de la embajadora brasileña por demoras en avalar a su representante. El gobierno estadounidense retiró el visado a la diplomática María Luisa Viotti como medida de reciprocidad tras la tardanza de Brasilia en autorizar al nuevo embajador en ese país. Washington condicionó la restitución del permiso a que las autoridades sudamericanas destraben el trámite correspondiente. La decisión administrativa se da en medio de tensiones bilaterales marcadas por las elecciones presidenciales de octubre y acusaciones de injerencia política externa. Por su parte, el presidente Luis Ignacio Lula da Silva cuestionó las medidas adoptadas y exigió respeto a la soberanía institucional de su nación.
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3: Tras ataques ucranianos, Vladimir Putin creó un servicio especial de defensa de la retaguardia. El presidente ruso anunció la reestructuración militar de su alto mando para concentrar bajo un solo liderazgo la seguridad de la infraestructura estratégica frente a las incursiones enemigas. La decisión responde a la intensificación de las ofensivas con drones y misiles que han afectado diversas zonas del territorio nacional. La nueva jefatura estará a cargo del coronel general Valery Solotchuk, quien coordinará las operaciones internas de protección logística e industrial. Asimismo, el Kremlin oficializó designaciones en la división de sistemas no tripulados para reforzar su capacidad defensiva y operativa en el frente.
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3: Desarrollan una inteligencia artificial para automatizar la gestión de pacientes en clínicas. La empresa española HealthMate creó un sistema inteligente capaz de gestionar la programación de citas, el envío de recordatorios y la facturación médica. La herramienta opera a través de plataformas como WhatsApp y permite personalizar la interacción según la especialidad de cada centro de salud. La plataforma optimiza las tareas administrativas, manteniendo una conexión directa con el personal médico en caso de requerirse atención humana. El proyecto ha sido implementado en un centenar de clínicas y recientemente fue reconocido por su aporte innovador al sector empresarial.
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3: Papa León XIV realizará una gira pastoral por Uruguay, Argentina y Perú en noviembre. El sumo pontífice estadounidense iniciará una extensa gira de 12 días por Sudamérica, donde recorrerá 10 ciudades entre el 6 y el 17 de noviembre. La travesía abarcará paradas en Montevideo, Paysandú y Florida en Uruguay, Buenos Aires, Córdoba y Luján en Argentina, y concluirá con un amplio trayecto por territorio peruano. El viaje guardará un vínculo muy especial con el Perú, país del que el sumo pontífice ostenta la nacionalidad desde el año 2015. El líder de la Iglesia Católica vivió cerca de 2 décadas en suelo peruano como misionero agustino y sirvió durante 8 años como obispo de Chiclayo antes de ser convocado al Vaticano. La agenda papal en la nación peruana contempla visitas a Lima, Chiclayo, Cusco y Pucallpa para reencontrarse con la comunidad local. Asimismo, el periplo marcará un hecho histórico al incluir pasos por Uruguay y Argentina, destinos que no contaban con la visita de un obispo de Roma desde la década 80.
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3: portero Bocinha es presentado oficialmente como nuevo refuerzo de Colo-Colo de Chile. El guardameta Yosimar José Évora Díaz, conocido deportivamente como Bocinha, expresó su orgullo tras fichar por el club chileno luego de su destacada participación en el Mundial 2026. El arquero de 40 años calificó como un sueño la oportunidad de integrarse a la plantilla del conjunto albo, uno de los más populares del país surandino. Durante su presentación en el Estadio Monumental, el jugador valoró el impacto que tuvo el torneo mundialista en su carrera tras integrar el equipo ideal elegido por los aficionados. Asimismo, destacó el significado de representar a su país en una cita internacional de ese nivel de exigencia. El nuevo refuerzo colocolino firmó un contrato inicial por 6 meses con opción de renovación posterior hasta el año 2027. El club chileno prepara un recibimiento masivo en su estadio antes de evaluar su posible debut oficial en el campeonato local durante la próxima jornada.
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3: Madonna y Kylie Minogue lanzan Love Sensation, su esperado primer tema en colaboración. Las dos íconos del pop unieron sus voces en la versión electrónica Love Sensation After Hours Mix, cuyo estreno mundial está programado para este viernes. La canción fue presentada por ambas artistas en un concierto del World Pride en Ámsterdam, tras años de especulaciones entre sus seguidores. El sencillo forma parte de la nueva etapa musical de la reina del pop con su álbum Confessions 2, enfocado en ritmos bailables. La producción incluye además colaboraciones con otros referentes internacionales y contará con ediciones especiales para Reino Unido, Estados Unidos y Australia.
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0: Brother, yo no sé ni cómo yo llegué a casa anoche. Clase lo que era. Y hoy me están tirando de nuevo para bajar para allá, pero yo creo que hoy sí que ha hecho pichadera, que no me esperen, bro.
1: El humo.

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Y ya estamos de vuelta aquí en Radio Latinoamérica, FM 105.8, programación de la tarde en la radio. Saludamos a los oyentes que nos siguen por la FM 105.8, por la banda digital DAB, y también a nuestros amigos que nos siguen

0: en otras ciudades, tanto aquí en Noruega como en Europa, por nuestra señal online. Recuerde que puede entrar en nuestro sitio en internet www.radiolatinamerica.neo. Allí puede escuchar la radio en vivo y en directo, donde sea que se encuentre. Bueno, tenemos gratas visitas aquí en el estudio esta tarde, señoras y señores. Nos acompaña la periodista Maite Vizcarra. Le vamos a contar un poquito acerca de ella. Ella tiene una trayectoria muy destacada como gestora de proyectos en TIC, Transformación Digital y E-Democracy. Buenas tardes para ti, Maite, gusto de saludarte. ¿Cómo estás?
1: Muy bien, Hans, un gusto estar contigo aquí en Oslo y felicitarte por este espacio, en verdad que es tan importante para la comunidad latinoamericana que vive en este país, ¿no? De escucharnos en nuestro mismo idioma seguramente es una manera de seguir vinculados a nuestras raíces, a nuestros países y sobre todo a nuestra manera de ser, ¿no? Nuestros valores, en fin, a pesar de que este es un gran país, uno nunca deja de ser, como dice la radio latinoamericana, ¿no?
0: O igualmente, muy contento, muy agradable tenerte aquí en la radio, porque tú eres una persona de radio, de televisión, de prensa, muy destacada en tu país de origen, en Perú. Más ratito nos vas a contar un poquito en tus últimos proyectos, entre otros, pero la primera pregunta, ¿cómo aplicas tu experiencia en tu labor académica como catedrática en escuelas de gobierno como la USMP en Perú y también aquí en Noruega?
1: Sí, sí. En efecto, Hans, en el Perú tengo la suerte de tener muchos espacios de comunicación. He tenido programas de televisión en la cadena nacional, algo como el ENERCO acá. Uh-huh. Y constantemente me invitan allá a opinar de la situación de mi país y vinculado con la tecnología, ¿no? Pero particularmente a mí me parece interesante hacer las comparaciones con un país como Noruega, porque como tú sabes, este país está muy bien rankeado respecto de temas vinculados a democracia, ¿no? Si tú ves los índices de democracia de, por ejemplo, The Economist o el Foro Económico Mundial, la OECD. Los primeros siempre son los nórdicos y Noruega siempre sale allí puntera, ¿no? Entonces, cuando yo hago estas clases en el Perú, en fin, a mí me invitan ahí en Latinoamérica, Costa Rica, etcétera, en España, lo que yo trato de hacer es un comparativo contra lo que hay aquí en Noruega y lo que pudiésemos aplicar en nuestros países con las respectivas salvaguardas, ¿no? Porque a veces uno quisiera replicar todo lo que pasa aquí en Noruega, pero no es tan fácil, ¿no? Porque claro, aquí hay una tarea previa que nosotros tenemos que hacer todavía en nuestros países para empezar, que hayan menos diferencias, ¿no? Eso no quiere decir que dejemos de ser diferentes, pero que por lo menos todos estemos en el mismo nivel de partida para poder ir creciendo, ¿no? Entonces, cuanto más asimetría social hay, es muy difícil llegar a consensos. A veces cuando yo les cuento aquí, y tú también lo sabes, a la gente de Noruega, ¿por qué pasan cosas tan raras en mi país, en el Perú? Como, por ejemplo, haber tenido cerca de 11 presidentes en 5 años, es una locura, nadie entiende eso. Pero igual tampoco entienden cómo en Chile pueden haber polarizaciones tan fuertes que los llevan a debatir si debe o no debe aplicarse una constitución, o lo que pasa en la Argentina, en donde también hay una crisis económica. Entonces esas situaciones que son tan lejanas para este país nos sirven para hacer comparaciones y ver qué podemos aplicar dentro de las diferencias, ¿no?
0: Perfecto. Y además de gestionar tecnología, eres una activa líder de opinión, escribiendo columnas para el diario El Comercio y La República, también impulsando espacios como Ruta CTI o 4D. ¿Cómo influye el análisis coyuntural y político en el desarrollo de políticas tecnológicas en el Perú?
1: Muy buena pregunta. Sí, mira, lo que pasa es que esos son temas que a veces son muy lejanos a la gente común y silvestre, como diríamos, porque claro, se siente que la tecnología la tenemos ahí a la mano, pero no somos conscientes, por ejemplo, en el caso de la radio, ¿no? Que tú necesitas una licencia, que alguien te autorice para poder utilizarla, ¿no? O en el caso de internet, que ahora se ha puesto tanto de moda la inteligencia artificial, saber cómo funciona la inteligencia artificial para que tampoco vayas a estar aplicando sesgos. La inteligencia artificial en particular parece que lo sabe todo, pero en verdad replica mucho de nosotros, ¿no? Entonces, no saber esas cositas te pueden llevar a tener un uso no adecuado de la tecnología. Entonces, cuando yo voy a hacer estos programas, como has dicho, Ruta CTI o el 4D, que es un programa de opinión, dicho sea paso, lo tengo con otros dos compañeros, con un periodista muy destacado en el Perú, Augusto Álvarez Rodríguez, y Jorge Yamamoto, que es un psicólogo muy, muy reputado allá. Lo que tratamos es de contextualizar, ¿no?, la noticia, para que la gente lo entienda mejor.
0: Muy bien. ¿Y cómo? A ver, tú eres fundadora de la plataforma, a ver si lo digo bien, Textulia.
1: Textulia.
0: Textulia. Uh-huh. Fundadora de esta plataforma, entonces. ¿Y cuál ha sido el mayor desafío para lograr que las startups peruanas adopten e integren tecnologías exponenciales de innovación?
1: Sí. Tú sabes que eso, lo de las startups, fue muy interesante para nosotros cuando vimos que Noruega podía ser un país al cual podríamos traer startups. Acá tú sabes que hay un festival de innovación, el Oslo Innovation Week, uh-huh, ¿no? Uh-huh. Y hemos hecho hasta 3 misiones tecnológicas trayendo a empresarios peruanos, startups peruanas, para que traten de hacer negocios con startups noruegas, ¿no? Uh-huh. Y de ese intercambio, por ejemplo, el Kongsberg Gruppen, uh-huh, ¿no?, logró llegar al Perú. Mira. Y se llevó a sus robots, estos autónomos, a la minería. Entonces hemos hecho que de alguna manera se vinculen Noruega y el Perú con estos proyectos. Uh-huh. Y claro, lo importante para estas startups de Latinoamérica, Chile también tiene muy buenas startups. Por startups entendemos estas empresas tecnológicas que crecen rápido, ¿no? Uh-huh. Creo que es la posibilidad de ampliar su mercado, ¿no? Este es un gran país, pero lo que alguien me decía alguna vez es que como tiene todo resuelto, el espíritu de innovación o de emprendimiento no es tan fácil que uh-huh aparezca, ¿no? Entonces ver a gente que sí lo tiene les ayuda a poder desarrollarlo, ¿no?
0: Uh-huh. Oye, antes de seguir, Maite, me gustaría, sí, que los oyentes te conocieran un poquito más, porque aquí he encontrado tu perfil profesional y también la educación que tú tienes, ¿no? Y importantísimo dar a conocer aquí, destacar tu especialidad en consultoría, dice aquí, y también transformación digital, como uh-huh decíamos antes, y democracia digital y adopción de tecnologías exponenciales.
1: Ahí estamos, sí. Sí. Lo más exponencial, Hans, que hemos hecho ahora es usar la IA uh-huh en las elecciones del Perú.
0: Imagínate.
1: Tú sabes que en el Perú hubieron 33 candidatos a la presidencia, una locura. Uh-huh. 33 personas querían ser presidentes en el Perú, una locura. Entonces, y además esos 33 partidos políticos tenían que llevar congresistas, yeah, en un número de cerca de 150 o ciento y pico. Yeah. Una locura, no había manera de cómo poder encogerlos. Entonces, ¿qué hicimos? Usamos la inteligencia artificial para ayudarle a que la persona sepa a quién escoger mejor. Uh-huh. Y esa plataforma se llamó Revisa tu Candidato, fue muy exitosa. Y por ejemplo, ahí hay un caso de cómo uso esos conocimientos para que la gente pueda, como se dice en economía, estudiado economía, la información sea más simétrica, ¿no? Uh-huh. No hayan tantos elementos que nos lleven a la confusión, ¿no? Entonces, uh-huh, yo creo que ahí hay una aplicación interesante de la inteligencia artificial para un caso concreto que fue justamente las elecciones del Perú, que han sido inéditas por el volumen de candidatos, ¿no?
0: Increíble. Bueno, seguimos entonces, ya que nombrabas la educación también, la formación. Tú posees una maestría en economía por la Universidad de Barcelona y un bachillerato en cultura y sociedad aquí en la Universidad de Oslo. O sea que estudiaste aquí en Noruega.
1: Estudiamos, hemos convalidado cursos, ¿no? Y claro, lo que tiene interesante esta ciudad es que la tecnología la ve como un elemento no solamente técnico, sino social, ¿no? O sea, ¿qué hacemos con lo digital para justamente dar mejores servicios, ¿no?
0: Y acerca de tu docencia, estás ejerciendo como catedrática en escuelas de gobierno de Perú. Sí. Como en la Universidad de San Martín de Porres, USMP, y de España, en la Fundación Ortega y Gasset.
1: Así es, sí. Bueno, di clases mucho tiempo en la Universidad San Martín de Porres. Tú sabes que nosotros tuvimos un presidente que se llamó Alan García, muy conocido. Él, antes de ser presidente, fundó una escuela de gobierno. Uh-huh. Y tuve la suerte de dar clases en esa escuela de gobierno. Ya después, cuando vine a vivir acá a Noruega, estuve dando clases también en España a través de la Fundación Ortega y Gasset. Pero ahora en el Perú estoy vinculada con una universidad más de negocios que se llama Universidad del Pacífico, ¿no? Y bueno, yo siempre estoy tratando de, o en las universidades o a través de las redes sociales, ayudar un poco a aportar dentro de lo que se puede, ¿no?
0: Uh-huh. Y en el caso de tu estudio aquí en la Universidad de Oslo, ¿de qué manera esta etapa académica aquí en el país moldeó tu visión multidisciplinaria de la sociedad y la tecnología?
1: A mí lo que me gusta de este, como decía, del país y en general de toda la zona nórdica, es que la tecnología es un elemento que no es solamente vinculado al uso de un aparato o de un recurso, digamos, de infraestructura digital, sino que tiene que ver con justamente qué hacemos con ese instrumento, ¿no? Entonces yo te ponía el ejemplo de, por ejemplo, la inteligencia artificial o el uso de las tecnologías digitales para mejorar la participación ciudadana. Entonces, digamos que todos esos elementos tienen que ver con justamente darle un contexto a ese uso, ¿no?
0: Uh-huh. Y actualmente operas principalmente desde Oslo, impulsando puentes de innovación. ¿Y qué aprendizajes o buenas prácticas del modelo nórdico de digitalización crees que son claves para adaptar al contexto peruano?
1: Sí, bueno, para ser totalmente transparente, ya no estoy en el Perú, Hans. Viví acá un buen tiempo, mejor dicho, ya no estoy acá en Noruega, perdón. Ya estoy ahora en el Perú. He vuelto aquí para una visita. Obviamente, siempre tengo muchos contactos. Estoy preparando otra vez una nueva misión tecnológica para finales del año. Y claro, siempre mantengo esta relación. Por eso también te agradezco mucho este espacio. Y ahora el headquarter, para decir en inglés, está en el Perú, pero desde ahí hago cosas para Noruega, también hago cosas para Costa Rica. Así que siempre tratando de buscar el vínculo, ¿no?
0: Claro. Oye, o sea, tu centro de operaciones actual no es Oslo.
1: No, ya no.
0: Está en la patria.
1: Así es. Mm. Yo creo que en verdad hay mucho por hacer en nuestros países todavía, Hans, ¿no? Mm. Y claro, el Noruega es un gran país, pero probablemente las personas como tú o los que nos están escuchando que tienen esa posibilidad de vivir aquí también podrían ayudar a que sus países mejoren con esa relación, ¿no?
0: Mm. ¿Y cuáles serían tus proyectos más específicos o tal vez metas principales que están impulsando hoy en día cuando estés de vuelta allá en Perú?
1: Sí, en particular he venido aquí porque hay mucho interés de Noruega en proyectos vinculados al cambio climático, a la Amazonía, ¿no? Y en efecto, ese tipo de proyectos también tiene un componente de tipo social o vinculado con la democracia, ¿no? Como tú sabes, en algunas zonas de la Amazonía de nuestros países ha aparecido lamentablemente economías ilegales o economías que están vinculadas con la depredación de los árboles, depredación forestal. Entonces esa situación genera un problema social muy grande que incluso puede llegar a financiar campañas políticas, ¿no? Entonces es importante usar la tecnología para poder saber, por ejemplo, un candidato o una persona que se está postulando a una alcaldía o a un gobierno regional, etcétera, entendamos de dónde consigue dinero para financiar esa campaña, ¿no? Porque a diferencia de otros países, en el Perú ese tipo de cosas a veces es un poco es opaca y bueno, la tecnología se utiliza justamente para clarificarla, ¿no? Y aquí hay interés en poder aplicar esas prácticas y eventualmente he venido para eso, para explorarlas, ¿no?
0: Hoy podríamos conversar un poquito acerca de la relación, la cooperación Perú-Noruega. A través de tu proyecto Textulia, tú conectas directamente los ecosistemas de innovación entre los dos países. Uh-huh. ¿Y qué oportunidades reales de transferencia tecnológica o inversión ves tú a corto plazo entre Perú y Noruega.
1: Sí, mira, hace un par de años hicimos una misión tecnológica, ya no tanto con empresas, sino con instituciones públicas. En el Perú hay una organización que se llama ITP, es el Instituto Tecnológico de la Producción, del cual tuve la suerte de ser miembro de su consejo directivo. Entonces, cuando estuve allí como miembro de su consejo directivo, trajimos a miembros del Instituto Tecnológico de la Producción, que es un organismo público del Estado, hasta Noruega, para suscribir convenios con el SINTEF y con NIBIO, ¿no? En NIBIO, que es este centro de tecnología vinculada a la acuicultura, a la agricultura, y el SINTEF, muy, muy importante en todo el tema pesquero, ¿no? Entonces, claro, imagínate, se lograron hermanar dos centros tecnológicos para promover proyectos vinculados a acuicultura en el Perú y también para el uso de, digamos, en este caso, satélites para identificar justamente zonas de cultivo, ¿no? Eso fue, un ejemplo interesante de cómo es que dos ecosistemas se pueden vincular a través de un proyecto en concreto. Y bueno, creo que de eso se aprendió mucho, ¿no?
0: Muy bien. Y tu visión a futuro, teniendo una base de operaciones internacionales en Oslo y proyectos locales en Lima, ¿cómo proyectas continuar fortaleciendo este puente digital e impulsando a la e-democracy en la región en los próximos años?
1: Bueno, eso es lo que me encantaría, en verdad, y te agradezco otra vez, Hans, este espacio. La idea es poder aprovechar las lecciones que aquí ya se han desarrollado en Noruega. Aquí tienen un nivel alto de digitalización, pero sobre todo existe el valor de la transparencia, ¿no? Se valora mucho que los funcionarios públicos sean transparentes. Hay muchos procesos, digamos, vinculados a la gestión del Estado que todo el mundo conoce, y en nuestros países todavía eso es medio oscuro. Entonces, la idea es identificar esas buenas prácticas para poder aplicarlas en el Perú a través de la tecnología, ¿no? Y con suerte, pienso que podríamos lograr algo prontamente, ¿no?
0: Oye, una pregunta. Aquí en la radio, los amigos peruanos, la colectividad es muy activa, muy orgullosa de sus raíces, conservan sus tradiciones y están celebrando, por ejemplo, el Día Nacional de Perú, el Día de la Independencia, que exactamente fue el 28, y te digo que lo celebraron con bombos y platillos, claro, con fiesta, con banda, claro, con su bandera. Aquí en la radio estuvo el embajador de Perú, también el jefe consular, claro, estuvo con nosotros aquí, y muy ameno, mucho saludo a nuestros amigos peruanos, muy orgulloso y felicitarlos por todas sus actividades. Te estaba contando hoy también que tenemos un equipo de fútbol de los peruanos que se llama Matadores FC.
1: Ya.
0: Unos 10 días atrás tenían su propio campeonato latinoamericano de fútbol aquí en Holmlia, en Javiquetú. Nuevamente, muchachos, felicitaciones por esta iniciativa. Todo salió muy, muy bien a pesar de la lluvia que teníamos.
1: Mira, jugaron contra todo.
0: O sea, 6-7, claro, 7 equipos que participaron: equipos de Chile, de Bolivia, de un equipo polaco, y muy bien organizado todo.
1: Ya.
0: Entonces, ¿cómo celebras tú el Día Nacional de Perú? ¿Qué significa para ti como peruana ese día?
1: Bueno, en verdad, siempre es una oportunidad para poder acercarse a la tierra donde uno nació, ¿no? Y comprometerse con sus destinos, ¿no?
0: ¿O porque te tocó aquí en Noruega
1: año? No, me tocó en Israel.
0: Hoy estuviste para allá.
1: Me tocó en Israel, de hecho, la semana pasada estaba allá, ¿no? Y, y claro, pero a la distancia uno siente más a su país, creo, ¿no, Hans?
0: Sí.
1: A veces uno no es tan patriota, pero cuando viajas y vives afuera, te sientes más parte de tu país, ¿no?
0: Y era justamente esa mi pregunta, ¿no? Porque tú has vivido aquí en Noruega anteriormente y tal vez has experimentado en carne propia ese sentimiento que muchos compatriotas sienten cuando están...
1: Sí.
0: Imagínate la distancia que estamos en lo más al norte y Perú está al otro lado del planeta, ¿no? Es bastante lejos.
1: Sí.
0: ¿Qué es lo que más extraña un peruano cuando se encuentra, en el caso tuyo?
1: Mira, es bien curioso. Yo creo que lo que más extraña es la comida.
0: Sí.
1: Va a parecer una cosa tonta, pero como nosotros nos hemos acostumbrado en el Perú a hacer todo con la comida, la comida es un pretexto para celebrar. Por ejemplo, si ganan el partido, se van a comer. Si ya la niña hizo la primera comunión, se van a comer. Si cualquier cosa es con comida.
0: Uh-huh.
1: Y claro, acá en Noruega también se come muy bien, ¿no? Pero digamos que tiene su característica particular eso. Y lo otro que también, aunque no creas, extraña, pero por contraste, es un poco esa suerte de desorden que te genera vivir en países que están en desarrollo, pero que al final del día le dan una velocidad a las cosas, ¿no? Aquí en Oslo y en Noruega todo es más lento, ¿no? Interpretas el slow down, o sea, todo es más lento, está el ike estrés, entonces tómatelo con calma. Entonces, al comienzo, venir de una velocidad como la que tenemos en nuestros países, que hay que moverse, que sí, que esto, que el otro, porque, o sea, hay que hacer que las cosas funcionen. Venir acá, que es otra velocidad, eso es lo que te choca, porque tú vienes como con mucha velocidad y de pronto, no, tranquilidad, despacio. Y ese tema es lo que a veces uno dice, bueno, sí, tranquilidad, porque acá todo funciona, mientras que allá no funciona.
0: ¿Te acostumbras a esa tranquilidad? O
1: es como que hay que hacer un switch, ¿no? Cuando vengo acá me vuelvo a Noruega y cuando voy allá vuelvo otra vez, ¿no? Pero hay que hacer ese switch, que en verdad es interesante, ¿no? Porque en verdad tenemos suerte de vivir en las antípodas, ¿no? Al menos en mi caso, este es un país en donde la confianza es fundamental, Hans. O sea, que acá todo el mundo confía en todos. Si yo te digo que voy a venir, voy a venir. Si yo te digo, es todo lo opuesto en el caso del Perú. El Perú es uno de los países que tiene un nivel de confianza interpersonal bajísimos. Entonces, venir a un lugar en donde todo fluye, todo camina, te hace también bajar las defensas en todo sentido, mientras que cuando vuelves a tu país tienes que elevarlas, ¿no? Hay que llegar a un punto medio, porque este es un país, como digo, maravilloso. Yo le tengo mucho cariño por las circunstancias también particulares que me trajeron aquí. Yo me casé con una persona que amaba mucho en Perú, un noruego, Dag Petter Svendsen. Él lamentablemente falleció. Pero claro, nunca me sentí desprotegida, porque de verdad que el proceso fue muy bueno, ¿no? Y ahí es donde tú ves cómo funciona tan bien aquí el sistema, ¿no?
0: Oye, Maite, y cuando tú me hablas de Perú, me dices esa vida muy rápida, muy acelerada que vive la gente. Esa es una parte del Perú, sí. Porque tenemos otra parte también que llama mucho la atención de los extranjeros, de noruegos, también de los turistas, que es la hermosura, todo lo divino que tienen en las montañas, las selvas, claro, las alturas de Machu Picchu, y eso llama bastante la atención. ¿Has tenido tu tiempo de visitar esas zonas tan hermosas?
1: Sí, claro, claro que sí. Y además, todos los Andes atraviesan todo el sur, Chile también, Argentina, Perú, ¿no? Entonces estamos hermanados por esa cordillera. Y claro, la velocidad ahí es distinta, pero también tiene su velocidad, ¿no? Particularmente en el Perú, ¿no? Entonces, claro, las personas en las zonas andinas, en la selva, tienen una vida, digamos, más vinculadas con sus problemáticas chiquititas, y a veces desde la capital no se logran ver, o sea, desde Lima, digo, creo que eso también pasa en Chile, ¿no? Y claro, de esas poblaciones, lo que creo que hay que rescatar son las costumbres muy vinculadas a la familia, a los amigos. Creo que acá también se valora mucho, pero en general creo que los latinoamericanos tenemos muy, muy acendrado ese asunto de la familia, ¿no? De los amigos, de querer colaborar. Y creo que eso se ve mucho más en esas poblaciones, ¿no?
0: Sin duda. Oye, a propósito, te voy a mostrar una foto que tenemos aquí. Esta imagen que fue tomada hace unos días atrás, aquí estamos observando a una compatriota tuya.
1: Ah, mira.
0: Ella es creadora de contenido, se hace llamar La Vikinga, y ella cuenta muchos detalles de cómo vive en Noruega, claro. Y el otro detalle, aquí está el esposo de ella. Vinieron aquí, estuvieron contando de su experiencia. Muy bonito el programa. Aquí tenemos este joven que se llama Magnus.
1: Ya.
0: Él es noruego de la ciudad de Trondheim. Una vez estaba de viaje por Sudamérica, en Argentina, y probó por primera vez la primera comida típica de Perú.
1: ¿Ya?
0: Ceviche, los contaba aquí todos los detalles. Y quedó encantado. Él no puede vivir sin la comida
1: del Perú.
0: Del Perú. Todos los días anda con una botella de Inca Kola.
1: ¿Ah, sí?
0: Y la muestra, de eso se trata
1: sus podcasts.
0: Claro, los contenidos. Tiene.
1: Voy a buscarlo, a Magnus.
0: Claro, Magnus es increíble. Y esos detalles nos llaman la atención. O sea, lo popular que se convierte el Perú por su comida. el ceviche. Y eso es lo que discutíamos aquí en el programa. Cada día aparecen más restaurantes peruanos.
1: Qué maravilla,
0: ceviche.
1: Qué maravilla.
0: Antes era México, ¿no? Era la hamburguesa,
1: mucho.
0: La
1: pizza. Tenemos el lomo saltado, que es, les encanta. Sí. En Chile también se come mucho comida peruana. Allá le dicen lomo salteado, pero es lomo saltado.
0: Lomo saltado, escuchen bien.
1: Sí. Que sí, y tienes la causa. En fin, hay mucha comida, pero... Eso que has comentado, que como nadie se puede explicar cómo a un muchacho noruego le puede gustar la comida del Perú, pues porque en el fondo creo que hay valores que se comparten, ¿no? Uh-huh. Como por ejemplo, Hans, que y es una noticia que creo que ha dado la vuelta al mundo. Tú sabes que durante el tiempo del Mundial se volvió muy popular el equipo de Noruega, ¿no? Sí. Y en particularmente el Haaland, ¿no? El Erling Haaland, el ¿cómo se llama? El defensa, ¿no?
0: Sí, sin duda.
1: Y, en el mundo, bueno, y particularmente en el Perú apareció un fenómeno del cual también he escrito, que tú sabes que hay de pronto los padres de 500 recién nacidos decidieron ponerle Haaland a sus hijos.
0: Sí.
1: Y claro, entonces es algo que llama la atención, pero también te da que pensar el hecho de que a veces hay valores que son globales, uh-huh. ¿no? Y que no necesariamente tienen que estar vinculados con el hecho de tener a alguien en Noruega, pero sí querer emular a ese valor, ¿no?
0: Sin duda. Oye, pero tú me decías que aquí el nombre de él es Erling Haaland, pero allá no es Haaland, es Haaland.
1: Sí.
0: Como le dicen a los nombres, ¿eh?
1: Sí, sí, sí. Lo pronuncian tal como se. Bueno, en toda Latinoamérica, uh-huh. los argentinos cuando narraban también decían Haaland, y bueno, hay muchos memes de esto. Uh-huh. Yo no sé si él, el jugador este, es consciente de eso, ¿no? De la popularidad que ha llegado a tener en un país como el Perú, ¿no? Pero habría que decirle que un día, si quieres que se vaya, ya lo van a recibir con mucho cariño, porque hay 500 niños peruanos que llevan al menos su apellido, ¿no? Que es curioso.
0: Así es. No solamente en Perú, tengo entendido que en otros países también.
1: Imagínate.
0: Bautizaron a muchos niños con el nombre de Haaland, ¿no?
1: Sí.
0: Y fíjate que nosotros aquí en la radio, a pesar de que somos una emisora pequeña, estamos en todas partes. Nos tocó estar también en el Mundial. Nuestro corresponsal estuvo allá él se llama Jan Fabio Gubins. Saludos para ti, Jan Fabio.
1: Yeah.
0: Y estuvo con su hijo y mira, aquí está.
1: Ah, mira, lograron tomarse la foto.
0: Claro, aquí está el hijo. Esta foto te voy a decir que el chiquito este es un chico muy activo.
1: Mira.
0: Y Marcus, y resulta que él encantó a todo el equipo, andaba y todos, se sacó foto con todos.
1: Wow.
0: Y escribimos una historia aquí.
1: Qué maravilloso.
0: Fíjate que esta historia fue publicada por 29 periódicos, canal de televisión, llamó aquí Televisión Nacional, llamó a la radio Bio Bio Chile. Aquí está con Edgar.
1: Sí.
0: Y aquí está nuestro corresponsal, nuestro amigo.
1: Pues él es el que viajó. Ah.
0: Claro, estuvo él con su hijo, así que nos mandó reportes, videos.
1: ¡Qué maravilla!
0: Así que para que te des cuenta que a veces los medios chiquitos pueden hacer cosas maravillosas también.
1: Por supuesto, ¿no? Claro que sí. Y claro, yo creo que se ha convertido en un héroe, ¿no? Para los noruegos, ¿no?
0: Sin duda,
1: y bueno,
0: duda.
1: Y para mucha gente en el mundo, porque creo que lo que más destaca es su carisma, ¿no? Es una persona sencilla, al parecer, ¿no? A pesar de que es un, no sé, le dicen el androide, que tiene una capacidad enorme, es así, un tipo sencillo, ¿no?
0: Sin duda, sin duda. Ahí estuvimos con él también cuando se presentaron aquí. Cuando regresaron, salieron número 8 y la gente los recibió como campeones. En mi vida había visto tanta gente aquí en la ciudad.
1: ¿Y tú por qué crees que ha pasado eso, Hans? Porque a mí también me llamó la atención. Se suponía que los noruegos son más controlados, pero parecían brasileños, latinos, ¿no?
0: Sí.
1: Un desborde.
0: Claro, yo creo que hay varias razones. Una, que Noruega no había ganado no había participado durante 29 años en el Mundial, claro. Y la otra es que el equipo lo hizo bastante bien, le ganó a Brasil y eso
1: creo también lo sacó de carrera.
0: Y además que tiene buenos jugadores que lo siguen, aquí tienen sus fans, son muy patriotas los fans que tienen estos jóvenes, y solo el hecho de, imagínate, un país que no ha estado en 29 años y de repente está ahí en el Mundial, naturalmente te hubiera causado en Perú, en cualquier parte esa euforia.
1: Sí, en el Perú también
0: euforia,
1: pasó,
0: ¿no?
1: Acá ha sido increíble. Y bueno, mira que en el cierre del Mundial también hubo un momento que volvieron a presentar a Haaland y el remo este, ¿no?
0: Claro.
1: Porque creo que es lo más global que tiene en este momento Noruega.
0: Sí. terriblemente popular, y eso también ha traído a muchos turistas aquí a Noruega, gente que viene a visitar. Esto ha sido una promoción increíble,
1: ¿no?,
0: de Noruega para el extranjero.
1: Sí.
0: Amigos, amigas, conversando aquí con la periodista Maite Vizcarra de Perú. Tú me contabas hoy que tienes varios programas en la televisión, escribes también para
1: El Comercio
0: y La República, ¿no? Sí, La República también.
1: Sí.
0: ¿Cuáles son tus planes ahora cuando regresas al Perú? ¿Va a tener nuevos programas de televisión, algún espacio por ahí?
1: Sí, bueno, en el Perú tengo actualmente un programa compartido, como te había dicho, Hans, con Augusto Álvarez Rodríguez y con Jorge Yamamoto. Se llama 4D. Lo que hacemos es, desde tres puntos de vista distintos, analizar las noticias del momento y darles contexto. Eso está en streaming, lo pueden ver por el canal a3r.net. Como bien dices tú, los canales pequeños que ya no son masivos también tienen sus nichos y hay mucha gente que ve el programa, así que desde acá un saludo. Y también en la televisión suelo estar mucho como comentarista, ¿no? Entonces eventualmente voy a volver para contarles de esta entrevista y obviamente de los proyectos que se pueden hacer con Noruega, ¿no?
0: Muy bien. Te vamos a agradecer entonces por estar con nosotros esta tarde, Maite Vizcarra. Ella es una profesional, periodista del Perú. Ya le hemos contado de la trayectoria. Se encuentra aquí en Noruega y por lo visto tiene muchos amigos. Ya me han estado contactando, me han preguntado por ti.
1: Ay, qué lindo, gracias.
0: ¿Te gustaría mandar un saludo a todos los amigos que te conocen, a los conocidos?
1: Claro que sí. Bueno, aquí he trabajado mucho con amigos que están vinculados, por ejemplo, a la ciencia. Aquí está Meb González, no sé si tú la conoces, sí, a Meb. Sí. Saludos a Meb, ella es una peruana también muy destacada. Con ella hemos hecho también labores de ciencia, de tecnología. También está el amigo Alfredo, sí. Alfredo Viamón y su esposa. Y en general, a los amigos también de la embajada, que en algún momento nos han ayudado, y a los amigos que están en los centros tecnológicos, en el CINTEF y en Nibio, ¿no?, que son los centros con los cuales hemos trabajado. Ahí directamente, ahora no tengo los nombres, pero en general agradecerles a ellos por el momento y el tiempo que se dieron para suscribir nuestros convenios. Y bueno, y un poco lejos de aquí, de Oslo, a alguien que tú seguramente conoces porque también es chileno, él es Alfredo Zamudio.
0: Sí.
1: Que hasta hace poco fue director del Centro para la Paz Nansen. Sí. Alfredo es un buen amigo. Un saludo por acá, Alfredo, si nos estás escuchando o después lo ves. Él ha ayudado mucho a Chile en su proceso de diálogo y también lo ha hecho en el Perú, así que espero que vuelva. A él también un saludo cordial.
0: Oye, la última pregunta. ¿Has tenido la oportunidad de viajar a los países vecinos de Perú, a Chile, Argentina, claro, Brasil?
1: Son países que tú has... De todas maneras, conozco mucho Chile, de hecho he trabajado en Chile, he estado hasta en Rapa Nui, en toda la zona, en Valdivia, en toda esa zona me la conozco muy bien. Suelo ir ahora últimamente más porque Chile está trabajando mucho inteligencia artificial, ellos han creado un centro nacional de inteligencia artificial, ustedes lo han creado y han creado un modelo de lenguaje latinoamericano, que es muy interesante, se llama LatamGPT. Y trabajo mucho con Chile, con Colombia también. En fin, tengo la suerte por mi trabajo viajar. Y claro, cuando uno finalmente, y eso lo notas mucho cuando vives en un país como Noruega, Hans, que finalmente tú eres latino. Ya no importa si eres del Perú, de Colombia, de Brasil. Somos una sola cosa, una sola identidad que es latino, donde incluso también están los españoles, los portugueses.
0: Hablamos el mismo idioma, tiene mucho que ver.
1: Exacto, claro. Entonces al final todos somos latinos y eso es algo que descubrí viviendo en Noruega, ¿no? Esa otra identidad que al final también nos hermana, pues finalmente terminamos siendo latinos.
0: Sí. ¿Y cómo es tu relación con España?
1: También muy cercana, con ellos trabajo con la Fundación Ortega y Gasset, como te comenté. Es una organización que busca formar líderes políticos. Ellos han trabajado mucho tratando de que los potenciales candidatos a parlamento, etcétera, tengan una formación importante. Y bueno, y me invitan constantemente para justamente explicar el impacto de la tecnología en las democracias. Así que ahí también les mando un saludo a mis amigos de la Fundación Ortega y Gasset, si es que esto lo escuchan, ¿no?
0: Muy bien. Ahora sí, la última pregunta. ¿Cuál sería tu último mensaje para todos los amigos peruanos, para la colectividad peruana, teniendo en cuenta a esta persona, señora oyente, tan interesante.
1: Gracias.
0: Que nos cuenta acerca de su desempeño profesional, los proyectos en Perú, la relación Noruega y la formación, y las conexiones bilaterales. ¿Qué te gustaría decirle a toda la gente, especialmente a los peruanos que te están escuchando?
1: Sí, bueno, me gustaría decirles que, y voy a tener que entrar en ese contexto, Hans, que el Perú ha empezado una nueva etapa. El 28 de julio escogimos un nuevo gobierno, ¿no? En un contexto muy complejo porque, lamentablemente, como pasa también en Latinoamérica, las personas que finalmente terminan por asumir la presidencia lo hacen con un margen muy estrecho, ¿no? Ese es el caso de, en este caso, la presidenta Keiko Fujimori. Pero más allá de que sea o no nuestra candidata, o que eventualmente le tengamos cariño o no, o cercanía ideológica o lo que fuese, creo que para todos debe ser un elemento de esperanza. Yo creo que este nuevo gobierno que empieza nos tiene que ayudar a ver al país de una mejor forma, más, con más optimismo. Y como digo, a través de la tolerancia, ¿no? Nuestros países sufren mucho de esa polarización extrema, Hansen, donde no queremos ni siquiera hablar con alguien que piensa distinto a nosotros, ¿no? Y eso ha generado muchos problemas para llegar a consensos, ¿no? Entonces, tal vez, ya que estamos en el país del diálogo y de la paz, pedirles que lo vean esto con optimismo, con mucha esperanza, y que obviamente también, dentro de lo posible, desde esta parte del mundo colaboremos justamente para que eso se dé, ¿no? Algo interesante es que se van a dar muchos proyectos de tecnología, y la tecnología nos ayuda a ser globales. La plataforma Revisa Tu Candidato, por ejemplo, de la que hemos hablado, se hizo en internet, y desde aquí también mucha gente usó la plataforma. Yo estoy por lanzar otro proyecto, y ojalá desde aquí también muchos peruanos que viven en Noruega la puedan utilizar. La idea es estar cerca del Estado sin tener que estar en el país, ¿no? Yo les diría eso, y nada, tener mucho optimismo y fe, y ojalá que logremos, económicamente nos va muy bien, pero ojalá que logremos una mayor estabilidad, porque el Perú lo merece, ¿no?
0: Completamente de acuerdo contigo. Te vamos a agradecer entonces nuevamente. Gracias, Maite. Ella se llama Maite Vizcarra, periodista que se encuentra de visita aquí en Noruega nuevamente. Hoy, para despedirnos, hemos elegido un cantante.
1: ¡Ay, qué lindo!
0: Claro, aquí está con nosotros Gianmarco.
1: Eso, Gianmarco.
0: Y esta canción que le gusta mucho al público, que se titula Hoy. Que te vaya muy bonito.
1: ¡Qué lindo! Gracias. Gracias, Hans. Un saludo a todos.

Muchísimas gracias. Queremos dedicar una canción que ha sido pasaporte pues para viajar toda Latinoamérica desde hace muchos años. Y agradezco infinitamente a todo el público latinoamericano que ha apoyado esta canción allá en nuestra América. Y se las, sí señor, arriba Michoacán, mi tierra allá en México. Gracias paisanos. Con todo el respeto y el amor se las dedicamos en esta noche a la audiencia nacida aquí en la madre patria. Ojalá que les guste estas sencillas frases, pero que son mi razón de ser. Venga maestro, voy.

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3: Amables oyentes de Radio Latinoamérica en Escandinavia, América Latina, Europa y todo el mundo, les doy la bienvenida a una nueva edición informativa. 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
3: Petro califica de breve el próximo gobierno de Colombia y reitera denuncias de fraude. Brasil expulsa al embajador argentino y rebaja el nivel de sus relaciones diplomáticas. Corte Suprema de Brasil autoriza una nueva investigación contra el hijo de Lula da Silva. Estados Unidos cancela la visa de la embajadora brasileña por demoras en avalar a su representante. Tras ataques ucranianos, Vladimir Putin creó un servicio especial de defensa de la retaguardia. Desarrollan una inteligencia artificial para automatizar la gestión de pacientes en clínicas. Papa León XIV realizará una gira pastoral por Uruguay, Argentina y Perú en noviembre. Portero Bocinha es presentado oficialmente como nuevo refuerzo de Colo-Colo de Chile. Madonna y Kylie Minogue lanzan Love Sensation, su esperado primer tema en colaboración. 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
3: Petro califica de breve el próximo gobierno de Colombia y reitera denuncias de fraude. El mandatario saliente de Colombia, el ex guerrillero Gustavo Petro, afirmó que la administración de su sucesor Abelardo de la Espriella será corta y sugirió que la población podría forzar su renuncia antes de cumplir su mandato. Asimismo, sostuvo que la ciudadanía sabrá defenderse ante un eventual escenario de inestabilidad política en el país. Durante un evento público en Soacha, el aún gobernante insistió en no reconocer los resultados electorales y ordenó la creación de guardias populares para proteger los intereses del pueblo. Según señaló Petro, estas agrupaciones tendrán la libertad de desobedecer a las autoridades en caso de que las Fuerzas Armadas no garanticen la seguridad. Para De la Espriella, Petro quiere dinamitar al próximo gobierno y desestabilizar la democracia colombiana. Brasil expulsa al embajador argentino y rebaja el nivel de sus relaciones diplomáticas. El gobierno brasileño ordenó la salida del diplomático Daniel Raimondi y decidió mantener los nexos bilaterales únicamente a nivel de encargados de negocios. La medida representa un fuerte congelamiento diplomático entre las dos economías más importantes de la región, tras meses de crecientes tensiones. La decisión responde a los reiterados insultos lanzados por el mandatario Javier Milei contra el presidente Lula da Silva y miembros de la justicia de ese país. Por su parte, la Cancillería argentina lamentó la determinación adoptada de forma unilateral y consideró que la medida responde a diferencias puramente ideológicas. Corte Suprema de Brasil autoriza una nueva investigación contra el hijo de Lula da Silva. El máximo tribunal brasileño aprobó abrir un tercer proceso por presunto tráfico de influencias contra el empresario Fabio Luis Lula da Silva. La medida busca esclarecer si el hijo del jefe de Estado intermedió ante diversos organismos gubernamentales para favorecer intereses de grupos empresariales. Las indagaciones sobre el entorno del mandatario se conocen a solo 2 meses de los comicios presidenciales, donde su padre buscará la reelección frente a la oposición. Tras la resolución judicial, la defensa del investigado afirmó que responderán a las acusaciones con tranquilidad para demostrar la absoluta inocencia del empresario. Estados Unidos cancela la visa de la embajadora brasileña por demoras en avalar a su representante. El gobierno estadounidense retiró el visado a la diplomática María Luisa Viotti como medida de reciprocidad tras la tardanza de Brasilia en autorizar al nuevo embajador en ese país. Washington condicionó la restitución del permiso a que las autoridades sudamericanas destraben el trámite correspondiente. La decisión administrativa se da en medio de tensiones bilaterales marcadas por las elecciones presidenciales de octubre y acusaciones de injerencia política externa. Por su parte, el presidente Luis Ignacio Lula da Silva cuestionó las medidas adoptadas y exigió respeto a la soberanía institucional de su nación.
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3: Tras ataques ucranianos, Vladimir Putin creó un servicio especial de defensa de la retaguardia. El presidente ruso anunció la reestructuración militar de su alto mando para concentrar bajo un solo liderazgo la seguridad de la infraestructura estratégica frente a las incursiones enemigas. La decisión responde a la intensificación de las ofensivas con drones y misiles que han afectado diversas zonas del territorio nacional. La nueva jefatura estará a cargo del coronel general Valery Sorotchuk, quien coordinará las operaciones internas de protección logística e industrial. Asimismo, el Kremlin oficializó designaciones en la División de Sistemas No Tripulados para reforzar su capacidad defensiva y operativa en el frente.
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3: Desarrollan una inteligencia artificial para automatizar la gestión de pacientes en clínicas. La empresa española HealthMate creó un sistema inteligente capaz de gestionar la programación de citas, el envío de recordatorios y la facturación médica. La herramienta opera a través de plataformas como WhatsApp y permite personalizar la interacción según la especialidad de cada centro de salud. La plataforma optimiza las tareas administrativas, manteniendo una conexión directa con el personal médico en caso de requerirse atención humana. El proyecto ha sido implementado en un centenar de clínicas y recientemente fue reconocido por su aporte innovador al sector empresarial.
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3: Papa León XIV realizará una gira pastoral por Uruguay, Argentina y Perú en noviembre. El sumo pontífice estadounidense iniciará una extensa gira de 12 días por Sudamérica, donde recorrerá 10 ciudades entre el 6 y el 17 de noviembre. La travesía abarcará paradas en Montevideo, Paysandú y Florida en Uruguay, Buenos Aires, Córdoba y Luján en Argentina, y concluirá con un amplio trayecto por territorio peruano. El viaje guardará un vínculo muy especial con el Perú, país del que el sumo pontífice ostenta la nacionalidad desde el año 2015. El líder de la Iglesia Católica vivió cerca de 2 décadas en suelo peruano como misionero agustino y sirvió durante 8 años como obispo de Chiclayo antes de ser convocado al Vaticano. La agenda papal en la nación peruana contempla visitas a Lima, Chiclayo, Cusco y Pucallpa para reencontrarse con la comunidad local. Asimismo, el periplo marcará un hecho histórico al incluir pasos por Uruguay y Argentina, destinos que no contaban con la visita de un obispo de Roma desde la década 80.
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3: portero Vocinha es presentado oficialmente como nuevo refuerzo de Colo-Colo de Chile. El guardameta Yosimar José Évora Díaz, conocido deportivamente como Vocinha, expresó su orgullo tras fichar por el club chileno luego de su destacada participación en el Mundial 2026. El arquero de 40 años calificó como un sueño la oportunidad de integrarse a la plantilla del conjunto albo, uno de los más populares del país surandino. Durante su presentación en el Estadio Monumental, el jugador valoró el impacto que tuvo el torneo mundialista en su carrera tras integrar el equipo ideal elegido por los aficionados. Asimismo, destacó el significado de representar a su país en una cita internacional de ese nivel de exigencia. El nuevo refuerzo colocolino firmó un contrato inicial por 6 meses con opción de renovación posterior hasta el año 2027. El club chileno prepara un recibimiento masivo en su estadio antes de evaluar su posible debut oficial en el campeonato local durante la próxima jornada.
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3: Madonna y Kylie Minogue lanzan Love Sensation, su esperado primer tema en colaboración. Las dos íconos del pop unieron sus voces en la versión electrónica Love Sensation After Hours Mix, cuyo estreno mundial está programado para este viernes. La canción fue presentada por ambas artistas en un concierto del World Pride en Ámsterdam, tras años de especulaciones entre sus seguidores. El sencillo forma parte de la nueva etapa musical de la reina del pop con su álbum Confessions 2, enfocado en ritmos bailables. La producción incluye además colaboraciones con otros referentes internacionales y contará con ediciones especiales para Reino Unido, Estados Unidos y Australia.
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5: Presidente de Chile anuncia reforma constitucional y nuevas medidas contra el crimen organizado. Candidato brasileño Flavio Bolsonaro presentó a sus compañeros de fórmula presidencial. Presidente brasileño advierte que enfrentará cualquier intento de injerencia extranjera en su país. Chavismo da la bienvenida a opositores para retomar diálogo político. Gobierno de Milei retira capítulos sobre tierras rurales del proyecto de propiedad privada. Estados Unidos dará recompensa de más de 100 millones de dólares por cabecillas del cártel Jalisco. Nuevo análisis de sangre permite anticipar recaídas en pacientes con mieloma múltiple. Crean un tejido vivo de hongos capaz de renovar su superficie y reparar daños. Lionel Messi anotó doblete para el triunfo del Inter Miami en la Leagues Cup. Netflix estrena la esperada segunda parte de la serie 100 años de soledad. 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
5: Presidente de Chile anuncia reforma constitucional y nuevas medidas contra el crimen organizado. El presidente chileno José Antonio Kast anunció el envío al Congreso de una reforma constitucional para establecer que proteger la seguridad de las personas es un deber obligatorio del Estado. El mandatario indicó que esta iniciativa otorgará herramientas más amplias para combatir la delincuencia y exigió la pronta aprobación de la agenda antiterrorista antes de Navidad. Candidato brasileño Flavio Bolsonaro presentó a sus compañeros de fórmula presidencial. El aspirante presidencial de Brasil, Flavio Bolsonaro, anunció que el diputado y exfiscal Alfredo Gaspar será su aspirante a la vicepresidencia para las elecciones. La elección busca reforzar la postura de mano dura contra el crimen organizado y disputar el bastión electoral del actual mandatario Luis Ignacio Lula da Silva. Presidente brasileño advierte que enfrentará cualquier intento de injerencia extranjera en su país. El presidente brasileño Luis Ignacio Lula da Silva aseguró que su país está preparado para frenar intromisiones externas de cara a los comicios del próximo 4 de octubre. Las declaraciones se producen en medio de crecientes tensiones con Estados Unidos, tras la reciente revocación de visados diplomáticos entre ambas naciones. Chavismo da la bienvenida a opositores para retomar diálogo político. El ministro del Interior, Diosdado Cabello, recibió al grupo de dirigentes opositores que arribó al país para retomar las conversaciones con el oficialismo. La delegación encabezada por la exdiputada Dinora Figuera centrará su agenda en la reconstrucción tras los recientes sismos y en la renovación de poderes públicos. Gobierno de Milei retira capítulos sobre tierras rurales del proyecto de propiedad privada. El Ejecutivo argentino decidió postergar el debate sobre la venta de tierras a extranjeros, incluido en la polémica ley que evaluará el Senado. La medida se adoptó por consenso ante el fuerte rechazo social y las masivas protestas convocadas frente al Congreso bajo la consigna de defensa territorial.
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5: Estados Unidos dará recompensa de más de 100 millones de dólares por cabecillas del cártel Jalisco. El Departamento de Estado elevó las recompensas para dar con los principales líderes del cártel Jalisco Nueva Generación de México, tras la muerte de su máximo cabecilla. La medida se suma a la revocación de visados para decenas de familiares y socios, enmarcada en la estrategia antidrogas de la administración de Donald Trump.
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5: Nuevo análisis de sangre permite anticipar recaídas en pacientes con mieloma múltiple. Un estudio liderado por el Hospital 12 de Octubre de Madrid desarrolló un sistema de monitorización basado en la detección de ADN tumoral circulante. La técnica, que alcanza una alta fiabilidad mediante una simple muestra de sangre, busca reemplazar los procedimientos invasivos de médula ósea para un seguimiento más ágil.
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5: Crean un tejido vivo de hongos capaz de renovar su superficie y reparar daños. Investigadores chinos desarrollaron una plataforma para fabricar textiles a partir del micelio de hongos, que conserva células metabólicamente activas. El material flexible puede regenerar su superficie, incorporar pigmentos biológicos y degradarse casi por completo en poco más de un mes.
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5: Lionel Messi anotó doblete para el triunfo del Inter Miami en la Leagues Cup. El Inter Miami venció al Atlético San Luis tras una destacada actuación del argentino Lionel Messi, quien aportó con 2 goles en el primer tiempo. El delantero mundial respondió con contundencia para darle la victoria a su equipo en el arranque del torneo internacional. Con este doblete y una asistencia, el capitán de la albiceleste demostró su vigencia en el club estadounidense. Su regreso goleador ilusiona a la afición tras su participación con la selección nacional.
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5: Netflix estrena la esperada segunda parte de la serie 100 años de soledad. La esperada segunda temporada de la serie, basada en la obra maestra de Gabriel García Márquez, llega a Netflix. Esta entrega retrata la caída de Macondo, el crecimiento capitalista y el trágico fin de la estirpe de los Buendía. Bajo la dirección de los colombianos Laura Mora y Carlos Moreno, la producción muestra cómo el mítico pueblo enfrenta la llegada de extranjeros. Los realizadores y el elenco destacaron el enorme desafío técnico y artístico de materializar este universo en la vida real.
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3: Gentiles oyentes de Radio Latina América en Escandinavia, América Latina, Europa y todo el mundo, les doy la bienvenida a una nueva edición informativa. Esto es Latinoamérica Noticias, el informativo en español de Radio Latina América.
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3: Presidente de Chile anuncia reforma constitucional y nuevas medidas contra el crimen organizado. Candidato brasileño Flavio Bolsonaro presentó a sus compañeros de fórmula presidencial. Presidente brasileño advierte que enfrentará cualquier intento de injerencia extranjera en su país. Chavismo da la bienvenida a opositores para retomar diálogo político. Gobierno de Milei retira capítulos sobre tierras rurales del proyecto de propiedad privada. Estados Unidos dará recompensa de más de 100 millones de dólares por cabecillas del cártel Jalisco. Nuevo análisis de sangre permite anticipar recaídas en pacientes con mieloma múltiple. Crean un tejido vivo de hongos capaz de renovar su superficie y reparar daños. Lionel Messi anotó doblete para el triunfo del Inter Miami en la Leagues Cup. Netflix estrena la esperada segunda parte de la serie 100 años de soledad. Estas y otras son las informaciones en Latinoamérica, tu radio amiga.
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3: Presidente de Chile anuncia reforma constitucional y nuevas medidas contra el crimen organizado. El presidente chileno José Antonio Kast anunció el envío al Congreso de una reforma constitucional para establecer que proteger la seguridad de las personas es un deber obligatorio del Estado. El mandatario indicó que esta iniciativa otorgará herramientas más amplias para combatir la delincuencia y exigió la pronta aprobación de la agenda antiterrorista antes de Navidad. Candidato brasileño Flavio Bolsonaro presentó a sus compañeros de fórmula presidencial. El aspirante presidencial de Brasil, Flavio Bolsonaro, anunció que el diputado y exfiscal Alfredo Gaspar será su aspirante a la vicepresidencia para las elecciones. La elección busca reforzar la postura de mano dura contra el crimen organizado y disputar el bastión electoral del actual mandatario Luis Ignacio Lula da Silva. Presidente brasileño advierte que enfrentará cualquier intento de injerencia extranjera en su país. El presidente brasileño Luis Ignacio Lula da Silva aseguró que su país está preparado para frenar intromisiones externas de cara a los comicios del próximo 4 de octubre. Las declaraciones se producen en medio de crecientes tensiones con Estados Unidos, tras la reciente revocación de visados diplomáticos entre ambas naciones. Chavismo da la bienvenida a opositores para retomar diálogo político. El ministro del Interior, Diosdado Cabello, recibió al grupo de dirigentes opositores que arribó al país para retomar las conversaciones con el oficialismo. La delegación encabezada por la exdiputada Dinora Figuera centrará su agenda en la reconstrucción tras los recientes sismos y en la renovación de poderes públicos. Gobierno de Milei retira capítulo sobre tierras rurales del proyecto de propiedad privada. El Ejecutivo argentino decidió postergar el debate sobre la venta de tierras a extranjeros, incluido en la polémica ley que evaluará el Senado. La medida se adoptó por consenso ante el fuerte rechazo social y las masivas protestas convocadas frente al Congreso bajo la consigna de defensa territorial.
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3: Estados Unidos dará recompensa de más de 100 millones de dólares por cabecillas del cártel Jalisco. El Departamento de Estado elevó las recompensas para dar con los principales líderes del cártel Jalisco Nueva Generación de México, tras la muerte de su máximo cabecilla. La medida se suma a la revocación de visados para decenas de familiares y socios, enmarcada en la estrategia antidrogas de la administración de Donald Trump.
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3: Nuevo análisis de sangre permite anticipar recaídas en pacientes con mieloma múltiple. Un estudio liderado por el Hospital 12 de Octubre de Madrid desarrolló un sistema de monitorización basado en la detección de ADN tumoral circulante. La técnica, que alcanza una alta fiabilidad mediante una simple muestra de sangre, busca reemplazar los procedimientos invasivos de médula ósea para un seguimiento más ágil.
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3: Crean un tejido vivo de hongos capaz de renovar su superficie y reparar daños. Investigadores chinos desarrollaron una plataforma para fabricar textiles a partir del micelio de hongos, que conserva células metabólicamente activas. El material flexible puede regenerar su superficie, incorporar pigmentos biológicos y degradarse casi por completo en poco más de un mes.
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3: Lionel Messi anotó doblete para el triunfo del Inter Miami en la Leagues Cup. El Inter Miami venció al Atlético San Luis tras una destacada actuación del argentino Lionel Messi, quien aportó con 2 goles en el primer tiempo. El delantero mundial respondió con contundencia para darle la victoria a su equipo en el arranque del torneo internacional. Con este doblete y una asistencia, el capitán de la albiceleste demostró su vigencia en el club estadounidense. Su regreso goleador ilusiona a la afición tras su participación con la selección nacional.
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3: Netflix estrena la esperada segunda parte de la serie 100 años de soledad. La esperada segunda temporada de la serie, basada en la obra maestra de Gabriel García Márquez, llega a Netflix. Esta entrega retrata la caída de Macondo, el crecimiento capitalista y el trágico fin de la estirpe de los Buendía. Bajo la dirección de los colombianos Laura Mora y Carlos Moreno, la producción muestra cómo el mítico pueblo enfrenta la llegada de extranjeros. Los realizadores y el elenco destacaron el enorme desafío técnico y artístico de materializar este universo en la vida real.
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4: Gentiles oyentes de Radio Latinoamérica en Escandinavia, América Latina, Europa y todo el mundo, les doy la bienvenida a una nueva edición informativa. Esto es Latinoamérica Noticias, el informativo en español de Radio Latinoamérica.
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4: Presidente de Chile anuncia reforma constitucional y nuevas medidas contra el crimen organizado. Candidato brasileño Flavio Bolsonaro presentó a sus compañeros de fórmula presidencial. Presidente brasileño advierte que enfrentará cualquier intento de injerencia extranjera en su país. Chavismo da la bienvenida a opositores para retomar diálogo político. Gobierno de Milei retira capítulos sobre tierras rurales del proyecto de propiedad privada. Estados Unidos dará recompensa de más de 100 millones de dólares por cabecillas del cártel Jalisco. Nuevo análisis de sangre permite anticipar recaídas en pacientes con mieloma múltiple. Crean un tejido vivo de hongos capaz de renovar su superficie y reparar daños. Lionel Messi anotó doblete para el triunfo del Inter Miami en la Leagues Cup. Netflix estrena la esperada segunda parte de la serie 100 años de soledad. Estas y otras son las informaciones en Latinoamérica, tu radio amiga.
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4: Presidente de Chile anuncia reforma constitucional y nuevas medidas contra el crimen organizado. El presidente chileno José Antonio Kast anunció el envío al Congreso de una reforma constitucional para establecer que proteger la seguridad de las personas es un deber obligatorio del Estado. El mandatario indicó que esta iniciativa otorgará herramientas más amplias para combatir la delincuencia y exigió la pronta aprobación de la agenda antiterrorista antes de Navidad. Candidato brasileño Flavio Bolsonaro presentó a sus compañeros de fórmula presidencial. El aspirante presidencial de Brasil, Flavio Bolsonaro, anunció que el diputado y exfiscal Alfredo Gaspar será su aspirante a la vicepresidencia para las elecciones. La elección busca reforzar la postura de mano dura contra el crimen organizado y disputar el bastión electoral del actual mandatario Luis Ignacio Lula da Silva. Presidente brasileño advierte que enfrentará cualquier intento de injerencia extranjera en su país. El presidente brasileño Luis Ignacio Lula da Silva aseguró que su país está preparado para frenar intromisiones externas de cara a los comicios del próximo 4 de octubre. Las declaraciones se producen en medio de crecientes tensiones con Estados Unidos, tras la reciente revocación de visados diplomáticos entre ambas naciones. Chavismo da la bienvenida a opositores para retomar diálogo político. El ministro del Interior, Diosdado Cabello, recibió al grupo de dirigentes opositores que arribó al país para retomar las conversaciones con el oficialismo. La delegación encabezada por la exdiputada Dinora Figuera centrará su agenda en la reconstrucción tras los recientes sismos y en la renovación de poderes públicos. Gobierno de Milei retira capítulos sobre tierras rurales del proyecto de propiedad privada. El Ejecutivo argentino decidió postergar el debate sobre la venta de tierras a extranjeros, incluido en la polémica ley que evaluará el Senado. La medida se adoptó por consenso ante el fuerte rechazo social y las masivas protestas convocadas frente al Congreso bajo la consigna de defensa territorial.
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4: Estados Unidos dará recompensa de más de 100 millones de dólares por cabecillas del cártel Jalisco. El Departamento de Estado elevó las recompensas para dar con los principales líderes del cártel Jalisco Nueva Generación de México, tras la muerte de su máximo cabecilla. La medida se suma a la revocación de visados para decenas de familiares y socios, enmarcada en la estrategia antidrogas de la administración de Donald Trump.
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4: Nuevo análisis de sangre permite anticipar recaídas en pacientes con mieloma múltiple. Un estudio liderado por el Hospital 12 de Octubre de Madrid desarrolló un sistema de monitorización basado en la detección de ADN tumoral circulante. La técnica, que alcanza una alta fiabilidad mediante una simple muestra de sangre, busca reemplazar los procedimientos invasivos de médula ósea para un seguimiento más ágil.
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4: Crean un tejido vivo de hongos capaz de renovar su superficie y reparar daños. Investigadores chinos desarrollaron una plataforma para fabricar textiles a partir del micelio de hongos, que conserva células metabólicamente activas. El material flexible puede regenerar su superficie, incorporar pigmentos biológicos y degradarse casi por completo en poco más de un mes.
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4: Lionel Messi anotó doblete para el triunfo del Inter Miami en la Leagues Cup. El Inter Miami venció al Atlético San Luis tras una destacada actuación del argentino Lionel Messi, quien aportó con 2 goles en el primer tiempo. El delantero mundial respondió con contundencia para darle la victoria a su equipo en el arranque del torneo internacional. Con este doblete y una asistencia, el capitán de la albiceleste demostró su vigencia en el club estadounidense. Su regreso goleador ilusiona a la afición tras su participación con la selección nacional.
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4: Netflix estrena la esperada segunda parte de la serie 100 años de soledad. La esperada segunda temporada de la serie, basada en la obra maestra de Gabriel García Márquez, llega a Netflix. Esta entrega retrata la caída de Macondo, el crecimiento capitalista y el trágico fin de la estirpe de los Buendía. Bajo la dirección de los colombianos Laura Mora y Carlos Moreno, la producción muestra cómo el mítico pueblo enfrenta la llegada de extranjeros. Los realizadores y el elenco destacaron el enorme desafío técnico y artístico de materializar este universo en la vida real.
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2: Y ya estamos de vuelta aquí en Radio Latinoamérica, FM 105.8, programación de la tarde en la radio. Saludamos a los oyentes que nos siguen por la FM 105.8, por la banda digital DAB, y también a nuestros amigos que nos siguen en otras ciudades, tanto aquí en Noruega como en Europa, por nuestra señal online. Recuerde que puede entrar en nuestro sitio en internet www.radiolatinamerica.no. Allí puede escuchar la radio en vivo y en directo, donde sea que se encuentre. Bueno, tenemos gratas visitas aquí en el estudio esta tarde, señoras y señores. Nos acompaña la periodista Maite Vizcarra. Le vamos a contar un poquito acerca de ella. Ella tiene una trayectoria muy destacada como gestora de proyectos en TIC, Transformación Digital y E-Democracy. Buenas tardes para ti, Maite, gusto de saludarte. ¿Cómo estás?
3: Muy bien, Hans, un gusto estar contigo aquí en Oslo, y felicitarte por este espacio. En verdad que es tan importante para la comunidad latinoamericana que vive en este país, ¿no? De escucharnos en nuestro mismo idioma seguramente es una manera de seguir vinculados a nuestras raíces, a nuestros países y sobre todo a nuestra manera de ser, ¿no? Nuestros valores, en fin, a pesar de que este es un gran país, uno nunca deja de ser, como dice la radio, latinoamericano, ¿no?
2: O igualmente, muy contento, muy agradable tenerte aquí en la radio, porque tú eres una persona de radio, de televisión, de prensa, muy destacada en tu país de origen, en Perú. Más ratito nos vas a contar un poquito en tus últimos proyectos, entre otros, pero la primera pregunta, ¿cómo aplicas tu experiencia en tu labor académica como catedrática en escuelas de gobierno como la USMP en Perú y también aquí en Noruega?
3: Sí, sí. En efecto, Hans, en el Perú tengo la suerte de tener muchos espacios de comunicación. He tenido programas de televisión en la cadena nacional, algo como el ENERCO acá. Uh-huh. Y constantemente me invitan allá a opinar de la situación de mi país y vinculado con la tecnología, ¿no? Pero particularmente a mí me parece interesante hacer las comparaciones con un país como Noruega, porque como tú sabes, este país está muy bien rankeado respecto de temas vinculados a democracia, ¿no? Si tú ves los índices de democracia de, por ejemplo, The Economist o el Foro Económico Mundial, la OECD, los primeros siempre son los nórdicos y Noruega siempre sale allí puntera, ¿no? Entonces, cuando yo hago estas clases en el Perú, en fin, a mí me invitan ahí en Latinoamérica, Costa Rica, etcétera, en España, lo que yo trato de hacer es un comparativo contra lo que hay aquí en Noruega y lo que pudiésemos aplicar en nuestros países con las respectivas salvaguardas, ¿no? Porque a veces uno quisiera replicar todo lo que pasa aquí en Noruega, pero no es tan fácil, ¿no? Porque claro, aquí hay una tarea previa que nosotros tenemos que hacer todavía en nuestros países para empezar, que hayan menos diferencias, ¿no? Eso no quiere decir que dejemos de ser diferentes, pero que por lo menos todos estemos en el mismo nivel de partida para poder ir creciendo, ¿no? Entonces, cuanto más asimetría social hay, es muy difícil llegar a consensos. A veces cuando yo les cuento aquí, y tú también lo sabes, a la gente de Noruega, ¿por qué pasan cosas tan raras en mi país, en el Perú? Como por ejemplo, haber tenido cerca de 11 presidentes en 5 años, es una locura, nadie entiende eso. Pero igual tampoco entienden cómo en Chile pueden haber polarizaciones tan fuertes que los llevan a debatir si debe o no debe aplicarse una constitución, o lo que pasa en la Argentina, en donde también hay una crisis económica. Entonces esas situaciones que son tan lejanas para este país nos sirven para hacer comparaciones y ver qué podemos aplicar dentro de las diferencias, ¿no?
2: Perfecto. Y además de gestionar tecnología, Eres una activa líder de opinión, escribiendo columnas para el diario El Comercio y La República, también impulsando espacios como Ruta CTI o 4D. ¿Cómo influye el análisis coyuntural y político en el desarrollo de políticas tecnológicas en el Perú?
3: Muy buena pregunta. Sí, mira, lo que pasa es que esos son temas que a veces son muy lejanos a la gente común y silvestre, como diríamos, porque claro, se siente que la tecnología la tenemos ahí a la mano, pero no somos conscientes, por ejemplo, en el caso de la radio, ¿no? Que tú necesitas una licencia, que alguien te autorice para poder utilizarla, ¿no? O en el caso de internet, que ahora se ha puesto tanto de moda la inteligencia artificial, saber cómo funciona la inteligencia artificial para que tampoco vayas a estar aplicando sesgos. La inteligencia artificial en particular parece que lo sabe todo, pero en verdad replica mucho de nosotros, ¿no? Entonces, no saber esas cositas te pueden llevar a tener un uso no adecuado de la tecnología. Entonces, cuando yo voy a hacer estos programas, como has dicho, Ruta CTI o el 4D, que es un programa de opinión, dicho sea paso, lo tengo con otros dos compañeros, con un periodista muy destacado en el Perú, Augusto Álvarez Rodríguez, y Jorge Yamamoto, que es un psicólogo muy, muy reputado allá. Lo que tratamos es de contextualizar, ¿no?, la noticia, para que la gente lo entienda mejor.
2: Muy bien. ¿Y cómo? A ver, tú eres fundadora de la plataforma, a ver si lo digo bien, Textulia.
3: Textulia.
2: Fundadora de esta plataforma, entonces, ¿y cuál ha sido el mayor desafío para lograr que las startups peruanas adopten e integren tecnologías exponenciales de innovación?
3: Sí. Tú sabes que eso, lo de las startups, fue muy interesante para nosotros cuando vimos que Noruega podía ser un país al cual podríamos traer startups. Acá tú sabes que hay un festival de innovación, el Oslo Innovation Week, ¿no? Uh-huh. Y hemos hecho hasta 3 misiones tecnológicas trayendo a empresarios peruanos, startups peruanas, para que traten de hacer negocios con startups noruegas, ¿no? Uh-huh. Y de ese intercambio, por ejemplo, el Kongsberg Gruppen, uh-huh, ¿no?, logró llegar al Perú. Mira. Y se llevó a sus robots, estos autónomos, a la minería. Entonces hemos hecho que de alguna manera se vinculen Noruega y el Perú con estos proyectos. Uh-huh. Y claro, lo importante para estas startups de Latinoamérica, Chile también tiene muy buenas startups. Por startups entendemos estas empresas tecnológicas que crecen rápido, ¿no? Creo que es la posibilidad de ampliar su mercado, ¿no? Este es un gran país, pero lo que alguien me decía alguna vez es que como tiene todo resuelto, el espíritu de innovación o de emprendimiento no es tan fácil que aparezca, ¿no? Entonces ver a gente que sí lo tiene les ayuda a poder desarrollarlo, ¿no?
2: Oye, antes de seguir, Maite, me gustaría, sí, que los oyentes te conocieran un poquito más, porque aquí he encontrado tu perfil profesional y también la educación que tú tienes, ¿no? Y importantísimo dar a conocer aquí, destacar tu especialidad en consultoría, dice aquí, y también transformación digital, como, uh-huh, decíamos antes, y democracia digital y adopción de tecnologías
3: exponenciales.
2: Ahí estamos, sí.
3: Sí. Lo más exponencial, Hans, que hemos hecho ahora es usar la IA, uh-huh, en las elecciones del Perú.
2: Imagínate.
3: Tú sabes que en el Perú hubieron 33 candidatos a la presidencia, una locura. Uh-huh. 33 personas querían ser presidentes en el Perú, una locura. Entonces, y además esos 33 partidos políticos tenían que llevar congresistas, yeah, en un número de cerca de 150 o ciento y pico. Yeah. Una locura, no había manera de cómo poder encogerlos. Entonces, ¿qué hicimos? Usamos la inteligencia artificial para ayudarle a que la persona sepa a quién escoger mejor. Uh-huh. Y esa plataforma se llamó Revisa tu Candidato, fue muy exitosa. Y por ejemplo, ahí hay un caso de cómo uso esos conocimientos para que la gente pueda, como se dice en economía, estudiado economía, la información sea más simétrica, ¿no? No hayan tantos elementos que nos lleven a la confusión, ¿no? Entonces yo creo que ahí hay una aplicación interesante de la inteligencia artificial para un caso concreto que fue justamente las elecciones del Perú, que han sido inéditas por el volumen de candidatos, ¿no?
2: Increíble. Bueno, seguimos entonces, ya que nombrabas la educación también, la formación. Tú posees una maestría en economía por la Universidad de Barcelona y un bachillerato en cultura y sociedad aquí en la Universidad de Oslo. ¿Estudiaste aquí en Noruega?
3: Estudiamos, hemos convalidado cursos, ¿no? Y claro, lo que tiene interesante esta ciudad es que la tecnología la ve como un elemento no solamente técnico, sino social, ¿no? O sea, ¿qué hacemos con lo digital para justamente dar mejores servicios, ¿no?
2: Y acerca de tu docencia, estás ejerciendo como catedrática en escuelas de gobierno de Perú. Sí. Como en la Universidad de San Martín de Porres, USMP, y de España, en la Fundación Ortega y Gasset.
3: Así es, sí. Bueno, di clases mucho tiempo en la Universidad San Martín de Porres. Tú sabes que nosotros tuvimos un presidente que se llamó Alan García, sí, muy conocido. Él, antes de ser presidente, fundó una escuela de gobierno. Uh-huh. Y tuve la suerte de dar clases en esa escuela de gobierno. Ya después, cuando vine a vivir acá a Noruega, estuve dando clases también en España a través de la Fundación Ortega y Gasset. Pero ahora en el Perú estoy vinculada con una universidad más de negocios que se llama Universidad del Pacífico, ¿no? Y bueno, yo siempre estoy tratando de, o en las universidades o a través de las redes sociales, ayudar un poco a aportar dentro de lo que se puede, ¿no?
2: Y en el caso de tu estudio aquí en la Universidad de Oslo, ¿de qué manera esta etapa académica aquí en el país moldeó tu visión multidisciplinaria de la sociedad y la tecnología?
3: A mí lo que me gusta de este, como decía, del país y en general de toda la zona nórdica, es que la tecnología es un elemento que no es solamente vinculado al uso de un aparato o de un recurso, digamos, de infraestructura digital, sino que tiene que ver con justamente qué hacemos con ese instrumento, ¿no? Entonces yo te ponía el ejemplo de, por ejemplo, la inteligencia artificial o el uso de las tecnologías digitales para mejorar la participación ciudadana. Entonces, digamos que todos esos elementos tienen que ver con justamente darle un contexto a ese uso, ¿no?
2: Y actualmente operas principalmente desde Oslo, impulsando puentes de innovación. ¿Y qué aprendizajes o buenas prácticas del modelo nórdico de digitalización crees que son claves para adaptar al contexto peruano?
3: Sí, bueno, para ser totalmente transparente, ya no estoy en el Perú, Hans. Viví acá un buen tiempo, mejor dicho, ya no estoy acá en Noruega, perdón. Ya estoy ahora en el Perú. He vuelto aquí para una visita. Obviamente, siempre tengo muchos contactos. Estoy preparando otra vez una nueva misión tecnológica para finales del año. Y claro, siempre mantengo esta relación, por eso también te agradezco mucho este espacio. Y ahora el headquarter, para decir en inglés, está en el Perú, pero desde ahí hago cosas para Noruega, también hago cosas para Costa Rica. Así que siempre tratando de buscar el vínculo, ¿no?
2: Claro. Oye, o sea, tu centro de operaciones actual no es Oslo.
3: No, ya no.
2: Está en la patria.
3: Así es. Yo creo que en verdad hay mucho por hacer en nuestros países todavía, Hans, ¿no? Y claro, el Noruega es un gran país, pero probablemente las personas como tú o los que nos están escuchando que tienen esa posibilidad de vivir aquí también podrían ayudar a que sus países mejoren con esa relación, ¿no?
2: ¿Y cuáles serían tus proyectos más específicos o tal vez metas principales que están impulsando hoy en día cuando estés de vuelta allá en Perú?
3: Sí. En particular, he venido aquí porque hay mucho interés de Noruega en proyectos vinculados al cambio climático, a la Amazonía, ¿no? Y en efecto, ese tipo de proyectos también tiene un componente de tipo social o vinculado con la democracia, ¿no? Como tú sabes, en algunas zonas de la Amazonía de nuestros países, ha aparecido lamentablemente economías ilegales o economías que están vinculadas con la depredación de los árboles, depredación forestal. Entonces esa situación genera un problema social muy grande que incluso puede llegar a financiar campañas políticas, ¿no? Entonces es importante usar la tecnología para poder saber, por ejemplo, un candidato o una persona que se está postulando a una alcaldía o a una o a un gobierno regional, etcétera. Entendamos de dónde consigue dinero para financiar esa campaña, ¿no? Porque a diferencia de otros países, en el Perú ese tipo de cosas a veces es un poco es opaca. Y bueno, la tecnología se utiliza justamente para clarificarla, ¿no? Y aquí hay interés en poder aplicar esas prácticas y eventualmente he venido para eso, para explorarlas, ¿no?
2: Oye, ¿podríamos conversar un poquito acerca de la relación, la cooperación Perú-Noruega? A través de tu proyecto Textulia, tú conectas directamente los ecosistemas de innovación entre los dos países. ¿Y qué oportunidades reales de transferencia tecnológica o inversión ves tú a corto plazo entre Perú y Noruega?
3: Sí, mira, hace un par de años hicimos una misión tecnológica ya no tanto con empresas, sino con instituciones públicas. En el Perú hay una organización que se llama ITP, es el Instituto Tecnológico de la Producción, del cual tuve la suerte de ser miembro de su consejo directivo. Entonces, cuando estuve allí como miembro de su consejo directivo, trajimos a miembros del Instituto Tecnológico de la Producción, que es un organismo público del Estado, hasta Noruega, para suscribir convenios con el SINTEF y con NIBIO, ¿no? En NIBIO, que es este centro de tecnología vinculada a la acuicultura, a la agricultura, y el SINTEF, muy, muy importante en todo el tema pesquero, ¿no? Entonces, claro, imagínate, se lograron hermanar dos centros tecnológicos para promover proyectos vinculados a acuicultura en el Perú y también para el uso de, digamos, en este caso, satélites para identificar justamente zonas de cultivo, ¿no? Eso fue, creo, un ejemplo interesante de cómo es que dos ecosistemas se pueden vincular a través de un proyecto en concreto. Y bueno, creo que de eso se aprendió mucho, ¿no?
2: Muy bien. ¿Y tu visión a futuro? Teniendo una base de operaciones internacionales en Oslo y proyectos locales en Lima, ¿cómo proyectas continuar fortaleciendo este puente digital e impulsando a la e-democracy en la región en los próximos años?
3: Bueno, eso es lo que me encantaría, en verdad, y te agradezco otra vez, Hans, este espacio. La idea es poder aprovechar las lecciones que aquí ya se han desarrollado en Noruega. Aquí tienen un nivel alto de digitalización, pero sobre todo existe el valor de la transparencia, ¿no? Se valora mucho que los funcionarios públicos sean transparentes. Hay muchos procesos, digamos, vinculados a la gestión del Estado que todo el mundo conoce y en nuestros países todavía eso es medio oscuro. Entonces la idea es identificar esas buenas prácticas para poder aplicarlas en el Perú a través de la tecnología, ¿no? Y con suerte pienso que podríamos lograr algo prontamente, ¿no?
2: Oye, una pregunta. Aquí en la radio, los amigos peruanos, la colectividad es muy activa, muy orgullosa de sus raíces, conservan sus tradiciones y están celebrando, por ejemplo, el Día Nacional de Perú, el Día de la Independencia, que exactamente fue el 28, y te digo que lo celebraron con bombos y platillos, claro, con fiesta, con banda, claro, con su bandera. Aquí en la radio estuvo el embajador de Perú, también el jefe consular, claro, estuvo con nosotros aquí, y muy ameno, mucho saludo a nuestros amigos peruanos, muy orgulloso y felicitarlo por todas sus actividades. Te estaba contando hoy también que tenemos un equipo de fútbol de los peruanos que se llama Matadores FC. Unos 10 días atrás tenían su propio campeonato latinoamericano de fútbol aquí en Holmlia, en Javiquetú. Nuevamente, muchachos, felicitaciones por esta iniciativa. Todo salió muy, muy bien a pesar de la lluvia que teníamos.
3: Mira, jugaron contra todo.
2: O sea, siete equipos que participaron, equipos de Chile, de Bolivia, de un equipo polaco y muy bien organizado todo. Entonces, ¿cómo celebras tú el Día Nacional de Perú? ¿Qué significa para ti como peruana ese día?
3: Bueno, en verdad, siempre es una oportunidad para para poder esto acercarse a la tierra donde uno nació, ¿no? Y comprometerse con sus destinos, ¿no?
2: ¿O porque te tocó aquí en Noruega este año?
3: No, me tocó en Israel.
2: Hoy estuviste para allá.
3: Me tocó en Israel, estaba, de hecho, la semana pasada estaba allá, ¿no? Y, uh-huh. Y claro, pero a la distancia uno siente más a su país, creo, ¿no, Hans? Sí. A veces uh-huh. uno no es tan patriota, pero cuando viajas y vives uh-huh. afuera, te sientes más parte de tu país, ¿no?
2: Uh-huh. Y era justamente esa mi pregunta, ¿no? Porque tú has vivido aquí en Noruega anteriormente y tal vez has experimentado en carne propia ese sí. sentimiento que muchos compatriotas sienten cuando están... Sí. Muy, imagínate la distancia que estamos en lo más al norte y Perú está al otro lado del planeta, ¿no? Uh-huh. Es bastante lejos.
3: Sí.
2: ¿Qué es lo que más extraña un peruano cuando se encuentra, en el caso tuyo?
3: Mira, Es bien curioso. Yo creo que lo que más extraña es la comida. Sí. Va a parecer una cosa tonta, pero como nosotros nos hemos acostumbrado en el Perú a hacer todo con la comida, la comida es un pretexto para celebrar. Por ejemplo, si ganan el partido se van a comer, si ya la niña hizo la primera comunión se van a comer, si cualquier cosa es con comida. Uh-huh. Y claro, acá en Noruega también se come muy bien, ¿no? Pero digamos que tiene su característica particular eso. Y lo otro que también, aunque no creas, extraña, pero por contraste, es un poco esa suerte de desorden que te genera vivir en países que están en desarrollo, pero que al final del día le dan una velocidad a las cosas, ¿no? Aquí en Oslo y en Noruega todo es más lento, ¿no? Interpretas el slow down, o sea, todo es más lento, está el ike estrés, entonces tómatelo con calma. Entonces, al comienzo, venir de una velocidad como la que tenemos en nuestros países, que hay que moverse, que sí, que esto, que el otro, porque, o sea, hay que hacer que las cosas funcionen. Venir acá, que es otra velocidad, eso es lo que te choca, porque tú vienes como con mucha velocidad y de pronto, no, tranquilidad, despacio. Y ese tema es lo que a veces uno dice, bueno, sí, tranquilidad, porque acá todo funciona, mientras que allá no funciona.
2: ¿Te acostumbras a esa tranquilidad? O
3: es como que hay que hacer un switch, ¿no? Mm. Cuando vengo acá, me vuelvo a Noruega y cuando voy allá, vuelvo otra vez, ¿no? Pero hay que hacer ese switch que en verdad es interesante, ¿no? Porque en verdad tenemos suerte de vivir en las antípodas, ¿no? Al menos en mi caso, este es un país en donde la confianza es fundamental, Hans. Acá todo el mundo confía en todos. Si yo te digo que voy a venir, voy a venir. Si yo te digo, es todo lo opuesto en el caso del Perú. El Perú es uno de los países que tiene un nivel de confianza interpersonal bajísimos. Entonces, venir a un lugar en donde todo fluye, todo camina, te hace también bajar las defensas en todo sentido, mientras que cuando vuelves a tu país tienes que elevarlas, ¿no? Hay que llegar a un punto medio porque este es un país, como digo, maravilloso. Yo le tengo mucho cariño por las circunstancias también particulares que me trajeron aquí. Yo me casé con una persona que amaba mucho en Perú, un noruego, Dag Petter Svendsen. Él lamentablemente falleció. Pero claro, nunca me sentí desprotegida porque de verdad que el proceso fue muy bueno, ¿no? Y ahí es donde tú ves cómo funciona tan bien aquí el sistema, ¿no?
2: Oye, Maite, y cuando tú me hablas de Perú, me dices esa vida muy rápida, muy acelerada que vive la gente. Esa es una parte del Perú,
3: sí.
2: Porque tenemos otra parte también que llama mucho la atención de los extranjeros, de noruegos, también de los turistas, que es la hermosura, todo lo divino que tienen las montañas, las selvas, claro, las alturas de Machu Picchu, uh-huh. y eso llama bastante la atención. ¿Has tenido tu tiempo de visitar esas zonas tan hermosas?
3: Sí, claro, claro que sí. Y además todos los Andes atraviesan todo el sur, Chile también, Argentina, Perú, ¿no? Entonces estamos hermanados por esa cordillera. Y claro, la velocidad ahí es distinta, pero también tiene su velocidad, ¿no? Particularmente en el Perú, ¿no? Entonces, claro, las personas en las zonas andinas, en la selva, tienen una vida, digamos, más vinculadas con sus problemáticas chiquititas y a veces desde la capital no se logran ver, o sea, desde Lima. Digo, creo que eso también pasa en Chile, ¿no? Y claro, de esas poblaciones lo que creo que hay que rescatar son las costumbres muy vinculadas a la familia, a los amigos. Creo que acá también se valora mucho, pero en general creo que los latinoamericanos tenemos muy, muy acendrado ese asunto de la familia, ¿no? De los amigos, de querer colaborar. y creo que eso se ve mucho más en esas poblaciones, ¿no?
2: Sin duda. Oye, a propósito, te voy a mostrar una foto que tenemos aquí. Esta imagen que fue tomada hace unos días atrás, aquí estamos observando a una compatriota tuya.
3: Ah, mira.
2: Ella es creadora de contenido, se hace llamar La Vikinga, y ella cuenta muchos detalles de cómo vive en Noruega, claro. Y el otro detalle, aquí está el esposo de ella. Vinieron aquí, estuvieron contando de su experiencia. Muy bonito el programa. Aquí tenemos a este joven que se llama Magnus.
3: Ya.
2: Él es noruego de la ciudad de Trondheim. Una vez estaba de viaje por Sudamérica, en Argentina, y probó por primera vez la primera comida típica de Perú.
3: ¿Ya?
2: Ceviche, nos contaba aquí todos los detalles. Y quedó encantado. Él no puede vivir sin la comida
3: del Perú.
2: Del Perú. Todos los días anda con una botella de Inca Kola.
3: ¿Ah, sí?
2: Y la muestra, de eso se trata sus...
3: sus podcasts.
2: Claro, los contenidos. Sí. Tiene.
3: Voy a buscarlo a Magnus.
2: Claro, Magnus es increíble. Y esos detalles nos llaman la atención. O sea, lo popular que se convierte el Perú por su comida, el ceviche. Y eso es lo que discutíamos aquí en el programa. Cada día aparecen más restaurantes peruanos.
3: Qué maravilla.
2: Antes era México, ¿no? Era la hamburguesa, mucho.
3: Bueno,
2: la pizza.
3: Tenemos el lomo saltado, que es, les encanta.
2: Sí.
3: En Chile también se come mucho comida peruana. Allá le dicen lomo salteado, pero es lomo saltado.
2: Lomo saltado, escuchen bien.
3: Que sí, y tienes la causa. En fin, hay mucha comida, pero... Eso que has comentado, que como nadie se puede explicar cómo a un muchacho noruego le puede gustar la comida del Perú, pues porque en el fondo creo que hay valores que se comparten, ¿no?
2: Uh-huh.
3: Como por ejemplo, Hans, que y es una noticia que creo que ha dado la vuelta al mundo. Tú sabes que durante el tiempo del Mundial se volvió muy popular el equipo de Noruega, ¿no?
2: Sí.
3: Y en particularmente el Haaland, ¿no? El Erling Haaland, el ¿cómo se llama? El defensa, ¿no?
2: Sí, sin duda.
3: Y en el mundo, bueno, y en el particularmente en el Perú apareció un fenómeno del cual también he escrito, que tú sabes que hay de pronto los padres de 500 recién nacidos decidieron ponerle Haaland a sus hijos.
2: Sí.
3: Y claro, entonces es algo que llama la atención, pero también te da que pensar el hecho de que a veces hay valores que son globales,
2: uh-huh,
3: ¿no? Y que no necesariamente tienen que estar vinculados con el hecho de tener a alguien en Noruega, pero sí querer emular a ese valor, ¿no?
2: Sin duda. Oye, pero tú me decías que aquí el nombre de él es Erling Haaland, pero allá no es Haaland, es Haaland.
3: Sí.
2: Como le dicen a los nombres, ¿eh?
3: Sí. Lo pronuncian tal como se. Bueno, en toda Latinoamérica, uh-huh, los argentinos cuando narraban también decían Haaland, y,
2: claro,
3: y bueno, hay muchos memes de esto. Yo no sé si él, el jugador este, es consciente de eso, ¿no? De la popularidad que ha llegado a tener en un país como el Perú, ¿no? Pero habría que decirle que un día, si quieres, que se vaya, ya lo van a recibir con mucho cariño, porque hay 500 niños peruanos que llevan al menos su apellido, ¿no? Que
2: imagínate,
3: es curioso.
2: Así es. No solamente en Perú, tengo entendido que en otros países también.
3: Imagínate.
2: Bautizaron, o sea, a muchos niños con el nombre de Haaland, ¿no?
3: Sí.
2: Y fíjate que nosotros aquí en la radio, a pesar de que somos una emisora pequeña, estamos en todas partes. Nos tocó estar también en el Mundial. Nuestro corresponsal,
3: ajá,
2: estuvo allá en... él se llama Jan Fabio Gubins. Saludos para ti, Jan Fabio.
3: Ya.
2: Y estuvo con su hijo. Y mira, aquí está.
3: Ah, mira, lograron tomarse la foto.
2: Claro, aquí está el hijo. Esta foto, te voy a decir que el chiquito este es un chico muy activo.
3: Mira.
2: Y Marcus, y resulta que él encantó a todo el equipo, andaba y todos, se sacó foto con todos.
3: Wow.
2: Y escribimos una historia aquí.
3: Qué maravilloso.
2: Fíjate que esta historia fue publicada por 29 periódicos, canal de televisión, llamó aquí Televisión Nacional, llamó a la radio Bio Bio Chile. Aquí está con Edward.
3: Sí.
2: Y aquí está nuestro corresponsal, nuestro amigo.
3: Pues él es el que viajó. Ah.
2: Claro, estuvo él con su hijo, así que nos mandó reportes, videos.
3: ¡Qué maravilla!
2: Así que para que te des cuenta que a veces los medios chiquitos pueden hacer cosas maravillosas también.
3: Por supuesto, ¿no? Claro que sí. Y claro, yo creo que se ha convertido en un héroe, ¿no? Para los noruegos, ¿no? Y bueno, y para mucha gente en el mundo, porque creo que lo que más destaca es su carisma, ¿no? Es una persona sencilla, al parecer. ser, ¿no? A pesar de que es un, no sé, le dicen el androide, que tiene una capacidad enorme, es un tipo sencillo, ¿no?
2: Sin duda, sin duda. Ahí estuvimos con él también cuando se presentaron aquí. Cuando regresaron, salieron número 8 y la gente los recibió como campeones. En mi vida había visto tanta gente aquí en la ciudad.
3: ¿Y tú por qué crees que ha pasado eso, Hans? Porque a mí también me llamó la atención. Se suponía que los noruegos son más controlados, pero parecían brasileños, latinos, ¿no? Sí. Un desborde.
2: Claro, yo creo que hay varias razones. Una, que Noruega no había ganado durante... No había participado durante 29 años en el Mundial, claro. Y la otra es que el equipo lo hizo bastante bien, le ganó a Brasil y eso...
3: Claro, también, lo sacó de carrera.
2: Y además que tiene buenos jugadores que lo siguen aquí, tienen sus fans. Son muy patriotas los fans que tienen estos jóvenes, y solo el hecho de, imagínate, un país que no ha estado en 29 años y de repente está en el Mundial, naturalmente te hubiera causado en Perú, en cualquier parte esa euforia.
3: Sí, en el Perú también pasó,
2: ¿no?
3: Acá ha sido increíble. Y bueno, mira que en el cierre del Mundial también hubo un momento que volvieron a presentar a Haaland y el remo este, ¿no? Porque creo que es lo más global que tiene en este momento Noruega. Sí.
2: Terriblemente popular, y eso también ha traído a muchos turistas aquí a Noruega, gente que viene a visitar. Esto ha sido una promoción increíble,
3: ¿no?
2: De Noruega para el extranjero.
3: Sí.
2: Amigos, amigas, conversando aquí con la periodista Maite Vizcarra de Perú. Tú me contabas hoy que tienes varios programas en la televisión, escribes también para
3: El Comercio
2: y La República, ¿no? Sí, La República también.
3: Sí.
2: ¿Cuáles son tus planes ahora cuando regresas al Perú? ¿Va a tener nuevos programas de televisión, algún espacio por ahí?
3: Sí, bueno, en el Perú tengo actualmente un programa compartido, como te había dicho, Hans, con Augusto Álvarez Rodríguez y con Jorge Yamamoto. Se llama 4D. Lo que hacemos es, desde tres puntos de vista distintos, analizar las noticias del momento y darles contexto. Eso está en streaming, lo pueden ver por el canal a3r.net. Como bien dices tú, los canales pequeños que ya no son masivos también tienen sus nichos, y hay mucha gente que ve el programa, así que desde acá un saludo. Y también en la televisión suelo estar mucho como comentarista, ¿no? Entonces eventualmente voy a volver para contarles de esta entrevista y obviamente de los proyectos que se pueden hacer con Noruega, ¿no?
2: Muy bien. Te vamos a agradecer entonces por estar con nosotros esta tarde, a Maite Vizcarra. Ella es una profesional, periodista del Perú. Ya le hemos contado de la trayectoria. Se encuentra aquí en Noruega y por lo visto tiene muchos amigos. Ya me han estado contactando, me han preguntado por ti.
3: Ay, qué lindo, gracias.
2: ¿Te gustaría mandar un saludo a todos los amigos que te conocen, a los conocidos?
3: Claro que sí. Bueno, aquí he trabajado mucho con amigos que están vinculados, por ejemplo, a la ciencia. Aquí está Meb González, no sé si tú la conoces, sí, a Meb. Saludos a Meb, ella es una peruana también muy destacada. Con ella hemos hecho también labores de ciencia, de tecnología. También está el amigo Alfredo Viamón y su esposa. Y en general, a los amigos también de la embajada, que en algún momento nos han ayudado, y a los amigos que están en los centros tecnológicos, en el CINTEF y en Nibio, ¿no? Que son los centros con los cuales hemos trabajado. Ahí directamente, ahora no tengo los nombres, pero en general agradecerles a ellos por el momento y el tiempo que se dieron para suscribir nuestros convenios. Y bueno, y un poco lejos de aquí, de Oslo, a alguien que tú seguramente conoces porque también es chileno, él es Alfredo Zamudio.
2: Sí.
3: Que hasta hace poco fue director del Centro para la Paz Nansen. Sí. Alfredo es un buen amigo, un saludo por acá, Alfredo, si nos estás escuchando o después lo ves. Él ha ayudado mucho a Chile en su proceso de diálogo y también lo ha hecho en el Perú, así que espero que vuelva. A él también un saludo cordial.
2: Oye, la última pregunta. ¿Has tenido la oportunidad de viajar a los países vecinos de Perú, a Chile, Argentina, claro, Brasil?
3: Son países que tú conoces de todas maneras. Mucho. Conozco mucho Chile. De hecho, he trabajado en Chile. He estado hasta en Rapa Nui, en toda la zona, en Valdivia. En toda esa zona me la conozco muy bien. Suelo ir ahora últimamente más porque Chile está trabajando mucho inteligencia artificial. Ellos han creado un centro nacional de inteligencia artificial. Ustedes lo han creado y han creado un modelo de lenguaje latinoamericano que es muy interesante. Se llama LatamGPT. y trabajo mucho con Chile, con Colombia también. En fin, tengo la suerte por mi trabajo viajar. Y claro, cuando uno finalmente, y eso lo notas mucho cuando vives en un país como Noruega, Hans, que finalmente tú eres latino. Ya no importa si eres del Perú, de Colombia, de Brasil, somos una sola cosa, una sola identidad que es latino, donde incluso también están los españoles, los portugueses.
2: Sí. Hablamos el mismo idioma, tiene mucho que ver.
3: Exacto, claro. Entonces al final todos somos latinos y eso es algo que descubrí viviendo en Noruega, ¿no? Esa otra identidad que al final también nos hermana, pues finalmente terminamos siendo latinos.
2: Sí, ¿y cómo es tu relación con España?
3: También muy cercana, con ellos trabajo con la Fundación Ortega y Gasset, como te comenté. Sí, es una organización que busca formar líderes políticos. Ellos han trabajado mucho tratando de que los potenciales candidatos a parlamento, etcétera, tengan una formación importante. Y bueno, y me invitan constantemente para justamente explicar el impacto de la tecnología en las democracias. Así que ahí también les mando un saludo a mis amigos de la Fundación Ortega y Gasset, si es que esto lo escuchan, ¿no?
2: Muy bien. Ahora sí, la última pregunta. ¿Cuál sería tu último mensaje para todos los amigos peruanos, para la colectividad peruana, teniendo en cuenta a esta persona, señora oyente, tan interesante?
3: Gracias.
2: Que nos cuenta acerca de su desempeño profesional, los proyectos en Perú, la relación noruega y la formación, y las conexiones bilaterales. ¿Qué te gustaría decirle a toda la gente, especialmente a los peruanos que te están escuchando?
3: Sí, bueno, me gustaría decirles que, y voy a tener que entrar en ese contexto, Hans, que el Perú ha empezado una nueva etapa. El 28 de julio escogimos un nuevo gobierno, ¿no? En un contexto muy complejo porque, lamentablemente, como pasa también en Latinoamérica, las personas que finalmente terminan por asumir la presidencia lo hacen con un margen muy estrecho, ¿no? Ese es el caso de, en este caso, la presidenta Keiko Fujimori. Pero más allá de que sea o no nuestra candidata, o que eventualmente le tengamos cariño o no, o cercanía ideológica, lo que fuese, creo que para todos debe ser un elemento de esperanza. Yo creo que este nuevo gobierno que empieza nos tiene que ayudar a ver al país de una mejor forma, con más optimismo. Y como digo, a través de la tolerancia, ¿no? Nuestros países sufren mucho de esa polarización extrema, Hansen, donde no queremos ni siquiera hablar con alguien que piensa distinto a nosotros, ¿no? Y eso ha generado muchos problemas para llegar a consensos, ¿no? Entonces, tal vez, ya que estamos en el país del diálogo y de la paz, pedirles que lo vean esto con optimismo, con mucha esperanza, y que obviamente también, dentro de lo posible, desde esta parte del mundo colaboremos justamente para que eso se dé, ¿no? Algo interesante es que se van a dar muchos proyectos de tecnología, y la tecnología nos ayuda a ser globales. La plataforma Revisa Tu Candidato, por ejemplo, de la que hemos hablado, se hizo en internet, y desde aquí también mucha gente usó la plataforma. Yo estoy por lanzar otro proyecto y ojalá desde aquí también muchos peruanos que viven en Noruega la puedan utilizar. La idea es estar cerca del Estado sin tener que estar en el país, ¿no? Yo les diría eso y nada, tener mucho optimismo y fe, y ojalá que logremos, económicamente nos va muy bien, pero ojalá que logremos una mayor estabilidad porque el Perú lo merece, ¿no?
2: Completamente de acuerdo contigo. Te vamos a agradecer entonces nuevamente. Gracias, Maite. Ella se llama Maite Vizcarra, periodista que se encuentra de visita aquí en Noruega nuevamente. Hoy, para despedirnos, hemos elegido un cantante.
3: ¡Ay, qué lindo!
2: Claro, aquí está con nosotros Gianmarco.
3: Eso, Gianmarco.
2: Y esta canción que le gusta mucho al público, que se titula Hoy. Que te vaya muy bonito.
3: ¡Qué lindo! Gracias. Gracias, Hans. Un saludo a todos.

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